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2: Hola Ciudad Juárez, soy Ricardo Zárate y te traigo la información más importante del día. El gobierno del estado, a través de la Dirección General de Vinculación de la Secretaría de Innovación y Desarrollo Económico y el Instituto de Apoyo al Desarrollo Tecnológico, lanzó oficialmente la convocatoria de la segunda edición del Programa de Desarrollo de Talentos Chihuahuenses en Taiwán. Se otorgarán 15 becas completas dirigidas a alumnas y alumnos del último año de carrera y personas recién egresadas. A través de la Secretaría de Educación y Deporte se benefició a más de 500 estudiantes de la Zona 18 de Educación Especial, que incluye a Huachochi, Belleza y Valle de Rosario, con la entrega de equipos de cómputo y diversos materiales. Los planteles beneficiados fueron los Centros de Atención Múltiples y las Unidades de Servicios de Apoyo a la Educación Regular, con una inversión de 230 mil pesos. Tres empresas chihuahuenses participaron en la Expo ANTAD 2026, considerada la plataforma de negocios más importantes de América Latina para los sectores de comercio minorista, alimentos y bebidas, con el propósito de impulsar productos locales. Las empresas participantes fueron Queso Sierra Verde, Nuece González, Hot Honey Salsa, Grupo Frambel, Frijol El Campero, Care Industries MX, Salsas Orientales de Chihuahua, así como la participación de Procamex, Productos con Sabor a México, Yes, Nutribeef, Pinolitas y Astorga Foods.
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1: Hola, vamos a hacer chistes de preguntas. ¿Sabes cómo se queda un mago después de comer?
2: ¿Cómo?

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0: vista del consumidor. Comer de forma saludable y económica es posible cuando tomamos decisiones informadas. Hoy en El Platillo Sabio te enseñaremos a preparar una receta muy rendidora, salchichas a la mexicana.
1: Y para acompañar este y muchos otros platillos, dedicamos nuestra guía de consumo al oro verde de México, el aguacate. Analizaremos sus variedades, cómo elegir el mejor en el mercado y los secretos para conservarlo fresco por más tiempo. ¡Acompáñanos!
2: Bienvenidas y bienvenidos a Revista del Consumidor Radio. Soy Joy Ramírez. Hoy, en el Platillo Sabio Profeco, nos acompaña Mati Vargas, cocinera tradicional queretana, quien nos va a enseñar a preparar unas deliciosas salchichas a la mexicana desde cero. Bienvenida, Mati.
3: Gracias, Joy. Esta receta les va a encantar. Comenzamos. Los ingredientes que necesitamos para hacer las salchichas caseras son 1 kilo de pechuga de pollo, 400 gramos de hielo picado, 200 gramos de lardo de cerdo o lomo de cerdo, 140 gramos de fécula de maíz, 20 gramos de sal, 16 gramos de cebolla en polvo, 8 gramos de fosfato de sodio, 8 gramos de sal cura, una cucharadita cafetera de paprika, agua, funda de celulosa para la salchicha e hilo de algodón. Para nuestra preparación de salchichas a la mexicana, requerimos 2 jitomates medianos en cubos, media cebolla fileteada, un chile verde, un diente de ajo fileteado, cilantro picado, sal al gusto, aceite y 6 de las salchichas que vamos a preparar cortadas en rodajas. Comenzaremos preparando el embutido. Primero, cortamos la carne en cubos pequeños y la ponemos en la licuadora junto con las sales mezcladas. Y mientras se licúa, agregamos una tercera parte del hielo molido. Además, añadimos nuestro colorante natural, que es la paprika. Luego, el lardo de cerdo o lomo de cerdo. Y al final, el resto de los ingredientes, incluyendo el hielo. Licuamos hasta que se integren bien los ingredientes y reservamos la mezcla en un bowl. Ahora, para darle forma a las salchichas, colocamos la mezcla dentro de la manga y embutimos en la funda de celulosa, rellenando a presión las tiras.

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1: Agregamos aceite en una cazuela y sofreímos la cebolla, el ajo e incorporamos las rodajas de salchicha. Agregamos el chile picado y después el jitomate en cubitos. Sazonamos con una pizca de sal y colocamos un poco de cilantro picado. Por último, dejamos cocinar por 10 minutos aproximadamente hasta que todo quede bien integrado. Recuerden que el platillo Sabio Profeco es fácil de preparar. Tiene buen sabor, aporta un balance nutricional y rinde para varias porciones. Anímense a prepararlo y cuéntenos en nuestras redes sociales cómo les fue. Yo soy Mati Vargas, cocinera tradicional queretana, y fue un gusto cocinar con ustedes.
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2: El aguacate es una de las grandes aportaciones de México para el mundo. Es un alimento de textura suave y sabor inconfundible que proviene del árbol Persea americana, originario del centro de México y zonas altas de Guatemala.
0: Su nombre proviene del náhuatl aguacatl y según la región, también se le conoce como abocado, palta, cura o pagua. Este alimento posee una gran versatilidad culinaria, además de aportar un alto contenido de grasas saludables, fibra, vitaminas y minerales.
2: En 2024, el aguacate se consolidó como el tercer producto agroalimentario más exportado por México. Esto lo posiciona como un pilar estratégico del sector agrícola y del comercio exterior nacional. Asimismo, México concentra alrededor del 28% de la producción global, lo que lo convierte en el principal productor a escala internacional.
0: Pero no todos los aguacates son iguales. Cada uno tiene características distintas, por lo que tienen distintos usos. Puede ser aguacate Hass, el más popular en el mercado internacional. Si buscas una textura cremosa, este es el elegido, además de tener un inconfundible sabor a nuez. No te dejes engañar. Cuando su cáscara se torna oscura, casi negra, es que está en su punto. Lo mejor, está disponible todo el año.
2: Aguacate criollo. Tiene una cáscara muy delgada y suave, que en algunos casos es comestible. Además, destaca por su gran resistencia al frío.
0: Aguacate fuerte. Con su forma de pera, este aguacate luce una cáscara gruesa, ligeramente áspera con puntos amarillos. Por dentro, tiene una pulpa muy cremosa. Está disponible desde finales de otoño hasta la primavera.
2: El aguacate es un gran aliado para tu salud. Aquí te contamos cómo te ayuda. Tendrás una salud cardiovascular envidiable, ya que sus grasas monoinsaturadas son expertas en reducir el colesterol malo y elevan el bueno, evitando que se acumule en tus vasos sanguíneos. Tiene poder antioxidante. Gracias a su vitamina E, disminuye el riesgo de enfermedades cardiovasculares y degenerativas.
0: Si buscas mejorar tu salud digestiva, su alto contenido de fibra y agua son la clave. Juntos favorecen el tránsito intestinal y previenen el estreñimiento. Gracias a que es bajo en sodio, pero muy alto en magnesio y potasio, el aguacate es el alimento adecuado para personas con hipertensión arterial.
2: Para que puedas aprovechar todos estos beneficios en tu salud, te

0: compartimos algunas recomendaciones de compra. Observa el color de la piel y prefiere los aguacates de color más oscuro, mayor madurez. Siempre una cas profundas ni grietas.
1: Haz la prueba de firmeza. Lo ideal es que se sienta firme, pero ceder ligeramente al presionarlo. Para evitar su oxidación, solo aplica unas gotas de limón sobre la pulpa. Guárdalo en un recipiente hermético y directo al refrigerador. Eso sí, si ya está maduro, no esperes mucho. Consúmelo en 1 o 2 días.
0: Compra aguacates verdes. A temperatura ambiente, estos alcanzarán su punto óptimo de maduración en unos 4 o 5 días. ¿Los necesitas antes? Acelera el proceso. Envuélvelos en papel periódico o colócalos en una bolsa de papel. Siempre a temperatura ambiente.
1: Detén la maduración. Si tu aguacate ya está maduro, pero no lo vas a usar todavía, refrigéralo. Puede conservarse fresco hasta 2 semanas y se mantiene a 7 centígrados. Ahora ya lo sabes. Elige bien. Cuida tu salud y sácale todo el provecho a ese tesoro del campo.
0: No olvides que con la herramienta ¿Quién es quién en los precios? Puedes comparar precios para tomar las mejores decisiones de compra. Entra a qqp.profeco.gob.mx. Recuerda que para ser una persona consumidora responsable, hay que estar bien informada.
1: Revista del Consumidor.
0: Gobierno de México.
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2: Y esta va para todas las

Amigos, ¿qué tal? ¿Qué tal? Oiga, muy buenos días. Les saludamos como siempre aquí a través de nuestra red de emisoras en esta mañana sabatina. Como siempre les decimos muy buenos días a través de XRK Radio Cañón en el 800 del cuadrante de su dial, transmitiendo desde Ciudad Juárez, Chihuahua, México. A través de XWG Radio Cristal en el 1240 del cuadrante de su dial, les saludamos, les decimos buenos días y claro, a través de WRLL en el 1450 del cuadrante de su dial, transmitiendo desde Chicago, Illinois, oiga, les saludamos, les decimos buenos días. Y claro, a través de XHDU 98.9, la que le gusta a usted, transmitiendo desde la capital del estado, Durango, Durango, les saludamos, les decimos buenos días. Es sabadito precioso, acompáñenos, vamos como todos los días hasta las 6, llevándoles la música puramente mexicana y claro, sobre todo, el mensaje de la salud. Pablo Carrillo, su amigo, les saluda. Acompáñenos. Nos iniciamos en esta preciosa y bella madrugada.

tienen las voces del dueto Alma Norteña. La canción es 4 Milpas. Les saludamos, oiga, les decimos gracias mil por estar con nosotros. Gracias de veras por acompañarnos en esta mañana sabatina, en que como siempre estamos llevándoles nuestra música puramente mexicana y claro, sobre todo el mensaje de la salud. Vamos hasta las 6. 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

Muy bien, ahí tienen las voces del dueto, el dueto América. Esto fue la canción, es La Delgadina. Les saludamos, son ya las 4:11, la hora exacta. Sabadito precioso, vamos hasta las 6. 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

0: Es la voz de mi compadre Héctor Montemayor. La canción es La Carta de mi Padre. Faltando solamente ya 24 minutos para que los cronómetros saludables marquen las 5 de la mañana en esta mañana sabatina. Déjeme saludarle, decir buenos días a Nicolás Reséndiz de Olathe, Kansas, por allá nos sintoniza, Gregorio Suárez de Chicago, a Irma Ibáñez de en Westland, Michigan, María López, también le saludamos, a Pedro de la Torre de Chicago, Fernando Franco de Bellflower, California, a Víctor Cardosa de Dos Palos, California, y a José Bonilla de Concord, California, a quien le saludamos, les decimos buenos días. Déjenme decirles que tenemos algo de interés y claro, regresamos.
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0: Así es, claro que sí. Los saludos hasta Monterrey, Nuevo León, con nuestro buen amigo Don Pepe Hernández. Oiga, les saludamos, déjenme traerles sobre todo a Pepe con esta canción que es Un Día con Otro.

0: Es la voz de Pepe Hernández. Esto fue la canción Es un día con otro. Les saludamos, oiga, les decimos buenos días en esta mañana sabatina en que vamos, claro, hasta las 6, llevándoles la música puramente mexicana y, claro, sobre todo, el mensaje de la salud. María Isabel Ugarte, de Robbins, North Carolina, por ahora nos sintoniza. Les saludamos, María Valderas, de West, esto viene siendo acá en Texas. Deje ver aquí, dice María Valderas. Es West G Street, pero no nos dice, ¿verdad?, de dónde, a ver si por acá no nos dice de dónde. Pues no nos dice, pero bueno, pues le saludamos a Jesús Gutiérrez Yáñez de Red Oak, Texas, y Antonio Ochoa de Oxnard, por acá en California. Claro que les saludamos, les decimos buenos días. Déjeme traerles algo de interés para usted y, claro, regresamos. Déjeme platicarles, decirles que tenemos algo de mucho, pero mucho interés y regresamos con ustedes.
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hermanos banda de Salamanca. Esto fue precisamente la canción, es Margarita, Margarita. Les saludamos, les decimos buenos días en esta mañana sabatina. Don Jorge Guillén de por allá de Enfield, Texas. Don Jorge dice que tiene un saludo para toda la familia Guillén. El corrido de los Pérez, dice, de las 5 de la mañana en adelante. Ándele, pues. Bueno, pues ahorita se lo traemos, como no, con muchísimo gusto. 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

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Por el camino encontró a don Fernando el Francés. En ese plan de barranca, sin saber cómo ni cuándo, allí se encontró Benito con el señor don Fernando. 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Elena, soy tu marido, que vengo en contra de ti.

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0: Muy bien, ahí tienen a don Ignacio López Tarso. Esto fue precisamente el corridazo de doña Elena y el francés. Les saludamos, oiga, les decimos muy, pero muy buenos días en esta mañana sabatina en que vamos llevándoles nuestra música puramente mexicana y, claro, sobre todo el mensaje de la salud. Vamos, claro, hasta las 6 de la mañana en esta preciosa y bella mañana sabatina. Déjeme decirle buenos días, déjeme saludarle a Petra Ledesma de Las Vegas, Nevada, Manuel de Jesús de en Mablenton, Georgia, Verónica García de Ennis, Texas y Aurelia López. Nos escuchan en Ocala, por allá en el estado de Florida. Les saludamos, le decimos buenos días. Déjenme platicarles, decirles que tenemos esto para usted.
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0: Es la voz de Joan Sebastián. La canción es el peor de tus antojos. Les saludamos, oiga, les decimos buenos días. Vamos claro hasta las 6 llevándoles la música puramente mexicana y claro, sobre todo el mensaje de la salud. A Virginia Mendoza de Bremerton, en el estado de Washington, les saludamos. A Gustavo Cura de Houston, Texas. Francisco Barajas de en Hampton, Georgia, por allá nos sintoniza. Le mandamos saludos en esta mañana a Estefanía Vázquez de Charlotte, North Carolina, Ernesto López de Chicago y a César Salinas de Arkansas. Les saludamos, le decimos muy, pero muy buenos días. Déjeme sobre todo decirles que tenemos algo de interés para usted y claro, regresamos.
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bastante claro, la canción es este señor de las canas. Ya nos vamos, la invitación claro para que el día de mañana, bueno, se acompañen en un programa más de la serie aquí a través de nuestra red emisora. Pablo Carrillo, su amigo, como siempre les dice, gracias. Hasta mañana y que Dios me les bendiga.

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10: Bueno, pero que Juan Carlos Loera de la Rosa, oiga, no se cansa de hacer el ridículo.
11: ¿Otro?
10: ¡Ay, Dios!
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13: ¿Que si quiero un noche entero?
12: No, abuelo, que en casa del jabonero el que no cae resbala. Este Tony tirado no deja títere con cabeza.
13: ¿Que si quiero mayonesa? Sí, y más jamoncito.
12: ¡Oh, abuelo!
10: ¡Muchas gracias! ridículo, pero ridículo mayor, hombre, como los que anda haciendo don Juan Carlos Lora de la Rosa. Pues ahora no fue a poner una denuncia en la Fiscalía General de la República contra todos los que bloquearon las carreteras para no dejarles llegar a sus acarreados. O sea, ¿cómo les ha dolido el hambre? Ya, supérenlo, ya pasó. Les fracasó su mega meeting que estábamos buscando llevar a más de 20 mil personas, si no llegaron ni 3 mil, hombre. Supérenlo, ya pasó, señor Juan Carlos Lodera de la Rosa. Póngase a ser grilla de otro tipo. Sí. Nomás está ganándose más el odio de los juarenses y de todos los chihuahuenses por andar con sus
11: pesadas. Payaso.
10: Ay, Juan Carlitos. Payaso. Ay, Juan Carlitos. Ridículo. ¿Cómo te ha dolido? ¿Cómo te ha dolido? Para eso existe la vaselina, ¿eh?
11: Sí.
10: Para eso existe la vaselina. Así de que, bueno, pues ni hablar. Ah, cómo les ardió. Ahí les va. Así, por ardidos.
11: El cutis.
10: ¡Fuego!
9: Querido hijo, lentamente se aproxima el tiempo en que debo de emprender el camino que no tiene regreso. No puedo llevarte conmigo y te dejo en un mundo en el que los buenos consejos no salen sobrando. Nadie es sabio de nacimiento. Aquí el tiempo y la experiencia enseñan y limpian la conciencia. Yo he observado el mundo más tiempo que tu querido hijo. Por eso te digo que no todo lo que brilla es oro. He visto caer algunas estrellas del cielo y quebrarse muchos bastones en los cuales uno confiaba para poderse sostener. Por eso, quiero darte algunos consejos y decirte lo que yo encontré y lo que el tiempo me ha enseñado. Nada es grande si no es bueno, y nada es verídico si no perdura. No te dejes engañar por la idea de que puedes aconsejarte solo y que conoces el camino por ti mismo. Este mundo material es para el hombre demasiado poco y el mundo invisible no lo percibe, no lo conoce. Ahórrate, pues, esfuerzos vanos. No te aflijas y ten conciencia de ti mismo. Considérate demasiado bueno para obrar mal y no entregues tu corazón a cosas perecederas. La verdad, hijo mío, no es gobernada por nosotros, sino que nosotros debemos ajustarnos a ella. Ve lo que puedas ver y para ello usa tus propios ojos. Y con respecto al invisible y eterno, atente solamente a la palabra de Dios. Mantente fiel a la religión de tus padres y huye de los merolicos teólogos. No desconfíes de nadie tanto como de ti mismo. Dentro de nosotros vive el juez que no engaña, y Collabús es más importante para nosotros que el aplauso de todo el mundo y la sabiduría de los griegos y los egipcios. Hazte el propósito, hijo, de no actuar contra tu voz. Si algo piensas o intentas hacer, póntelo primero en la mente y pídelo consejo a tu juez interno. Al principio te hablará únicamente en forma muy suave, balbuceando como una criatura inocente. Sin embargo, si honras su inocencia, soltará su lengua y te hablará en forma más perceptible. Aprende con gusto de los demás y escucha con atención donde se hable de sabiduría, dicha humana, luz, libertad, virtud. Pero no confíes inmediatamente en todo, porque no todas las nubes llevan agua y existen diversos caminos para seguir. Hay quienes creen que dominan una materia porque hablan de ella. Pero no es así, hijo mío. No se tienen las cosas por poder hablar de ellas. Palabras solo son palabras, y ten cuidado cuando fluyan en forma demasiado hábil y ligera. Pues los caballos cuyos carros están cargados de mercadería avanzan con pasos mucho más lentos. Nada esperes del trajín y de los trajinantes, y pásate de largo donde haya escándalo callejero. Si alguien quiere enseñarte sabiduría, mírale a la cara. Si lo ves enorgullecido, déjalo. No hagas caso de sus enseñanzas, por más famoso que éste sea. Lo que uno no tiene, no lo puede dar. Y no es libre aquel que pueda hacer lo que quiere, sino que es libre aquel que pueda hacer lo que debe de hacer. Y no es sabio aquel que cree que sabe, sino aquel que se percató de su ignorancia y logró sobreponerse a la vanidad. Piensa con frecuencia en cosas sagradas y ten la seguridad de que ello te traerá ventajas. Y así serás como una levadura que fermenta la masa del pan. No desperdices religión alguna, puesto que están consagradas al espíritu y tú no sabes lo que pudiera estar oculto bajo las apariencias insignificantes. Desdeñar algo, hijo, es fácil, pero es mucho mejor comprenderlo. No instruyas a otros hasta que tú seas instruido. Acógete a la verdad y, si puedes, y gustosamente, permite que te odien a causa de ella. Sabes, sin embargo, que si tus cosas no son cosas de verdad, cuidan de no confundirlas, puesto que de ser así,
11: vendrán sobre ti las consecuencias. Simplemente, haz el bien y no te preocupes por lo que de ello resulte. Quieres una cosa y esa quiérela de corazón. Cuida de tu cuerpo, pero no de tal manera como si fuera tu alma. Obedece a la autoridad y deja que otros la discutan. Sé recto con todo el mundo, pero no te confíes fácilmente. Sé correcto con cualquier persona, pero confíate difícilmente. No te mezcles en asuntos ajenos y los tuyos arréglalos con diligencia. No adules a persona alguna y no te dejes adular. Honra a cada quien según su rango y deja que se avergüencen si no lo merecen. No quedes debiéndole a persona alguna, pero sea afable como si todos fueran tus acreedores. No quieras siempre ser generoso, pero procura ser siempre justo. A nadie debes sacar canas verdes. Sin embargo, cuando obres con justicia, no te preocupes por ellas. Desconfía de la gesticulación y procura que tus modales sean sencillos y correctos. Si tienes algo, ayuda y da con gusto, y no por ello te creas superior. Y si nada tienes, ten a mano un trago de agua fresca, y no por ello te creas menos. No lastimes a doncella alguna y piensa que tu madre también lo fue. No digas todo lo que sabes, pero siempre debes de saber todo lo que dices. No te apoyes en algún grande. No te sientes donde se sientan los burlones, porque ellos son los más miserables de todas las criaturas. Respeta y sigue a los hombres piadosos, mas no a los santurrones. El hombre que tiene en su corazón verdadero temor a Dios es como el sol que brilla y calienta, aunque no hable. Haz lo que merezca recompensa, pero no pretendas obtenerla. Si tienes necesidades, quéjate ante ti mismo y ante nadie más. Ten siempre algo bueno en tu mente. Cuando yo muera, ciérrame los ojos y no me llores. Ayuda y honra a tu madre mientras viva y entiérrala junto a ti.
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Escribe Feria del Libro de la Frontera, su capítulo número 10. 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De todo esto y mucho más, aquí a través de Calibre 800. Muy buenos días e iniciamos.

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1: Hola, ¿qué tal? Muy buenos días, muy buenos días. Qué bueno que está con nosotros. Gracias por acompañarnos. Calibre 800, Calibre 800. Al aire en esta mañana ya, de sábado 23, sábado 23 de mayo, se nos va el año, diría el Fer. Muy buenos días, Juárez, buenos días, El Paso, un servidor, Carlos Tarín, saludándoles, acompañándoles a quienes están en sintonía del 1240, a los que aún no sabemos cómo le hacen, insistimos, y vamos a seguir insistiendo porque no sabemos cómo le hacen, pero nos siguen a través del 800 de AM y, por supuesto, gracias a quienes nos siguen la huella a través de la magia de la Internet. 656-696-396-7232 y 656-396-7233 son los teléfonos en Juárez. En El Paso con 915-235-8000, 915-235-8000. 8002 son las líneas telefónicas que tenemos disponibles para que usted nos marque y nos acompañe en esta mañana ya de sabadito. Y el Tony, ahí está el Tony.
2: Aquí estoy.
1: Morning.
2: ¿Cómo están? ¿Cómo amaneciste, Carlitos?
1: Todo bien.
2: Qué bueno, me da mucho gusto, qué bueno que están con nosotros esta mañana. Te saludo con afecto y con aprecio a mi buen amigo Carlitos. Gracias. De veras, gracias por estar con nosotros esta mañana. Nos da mucho gusto. Gracias por estar con nosotros el día de hoy. Gracias a mi Padre Dios, un día más de vida. Gracias, Señor, por permitirnos estar un día más ante estos micrófonos que tanto nos apasionan. Gracias, de veras, Señor, por darnos este día más de vida. Agradézcalo, porque es un regalito del Señor para usted. Disfrútelo, vívalo intensamente como si fuera el último de su vida. Déjeme, le doy el reporte de tráfico en los puentes internacionales, a ver si nos vamos de una vez con el Chirino o no.
1: Ah, ¿cómo no?
2: Válgame.
1: Ahorita que yo venía acercándome aquí, no se veía, ¿eh? No se veía línea en el libre, no sé ahorita.
2: Bueno, ahorita en este momento en el puente de la Juárez hay una cuadra para pagar. El puente está totalmente lleno. Hay poca gente circulando por el puente de la Avenida Juárez a pie. Dice un amigo, acabo de agarrar bendecido día. Dice, buen día, Tioni. Acabo de agarrar el libre en el puente Carlos Villarreal. Ándele, mire, qué mejor que la gente que nos va escuchando en el camino, ávidos de buena información. A la altura del puente Carlos Villarreal, la línea express abre a las 8 de la mañana, el puente Zaragoza, nada más, hasta las garitas de cobro, no hay línea en la línea express. Estos días van a ser de poco tráfico porque van a estar de asueto el próximo lunes, así de que pues van a estar los puentes despejaditos, como está el Guadalupe Tornillo, solito. No hay nada, hasta el Carlos Villarreal y hasta la X, apenas, acá por el libre. Vaya usted con Dios, que Dios lo lleve, vaya usted escuchando Calibre 800 para que se le haga su mañanita. Ah, qué bonito.
1: ¿Cómo
2: sale, pues? ¿Cómo yo?
1: ¿Cómo no? 6:21, 6:21, que no se le haga tarde, nos amanecemos con 18 grados centígrados en estos momentos, Juárez El Paso, 18 grados centígrados, bajo cielos despejados, tenemos vientos ligeros que alcanzan los 8 kilómetros por hora. 18 grados centígrados en estos momentos, Juárez El Paso, para hoy esperamos cielos mayormente soleados, despejados, se pronostica una temperatura máxima de 32 grados centígrados, vamos a tener vientos entre los 20 y 25 kilómetros por hora, sin posibilidades de lluvias para esta noche esperamos cielos mayormente despejados, se pronostica una temperatura mínima de 18 grados centígrados, para mañana domingo esperamos cielos mayormente soleados, con 33 grados centígrados como máxima, una mínima de 22, para mañana sin posibilidades de lluvias, para el lunes esperamos lluvias y tormentas para el lunes, 31 grados centígrados la máxima, la mínima de 16, con un 30% de posibilidades de lluvias para el lunes. Para el martes esperamos cielos soleados con 30 grados centígrados como máxima, una mínima de 16. Para el martes, un 5% de posibilidades de lluvias. Así es que temperaturas calientitas durante el día, un tanto frescas durante noches, madrugadas, con pronóstico hasta el momento es lo que nos marca nuestro trapómetro, con pronóstico de lluvias para el lunes, con un 30% de posibilidades de lluvias para el lunes. 32 grados centígrados la máxima para el día de hoy, la mínima es de 18, pronóstico del clima para el día de hoy y las próximas horas.
2: Ahí está. Oye, ¿cómo nos fue con el recuento de los daños? A ver, platícanos.
1: Desafortunadamente sí tenemos que comentar, desafortunadamente. A ver, antes esta llamadita de Juárez, buenos días.
3: Buenos días, Tony.
2: Gracias, amigo bendecidor.
1: Gracias.
2: Amanecer bendecidos. Extiéndalo a todo el público para que Dios nos bendiga el día de hoy. A ver, Carlitos.
1: Del recuento de los daños, en las estadísticas de calibre 800 tenemos documentados tres asesinatos el día de ayer, en tiempo y momento. Le dimos a conocer muy tempranito ayer que un hombre fue asesinado a balazos en el baño de un bar del fraccionamiento El Crucero. Esto fue ayer por la madrugada. El negocio La Vaca Loca de Boulevard Gómez Morín en la calle del Trigal estaba operando fuera de horario y un hombre asesinó a otro en el baño, por lo que se acercaron las autoridades para tomar conocimiento del hecho violento, según da a conocer Policía Municipal. La víctima, de unos 30 años aproximadamente, vestía short negro, playera tipo polo color rojo y tenis negros. Recibió un disparo en la cabeza y otro en el costado. Peritos en criminalística encontraron dosis de cocaína en su ropa, según se dio a conocer. El negocio donde ocurrió el asesinato es reincidente en faltas a la ley estatal de alcoholes, según da a conocer Policía Preventiva. Sería la víctima número 25 de asesinato doloso en el mes de mayo en esta frontera, de acuerdo con la estadística oficial de la Unidad de Delitos contra la Vida de la Fiscalía General del Estado. Ya por la noche, los cuerpos de dos personas asesinadas fueron localizadas en la colonia del Sol, al oriente de nuestra frontera. El hallazgo fue reportado en el cruce de las calles del Amanecer y La Esperanza. Según el informe de policías municipales, uno de los cuerpos estaba envuelto en una lona, mientras que el segundo se encontraba cubierto con una cobija. El reporte fue generado tras una llamada realizada a las autoridades, donde se alertaba a las corporaciones de seguridad sobre la presencia de las víctimas en el lugar. Hasta el momento no se ha informado la identidad de las personas localizadas ni las posibles causas de muerte. Con este doble homicidio, la cifra de asesinatos en esta frontera se elevó a 28. La zona fue acordonada por elementos policíacos, mientras personal de la Fiscalía General del Estado realizó las primeras investigaciones y el levantamiento de evidencias. Tres asesinatos es lo que tenemos documentado del día de ayer en el recuento de los daños. Llegamos a 28. Si es que Fer, nuestro buen amigo Turi, nuestro inframundo, la Fiscalía, no tienen otros datos, aunque también anoche se dio a conocer que una vivienda fue atacada a balazos en la colonia Granjas de Chapultepec, lo que generó la movilización de corporaciones de los tres niveles de gobierno. El hecho se registró en el cruce de la calle Sensonte entre Pablo López y Tomás Urbina, donde vecinos reportaron haber escuchado aproximadamente 6 detonaciones de arma de fuego contra un domicilio con portón de madera. Tras el reporte, autoridades acudieron y procedieron a acordonar el área para realizar las primeras diligencias. En la zona se confirmó que no hubo personas lesionadas, únicamente daños materiales en el inmueble. Elementos de las distintas corporaciones mantuvieron presencia en el sector mientras se realizaban las investigaciones para esclarecer el ataque. Una vivienda baleada anoche en la colonia Granjas de Chapultepec, sin lesionados. Tres asesinatos es lo que tenemos documentado del día de ayer en el recuento de los daños.
2: Muy bien, muy, muy bien, muy bien. Ahí va el Bigotitos, ese Bigotitos, ahí lo llevan ya al paso. Ah, ahorita va a tomar café, ahorita lo llevan ya al Chucotex, a Bigotitos. Ahí lo lleva mi amigo en su carro, nos manda fotografía. Muy buenos días, good morning, pasen muy buen día, Tony, profe, Carlitos, Len, chofer, de parte de Elco. Bendecido día para todos. ¿Viene el ingeniero Márquez este fin de semana? No, no viene el ingeniero Márquez. Buenos días, atentamente el señor Núñez. ¿Qué nos mandan aquí? Ah, duraznitos, buenos días, saludos desde Chantes Longos. Ya hay duraznos, ¿a dónde les puedo llevar? Pues aquí a la oficina, pues qué rico se ven. Está mandando una canasta de duraznos. Tráigaselos.
1: Ah, ¿cómo no?
2: Válgame. Válgame. Bueno, ahí están los WhatsApps de hoy. Dice, yo a mejor le cambié al radio porque no se soporta a ese señor. Y yo para que lo oigo, ¿verdad? Menso yo. Ah. Válgame.
1: ¿A cuál señor? No entendí.
2: No sé, nunca había escuchado tantas idioteces, por no decirles, bueno, de un periodista, disque periodista que se llama Antonio Pinedo. Sí, esa es una persona retrógrada. ¿Cómo le pusieron filtros, prohibieron el libre tránsito, que no se haga tonto? Bueno, este es de con el Felo Varela. Es con el Felo Varela. El Toño Pinedo, ahí lo tiene participando con él. Bueno, es lo que tenemos esta mañana de WhatsApp, ya lo sabe, si usted quiere mandarnos un mensajito a través de WhatsApp, una llamadita a través de WhatsApp, con mucho gusto. El teléfono del WhatsApp es, apúntelo por favor, 656-8169589. Se lo repito, 656-816-9589. Ahí le va. Buenos días a todos. Saludos desde las contaminantes, ladrilleras, el satélite. Que tengan excelente sábado. Gracias, amigo, por escucharnos esta mañana, como todas las mañanas. Mi Fer, no lo esperen, mi Fer anda en Puebla, yo creo que fue el juego de ayer, ¿no?, de la selección.
1: Se me hace sí. Que andaba ya.
2: Sí, ¿qué me mandan aquí? A ver, échale.
4: A su casa y tenga el resguardo, el que un gobernador pida licencia, se vaya a su casa y tenga el resguardo de la policía, y que hoy simplemente pidió licencia para poder someterse a la justicia. Ni siquiera le han iniciado una investigación. ¿Privilegio? Privilegio ser senador de la República y no venir a trabajar. Estar guardado allá en el pueblo de los narcos. Ese es un privilegio. Privilegio es no meter a la cárcel a nadie por el problema de guachicol fiscal. De los de, como diría aquel, de los de cuello blanco, de los de arriba. Porque ese delito se orquestó desde el gobierno, no desde la gente, desde el gobierno, desde las más altas esferas. Es el delito histórico más grande de este país. Privilegios son los que ustedes tienen, porque hoy pueden decir que los hijos de López Obrador no tienen responsabilidad en el tren interoceánico. Que se desvíe el tren y que no haya investigaciones y que nadie sea responsable. Privilegios es que la estafa más grande que ha tenido con Segalmex no haya responsables. Esos son privilegios. de los que ustedes gozan. Por eso querían tener jueces, magistrados y ministros, porque sabe el que se fue a la chingada lo que precisamente les dejaba como herencia maldita, y quería proteger a sus hijos y quería proteger a los suyos. Por eso se apoderaron del Poder Judicial. No nos hagamos. Eso es todo el cuento. Hoy ustedes vienen a decir que perdemos privilegios. Por favor, desaparecieron todos los órganos de transparencia, reservan toda la información. ¿Dónde están los privilegios? Quédense con el privilegio de mandar. A la chingada todo. Gracias.
2: ¡Hala! Senadora.
1: Mándelos. A todos.
2: Si usted, a todos, por favor. Si usted nos hace el favor.
1: Agarre parejo y mándelos a todos.
2: Dice, ¿son qué? Son camionetas con placas de Morelos haciendo detenciones en Phoenix, Arizona, mi Tony. Válgame Dios. ¿Sí? Dice, bendecido otros partos. Bueno, ¿dónde está Adán Augusto y Rochamoya? Se desaparecen así como si no. Adán Augusto ahí anda en el Senado, vegetando. Lo corrieron de Morena, pero ahí anda vegetando con miedo para que no lo vayan a detener en la calle o algo. Pero ahí anda todavía. Y el otro, el senador Insunza, fue recibiendo la visita de Javier Corral. Fue a verlo hasta allá, pobrecito. A lo mejor a decirle, oye, si caes no vayas a decir que financiaste mi campaña o que tú fuiste el que propuso que yo llegara al Senado, porque le sabía cosas a aquel. Se fue a juntar con él, a platicar. Lo vio tranquilo, no se anda escondiendo, dijo Javier Corral, y se reunió con Insunza en el Country Club de Culiacán. No, si no se reúnen en una taquería, no.
1: ¿Con el Gaby Martí?
2: No, ni con el Gaby Martí, no. Ni vienen tampoco al Costa Brava, ni... No. No, en el Country Club, se juntó Javier Corral con esta rata mayor.
5: Lo veo tranquilo, no se anda escondiendo. Javier Corral se reúne con Insunza en el Country Club de Culiacán. El senador Javier Corral comentó sobre su reunión con Enrique Insunza, acusado por el Departamento de Justicia de Estados Unidos de narcotráfico y tráfico de armas. Corral enfatizó que Insunza se mostró tranquilo y decidido a enfrentar las acusaciones, señalando que no ha intentado ocultarse. Insunza, quien había estado ausente en actividades legislativas, manifestó su intención de participar en el próximo periodo extraordinario del Congreso y de enfrentar los retos políticos y mediáticos que le esperan.
2: Ajá. Dice, y el Javier Corral, ¿qué tanto les habrá al narcogobierno que lo defienden tanto? A Javier Corral, algo le sabe. Javier Corral no está gratis ahí en el Congreso, ahí en el Senado. No está gratis, algo muy fuerte le sabe al gobierno. Por eso lo protegen, por eso lo cuidan. Ha sido un extorsionador toda su vida. Así que, pues algo le saben, definitivamente. 6:35, ¿les parece que vayamos al corte y regresemos?
1: Vámonos.
2: Hora.
1: Ahí volvemos.
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12: ¡Ah! ¿Cómo ha causado problemas el Facebook?
13: En las Facebook, parejas en Ciudad Juárez.
12: En Facebook.
13: Y en el mundo entero.
12: Pues sí.
14: En casa del jabonero.
15: Que si quiero un gancho entero.
14: No, abuelo, que en casa del jabonero el que no cae resbala. Ese Tony tirado no deja títere con cabeza.
15: Que si quiero mayonesa.
13: Sí,
15: y más jamoncito.
14: ¡Oh, abuelo!
12: Municionando con los cuernos aquellos, ay, pero mire, bien puestotes, como suelen suceder aquí en la zona fronteriza. Óigame, cada rato se están presentando casos de gente que quiere partir su mandarina en gajos a otra, nomás por los puros celos y por andar de ganones y de ganonas las señoras y los viejos en las Facebook y en las redes sociales, qué hombre. Ya ve, a esta pobre señora le casi le matan a su hija y a su nueva pareja, porque el viejo andaba de celoso y porque descubría todas las cosas que hacía la señora en el Facebook. Válgame Dios, señores, ya. Calma, tranquilos. Ese Facebook es mortal.
13: Sí, señor.
12: La mera neta.
13: La neta.
12: ¿Para qué decimos la que no? Neta. Por ahí descubren a medio mundo que anda de engañapuntos y todo lo demás.
13: Claro.
12: Hombre, ya pónganse a cuidar a sus hijos, a hacer buena familia. Dejen esas porquerías de las redes sociales que nada ganan, bueno, dejan, hombre. Ahí está.
13: Nada. Mira,
12: pobre viejo. Ya se anda yendo para las cruces. Y una chamaquita de 9 añitos. No más porque un viejo celoso.
13: Sí.
12: Fue a tirarle su mandarina en gajos al rival de amores.
13: ¡Hombre!
12: ¡Juego!
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1: 6 de la mañana ya con 40 minutos. 6:40 que no se le haga tarde, que no se le haga tarde esta madrugada. De esta madrugada nos están reportando un conato de incendio en locales comerciales de la Plutarco Elías Calles y Simona Barba. Una fuerte movilización de cuerpos de emergencia y agentes de la Policía Municipal se registró luego de que se reportara un incendio en un establecimiento comercial ubicado en ese cruce. De acuerdo con los primeros reportes, el fuego se originó en un cuarto de máquinas donde se encontraba el sistema eléctrico de una gasolinera, así como de varios locales comerciales cercanos. Al arribar al lugar, los agentes municipales solicitaron el apoyo de los elementos del heroico cuerpo de bomberos, quienes trabajaron para sofocar las llamas y evitar que el incendio se propagara a otros negocios. Aunque el fuego fue controlado rápidamente, el humo se acumuló al interior de varios establecimientos, entre ellos una tienda de conveniencia Oxxo y una farmacia similares, causando afectaciones menores. De manera preliminar, se informó que el incendio pudo haberse originado por un cortocircuito en el cuarto de máquinas, sin que hasta el momento se reportaran personas lesionadas, posiblemente en el área del car wash que está ahí en esa zona.
2: Qué lejanos están aquellos días sin que en el Día del Estudiante se hacían unas manifestaciones estudiantiles gigantescas, sin acarreados y sin nada. Todos los estudiantes íbamos a festejar nuestro día. Nos preparaban carnitas asadas, comilonga, los presidentes municipales nos llevaban nos dejaban entrar gratis a los cines con la pura credencial. Podíamos en aquel entonces reunirnos con nuestros amigos en alguna fiesta grande. Día del Estudiante era bonito, nos hacían nuestras fiestas. ¿Te acuerdas, Carlitos, ahí en la Federal 6 que te hacían el bailongo en el cocodrilo?
1: Sí.
2: Por el Día del Estudiante. No, hoy no. Pasa prácticamente desapercibido.
1: La violencia nos orilló a eso.
2: Es correcto. Hoy es 23 de mayo, hoy es Día del Estudiante. No hay clases, obviamente es sábado, pero antes suspendíamos, si nos tocaba en viernes, suspendíamos desde el viernes y nos juntábamos. Hubo tiempos en que hubo desgarriates y desmanes. Me acuerdo que se secuestraban camiones. Una vez saquearon el mercado Juárez. Lo saquearon. Yo todavía estaba en primaria en aquel entonces, pero el mercado Juárez, no hombre, le dieron una saqueada. Me acuerdo que
1: las paleterías, sino que las paleterías tenían destinada cierta cantidad de paletas en hieleras. Ajá. Y ya llegaba uno y le tomaba una paleta.
2: Uh-huh. No hombre, llegó mi hermano con un sombrero de charro de ahí del mercado Juárez. No, hombre, se lo descontó la jefa. ¿Usted qué anda agarrando, hijo de la mañana? Bueno, pues finalmente, hoy es Día del Estudiante. Lejanos aquellos días del estudiante. Dice, buen día, Tony. Otro día lo escuché diciendo que usted, a pesar de tener diferencias con Toño Pinedo, nunca le ha prohibido al Felo que la tenga en su programa. Pero ya en la friega, ¿cómo le va a prohibir si ese le pega duro a todo lo que es Morena? Eso no es periodismo de combate. Ese Toño se arrima a donde calientan las gordas. Acuérdese que trabajó con Corral también y ahora lo odia. Bueno, como tantos que tuvimos una amistad con Javier Corral y hoy lo odiamos. Así es. No, nunca he bloqueado ni un programa, ni a nadie le he dado línea. Siempre he sido abierto con el periodismo y si hoy soy director de esta estación, pues no soy quien para prohibirles, ¿verdad? Y a ustedes que lo escuchan, bueno, pues escúchenlo. Y, prueba de que usted lo escucha. Si no le gusta lo que dice, democráticamente cámbiele al radio, ¿verdad? Y ya regrese con el Felo cuando ya se ha ido Toño Pinedo. Yo con Toño Pinedo de veras tengo mucho rencor, muchas cosas por cosas que hizo cuando Javier Corral, que intentaron inclusive pidieron mi cabeza a mi empresa y todo eso. Pero bueno, ya déjelos. Dios que los juzgue, ya ve cómo son las cosas. Tony, tanto Pérez Cuevas como Andrea, dice, bendecido día para todos. Bueno, ¿dónde está? Y Javier Corral, ¿qué tanto les hará el narcogobierno? Tony, tanto Pérez Cuevas como Andrea Chávez y hasta el huevón de Loera ya andan en campaña. Ay, mi amigo. Tienen 2 años repartiendo publicidad.
1: Anda perdido, mi amigo.
2: Sí, repartiendo publicidad. ¿De dónde sale ese dinero? ¿De sus bolsillos o el de todos los que pagamos impuestos? Porque la ley les permite eso. Ah, mire, yo veo en toda la ciudad espectaculares de Loera, espectaculares de Monilla, espectaculares de... ¿Sabes qué? Andrea y Cruz, yo no he visto y he andado circulando en estos días por la ciudad de Cruz ni de Andrea ya.
1: Sí, sí hay. ¿Sí bueno, hay? Espectaculares no.
2: No, yo no, ya ¿te no acuerdas he visto. Que les, les ordenaron que les bajaran.
1: Pero Barda sí.
2: Barda sí.
1: Y Barda sí las tiene acaparadas Cruz.
2: Y periodiquillos y todo ese tipo de cosas, va. Periodiquillos y todo ese tipo de cosas también andan repartiendo. Pues publicidad. Tienen ya 2 años. Y como saben que el INE ya es de ellos y que el tribunal, el Supremo Tribunal de Justicia de la Nación también ya es de ellos, pues se atienen a que nadie les va a decir nada, que no va a haber actos anticipados de campaña, que no hay un proceso de repetición de elecciones porque fue un abierto proceso de actos anticipados de campaña, pues todos andan ya bien puestos. No dicen quiero ser gobernador ni soy para gobernador, no, por lo pronto no. Nada más con cualquier pretexto estúpido tienen saturada la ciudad de publicidad, Bonilla y Loya y bueno, y Cruz y Andrea. Bueno, no pasa nada. Me acuerdo en Jiménez, Chihuahua, en los 80s mojábamos a la gente, mi tono es cierto, también aquí se hizo un tiempo eso,
1: ¿sí?
2: De mojar a la gente en el Día del Estudiante. Muy sí, cierto.
1: Sí, todo eso.
2: Sí, cómo no. Sí recuerdo. Hacíamos nuestras vagancias. Hacíamos nuestras vagancillas. Nos iba bien, o sea, los que éramos estudiantes. ¿Qué trae este viejo?
1: Las albercas también.
2: ¿Las albercas nos dejan entrar gratis, Carlitos? A ver, ¿qué?
16: Necesito que pues realmente me considero un mexicano. Yo nací en Chihuahua y yo pudiendo salir del país, no lo he hecho porque yo amo a México y tengo sangre indígena de hecho. Para mí, los mexicanos somos la gente más noble y más increíble sobre la faz de la tierra. Y te pongo un ejemplo matón. En Ciudad Juárez hay una línea fronteriza entre Estados Unidos y México. Pues resulta que El Paso, Texas, está conformado casi de puros mexicanos. Sí. El Paso, Texas, es de las ciudades donde mejor se vive en Estados Unidos y de las más seguras. Uh-huh. Y es nuestra gente la que ha logrado eso. Y déjame te digo, si nos quitamos el crimen de encima, nuestro país es el mejor lugar sobre la faz de la tierra, sin ninguna duda.
2: Qué bonito pensamiento de Julián Levarón. Cierto. Si nos quitamos el crimen de encima, tan sencillo, fíjese cómo lo resumió en algo tan importante.
1: Y si explotáramos más nuestras áreas turísticas.
2: Híjole.
1: Que no se abusara del turismo, del turista.
2: Cuando nosotros estábamos en la rancherita, bajábamos a las 10 de la mañana de transmitir el programa, el Gabo, Jorge González, un servidor. Y abajo de donde salíamos nosotros, había un establecimiento que vendía por relojes piratas y lentes y de todo. Pero se mantenía lleno. Y luego nos topábamos a las 10 de la mañana muchos, decenas de americanos recorriendo, ya habían recorrido la avenida Juárez y iban rumbo al mercado Juárez. Iban rumbo al mercado a comer y a comprar artesanías. Pero eran ríos de americanos que se andaban asomando por las rendijas de la Plaza Alberto Valderas, así para conocer una plaza de toros en aquel entonces. Venían y se metían a un mercadito que estaba en la avenida Juárez de artesanías. Precioso, careros como ellos solos, pero precioso. Pero teníamos mucha visita, no se diga los restaurantes, el Martino, ahí en la avenida Juárez, o la gente que venía al Sinaloense a comer el pollo, también de ahí había una pollería. Y venía la gente a ver, a conocer la frontera, los americanos. ¿Cuándo ha visto usted una vez un americano en las calles de Juárez?
1: Desfilando por las calles de Juárez.
2: ¿Cuándo?
1: No, ¿cuándo? Ya tiene muchos años.
2: Había un tour en un camioncito que también los paraba en un mercadito de artesanías, ahí en la Panamá y 16 de septiembre. Ahí llegaba el camioncito y bajaban turistas americanos. Había bicicleteros, Carlitos.
1: Oiga, pues ¿cómo se ponía el mercado Juárez ahí en el área, ¿no?, de comida? ¿Cómo se ponía?
2: Exacto, con los mariachis, con el mariachi, que la gente venía a escuchar mariachi, los americanos venían a escuchar mariachi, comían comida auténticamente mexicana. Al interior del mercado Juárez, las señoras que vendían la morcilla. No, no, no, era una cosa hermosa y nunca lo valoramos. Y se perdió. Y dijo Julián Levarón algo muy cierto.
16: Si era mexicano, yo nací en Chihuahua y yo pudiendo salir del país, no lo he hecho porque yo amo a México y tengo sangre indígena de hecho. Para mí, los mexicanos somos la gente más noble y más increíble sobre la faz de la tierra. Y te pongo un ejemplo matón. En Ciudad Juárez hay una línea fronteriza entre Estados Unidos y México. Pues resulta que El Paso, Texas, está conformado casi de puros mexicanos. Sí. El Paso, Texas, es de las ciudades donde mejor se vive en Estados Unidos y de las más seguras. Y es nuestra gente la que ha logrado eso. Y déjame te digo, si nos quitamos el crimen de encima, nuestro país es el mejor lugar sobre la faz de la tierra, sin ninguna duda.
2: Si nos quitamos la violencia, fíjate, nuestro país es sin lugar a dudas el mejor lugar para vivir en la faz de la
1: ¿Cuántos
2: tierra?
1: Comercios en estos momentos están sufriéndola con las extorsiones?
2: Uf, cállate. Dice, Carlito, la selección muy apenas le pudo ganar el equipo de Ghana sin sus titulares. Venían hasta jugadores amateurs a ver cómo nos va en el Mundial. Ay, no, no se hagan esperar, no se hagan ilusiones del Mundial, hombre. Ya, vamos a participar y a jugar los juegos que nos toque, los que es de ganar, que yo tengo mis dudas de que se pueda ganar alguno. Pero, no se desgarren las camisetas por un nivel futbolístico que tenemos de tercera, cuarta, hasta ahí llegamos, ya. No se desgarren camisetas ni nada.
1: Hay llamadas.
2: México no tiene para hacer nada en el Mundial. Adelante, buenos días.
1: A ver, el paso, se fue el otro paso.
17: Listo, Sony, buenos días.
1: Buen día.
2: Chule.
17: Oiga, ahorita lo que decía el Levarón, Sony, neta, nomás con que quitaran a los extorsionadores, Sony, a los que cobran piso, a todos esos, el gobierno ni eso saben hacer bien, ni idiotas, hombre, nomás controlan esos datos. Caiga malandro vendiendo drogas, pues hay que usted, cada quien cuida a sus hijos, de drogas que quiere, es como de las tiendas que le venden cerveza, soda, que también lo fregan a uno. Los malandros, a esos hay que jalen, es como unos vatos que no pagan impuestos, se den cuenta, pero los joteros y todos esos vatos, esos sí que los quiten, son los que fregan al comercio, son los que fregan todo.
2: Pues sí, es correcto. Dice Tony, ahora los únicos gabachos que nos visitan son los indigentes y viciosos de allá. Vienen por drogas, seguramente. Vienen por drogas. Aquí sí hay, y bastantita.
1: ¿Cuántas veces nos han señalado, nos

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1: Cargando los amigos totalmente briagos por el puente de la Avenida Juárez. Los cargaban, ahí iban las chamaquillas todas miadas y ve tú a saber qué más, vomitadas, subiendo por las filas del puente, ahí en la Juárez. Dice, saludos y buenos días, mi Tony, a todos en cabina. Los sigo escuchando acá en Amarillo, Texas, en el 800 AM de mi radio satelital. Tony, no les baje los ánimos a los aficionados del fútbol. Los milagros existen. Sí, en la Rosa de Guadalupe, sí existen. O cuando le dijeron a ustedes algo, cuando decían que Xochitl Gálvez podía ganar. Nunca dije yo que Xochitl Gálvez pudiera ganar. Pero bueno, finalmente.
2: A ver, llamadita de Juárez. Buen día.
3: Me haces reír, güey, ahora con el anuncio.
1: Imbécil. Idiotas. Estúpido, ponte a hacer algo, échate a dormir. Bueno, entonces antes, dice, las líneas eran del Paso a Juárez, mi Tony. Recuerdo cómo pasaban los gringos, los soldados, a divertirse en Juárez sanamente cuando venían al súper del Real, que estaba ahí donde es ahora Plaza de las Américas. Venían a comprar sodas de botella. Cajas y cajas de sodas de botella venían a comprar y se metían y compraban mandado y se llevaban comida mexicana.
2: El del Real. Uh-huh. Ahí iban mis papás a comprar el mandado.
1: Sí. Mi mami había un del Real en la Costa Rica y 16, que tenía el mural que hoy está en lo que es lo que era el Centro Comercio Exterior. ¿Te acuerdas ahí en el PRONAF? Ahí está ese mural y se lo trasladaron completito ahí, pero ahí estaba el mural, ese estaba en el parque, bueno, perdón, en la tienda,
2: segundo,
1: el del Súper del Real, que estaba en la Costa Rica y 16 de septiembre. Dice, antes las líneas eran del Paso a Juárez, mi Tony, recuerdo cómo pasaban los gringos, los soldados, a divertirse en Juárez sanamente, no tan sanamente, venían y se ponían muy, muy borrachos, pero... Muchos chalacos. Así es, Tony. Venían a las discos que estaban en la entrada, el Exo, el Sarawak, el Crazy Town. A eso venían los gabachillos. Sí, a divertirse aquí. Tony, envíeme el video audio de la senadora, por favor. Ay, no lo tengo.
2: A ver, llamaditas. El Paso. Bueno. El Paso.
1: No. ¿Dónde quedó nuestro Juárez? Que,
2: ¿qué ver, pasó?
1: ¿Qué pasó, el cu?
2: ¿Suave?
4: Órale, aquí saludándolos todos. Ahí le acabo de decir a Tony que me mandó a video, audio ese de la senadora que mandó a todos ahí al rancho.
1: Jeje.
4: Y el mural ese era un tianguis. ¿Te acuerdas?
1: ¿Un tianguis?
4: Era un tianguis. ¿A dónde lo cambiaron ese? No me acuerdo.
1: Está en el Centro de Comercio Exterior. Sí. Que está ahí en la anillo envolvente del PRONAF.
4: Enfrente ahí estaba la Volkswagen, ¿te acuerdas?
1: Sí, cómo no.
4: También. Luego contra esquina, yendo como la contra esquina que va para el Parque Burunda, ahí vivía, era la casa del señor Villarreal, ¿verdad? No. Uh-huh. Fue presidente municipal, algo así.
1: Sí.
4: Ahí en ese, y luego estaban las curiosidades, soñaste, ¿cómo se llamaban? Esas muy famosas. Estaban en, sí. Porque primero viniendo del Parque Burunda, por la era de la secundaria, estaba el consulado y luego estaban las curiosidades, esas soñate, ¿no? Y luego ya cruzaban,
1: sí,
4: la calle. Y
1: sí, era sí, sí. Ahí era el consulado, efectivamente, en la Paraguay, sí. Y 16.
4: Simón,
1: ahí era el consulado.
4: Y antes de cruzar ahí era la PM Steel, esa donde vendían cosas para oficina y algo así, ¿verdad?
1: Ajá. Uh-huh.
4: Sí, pues te digo, yo crecí ahí, yo llegué, mi carnal nació en el 55, yo creo en el 55.

0: ahí en la acogida del Insurgentes y de la Raza. Donde se hace precisamente la acogida. Haz de cuenta que y esa callecita que va a la Vicente Guerrero, ahí vivíamos como a la mitad entre la de la
1: Estaban
0: Raza
1: las papitas, a qué rico.
2: Ah, las a qué rico.
0: Sí.
1: ¿Te acuerdas de ellas?
0: Yo, es que yo estuve ahí en la Mariano Escobedo.
1: Ah, ok.
0: Ahí estuve en primero, ahí en la Cuchillita, esa, ahí por el, cerca del Parque de Béisbol. Me da así mucho gusto saludar a los que estén bien. Fíjate. Y cuídense mucho,
2: Gracias.
1: Tony, y el Colegio del Valle, gracias. ¿El Colegio del Valle todavía sigue operando? No, ya no, hace ya mucho no. que no. El Colegio del Valle.
2: Yo estuve en el Kinder Los Pollitos. ¿En aquel entonces?
1: ¿Era de los Chorchos, Carlitos?
2: Ahí estuve yo en el Kinder Los Pollitos.
1: ¿Ahí estaba?
2: Así, a un ladito. La puerta del Kinder Los Pollitos estaba por la Perú.
1: ¿Por la Perú?
2: Por la Perú.
1: Es cierto.
2: Y luego mi hermana sí estaba en primero en el Colegio del Valle. Uh-huh. Entonces nada más había una reja que dividía el Kinder y la escuela.
1: Ah, mira.
2: Sí, había una reja.
1: Sí, sí, cierto. Sí, es cierto.
2: A ver, el paso.
3: Sí, buenos días, bendiciones para buenos todos. Días.
2: Buen día.
1: Gracias.
3: Gracias, muy Tony. Fíjese que mi abuelito tocaba en la marimba, que tocaba ahí en el del río, ahí donde es el Sirena Mía ahora.
1: Ándale, ándale.
3: Ahí tienen hasta un changuito ahí donde la cotorreamos con el changuito.
1: Cierto, sí,
3: mi abuelito
1: cierto.
3: Tocaba ahí con la marimba, él tocaba el saxofón. El papá sí. de los Tokio.
1: ¿De los Tokio?
3: Sí, el papá de los Tokio.
1: ¿Del grupo Tokio?
3: El señor, el Jesús Pérez, el Yaqui. Entonces sí. ahí íbamos y cuando veníamos del paso íbamos y lo miramos ahí tocar los fines de semana y a comprar las respectivas sodas. Esas no podían faltar por semana.
1: ¿Cierto?
3: Ahora, en la Juárez, cuando yo empecé a ir a la Juárez, cobraban $5 para ponerle uno hasta las chanclas.
1: Ah, sí, barra libre.
3: Por $5.
1: ¿La barra libre?
3: La barra libre, $5. Y luego entre la Live y el Exo había un pasillito que se llamaba Hard Time, que ahí le daban el chat de tequila a peseta.
1: Ándale.
3: Así que pues así regresaban los camaradas a gatas.
1: Oye, los taxistas que estaban en toda la Juárez y que te decían, ¿qué mi compa? ¿Qué? ¿Quiere una morrita? ¿Un congalito? Sí, una motita.
3: Se lo llevaban a uno a la Casa Roja o no,
1: la Casa Colorada.
3: La Casa de Dos Pisos Roja, la Colorada,
1: Ey, el César Palas ahí, de no. Doña Ofelia Gardea.
3: Estaba muy suave la Juárez antes.
1: Ey,
3: pero empezaron a prohibir los soldados y ya no pudieron ir. Y se fue para abajo.
1: Se fue para abajo.
3: Sí, pero ojalá que volviera. Estaría suave a ver si con las torres centinelas que dicen que van a limpiar todo el centro, lo revivieran.
1: Pues ojalá. Hay muchas cosas por hacer en nuestro México, pero dijo Julián Levarón.
3: Dale.
1: Si no existiera el crimen, México sería el mejor país para vivir. A ver, ¿qué dicen aquí?
4: Conciencia tranquila y muy contento. Nada me hace más feliz que haber logrado con el apoyo de muchos de ustedes.
5: Creímos en ti. Porque México estaba cansado de la corrupción, de los privilegios, de sentir que el país le pertenecía a unos cuantos. Y llegaste hablándonos de esperanza, de justicia, de transformación, pero nos engañaste. Como el carnicero que le enseña un trozo de carne al perro hambriento, solo para patearlo cuando se acerca. Nos dijiste que primero los pobres, pero primero llegaron tus hijos, tus amigos, tu cártel político. Hiciste de la corrupción una rutina cotidiana, del huachicol una industria protegida, de las instituciones un enemigo a destruir. Mientras México lloraba a sus muertos, tú administrabas la incertidumbre desde el poder. Desmantelaste los contrapesos, debilitaste la democracia y convertiste al país en rehén de una visión vieja, resentida y autoritaria. Abrazaste a quienes nos asesinaban y asesinaste moralmente a quienes todavía creíamos en las instituciones, en la ley y en el futuro. Dividiste a familias enteras entre chairos y fifís. Sembraste odio donde debía existir comunidad. Polarización donde debía existir nación. Y mientras tanto, los desaparecidos crecían, las madres buscadoras cavaban con sus propias manos y México aprendía a vivir con miedo. Tu legado no es la transformación, tu legado es la advertencia. La lección de que un hombre no puede salvar a un país, pero sí puede destruirlo. Y quizá paradójicamente eso sea lo único rescatable de esta tragedia. Que millones entendimos que nunca más debemos entregar nuestra democracia a un mesías huachicolero. México tendrá que refundarse desde el lenguaje, la verdad, las instituciones fuertes y los ciudadanos libres. Porque la patria no necesita salvadores, necesita límites, justicia, memoria. Y los muertos de tu sexenio jamás, jamás van a olvidarte.
4: Me voy a jubilar con la conciencia tranquila y muy contento. Nada me hace más feliz que haber logrado con el apoyo de muchos de ustedes.
5: Creímos en ti.
1: Miren nada más. Nada más cierto que esto. Ah, como hay cosas bonitas que me mandan. Miren nada más.
2: ¿Iremos a hacer caso? No, que vamos a andar
1: no,
2: haciendo caso.
1: No, Carlitos. Estamos ciegos.
2: Segundo.
1: Ciegos por una mendiga tarjeta de bienestar que la gente se gasta en 2 segundos. En 10 minutos ya no trae nada.
2: En medicamentos.
1: En medicamentos. Sí, es correcto. Adelante.
2: Buenos días. El paso se fue.
1: Ya se fue.
2: Cucu.
1: No huyan, cobardes. Vámonos a Cucu y regresamos.
2: Ahí volvemos.
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16: 7 de la mañana ya con 13 minutos. 7 de la mañana con 13 minutos, buenos días,
2: siete
16: Carlitos, mi Tony, good morning, morning para morning. Todos, good morning.
17: ¿Qué hay, miren, yo?
16: Todo bien, mi Tony, aquí estamos ya, muy listos bien. Y puestos, muy Sabadrink. Bien.
17: Tony, lo más rico de antes era que nos llevaran al Tenampa de las Casas Grandes.
2: ¡Al Tenampa!
17: Te tomaran, la foto y los fines de semana ir a los delfines.
16: A los delfines.
2: Ah, ese nunca fui.
17: ¿Nunca fuiste?
2: No.
17: Una alberca con toboganes.
2: Con toboganes. Uh-huh. Pero al Tenampa sí.
17: Sí, cómo no. Era muy común que llegaras y estaba chavillo y te tomaban la foto y luego te dan un llaverito con la foto.
2: Y luego esas fotos aparecían en el no estoy loco, Chato, no estoy loco.
16: Ándale.
17: Sí.
16: Sí, el Tenampa sí. No podía faltar. Claro.
2: Yo tenía un entrenador de béisbol ahí en la Liga Basasiachik, que cuando podía, que era así seguidito, terminando el juego, nos llevaba al Tenampa. Ahí nos llevaba.
17: Y es que el chino patrocinaba muchos equipitos de
2: béisbol. Ajá. Y
17: los invitaba mínimo, a comer gratis.
2: Mínimo una vez al mes nos llevaba, mínimo. Pero sí íbamos, varias veces íbamos al Tenampa por unos taquitos, ahí nos llevaba. Betsabe Ábalos se llamaba el señor.
17: Ok.
16: Qué chulada.
17: Yo llegué a Juárez a principios de los 90s y la ciudad era una chulada. Salías a divertirte hasta el amanecer y no pasaba nada. No, no pasaba desde que te corretearan los cholos.
16: Los cholos.
17: Nada más cuando ya venías de regreso. Cuando los lonches de colita de pavo estaban bien baratos y había muchos puestos antes de que se pusieran el mercado Reforma. Todo lo más rico era, Tenampa. Sí, dice...
2: El menudo en el Space Burger.
16: ¿El menudo en el Space?
2: En el Space
17: Burger. Era tradicional.
2: Ajá.
17: Era tradicional.
1: ¿Cómo era no? El menudo del Space Burger. Uh-huh. Uh-huh. Que fue de los primeros extorsionados, ¿eh? Aquí en Juárez. Y lo obligaron a cerrar. Pero ahorita al menudo, al Space Burger, era de cajón. De cajón. Ya crucé mi Tony en 1:20 por el libre. La agarró en el Carlos Villarreal.
16: Ah, mira, está más.
1: Dice, Tony, mándame el video del compa que habla del peje. Yo crucé mi Tony. A ver. ¿Qué dices?
18: Porque le imputaron cargos a su amigo Raúl Castro, guanche.
19: El caso de Cuba.
18: Se agüitó la señora porque le imputaron cargos a su amigo Raúl Castro, guanche.
19: El caso de Cuba ocurrió hace 15 años, de lo que están acusando a Raúl Castro. O 20, no sé. ¿Eh? 30. No, chécale cuántos años.
20: 96.
19: Bueno, 30 años. Hace 30 años, imagínense. O sea, ¿qué sentido tiene que en este momento acusen a una persona por algo que ocurrió hace 30 años?
2: Ay, presidenta.
18: Y es que así sea un año, dos, tres. El problema es que le están echando a perder el negocio. Por eso está encabronada.
1: Sí.
18: Es de cientos y cientos de millones de dólares. Pero guacha, ¿dónde está la incongruencia? Mírala aquí.
19: Hernán Cortés se caracterizó por ordenar matanzas, por ser uno de los más crueles invasores. Ese era Hernán Cortés, el que ordenó la matanza de Cholula. Familias enteras asesinadas.
18: Hace 500 años del amigo este, ¿eh? Y de este está quejando. Que 15, que 20, que 30. Pero si Calderón hace casi 15 también y no se lo saca de los cinco. ¿Eh? De Salinas, de medio mundo. Vive en el pasado la doña, ¿de qué se queja? Ah, pues es que la incongruencia está de más con esta señora, sinceramente. No hay límite. Pero como te digo, es que el problema de ella es que le están echando a perder el negocio del desvío de petróleo hacia Cuba, pues. Son cientos y cientos de millones de dólares que se están echando a la bolsita. ¿Eh? En Cuba todavía siguen los apagones. El petróleo que supuestamente les ha regalado México les alcanzaba más o menos para un año o 9 de luz. ¿Y a qué hora se les acabaron los apagones? En ningún momento. ¿Por qué? Porque ese petróleo no es para los cubanos, es para ellos. Ese petróleo, mira, se desaparece por allá. Deja un comentario, ¿qué opinión te deja toda esta situación? Ahí compartir por este ladito.
1: Órale.
2: O sea, ayer se aventó la dominguera, la presidenta.
1: ¿Qué dijo? Mira.
2: Que dijo que en los hospitales públicos no se necesitan tantos medicamentos.
16: ¿No?
2: No se necesitan. Esto fue durante la inauguración del Hospital General de Jutepec, del IMSS Bienestar en Morelos. O sea, de una vez se las cantó a derecha. No va a haber medicamentos.
16: No tantos.
1: Ahí tienen su hospital, pero pues no hay medicamentos.
16: No hay medicamentos. Hay llamaditas. Uh-huh. Pero bueno.
1: A ver.
21: Bueno, buenos días.
16: Buenos días.
1: ¿Qué pasó?
21: Ahí pensé, Tony, voy a agregarle un poquito a la historia de Juárez.
1: A ver.
21: Yo tengo 68 años. Y yo me acuerdo, vivíamos ahí contra esquina del auditorio municipal, ahí por la de Goyado y Samaniego. No sé si se acuerda usted que ahí, cuando estaba el auditorio municipal, estaba muy viejo y luego tenían una alberca, ahí cruzando ahí, se veía. Entonces yo me acuerdo que estaba chiquillo y en donde íbamos a meter a la alberca y luego veíamos ahí los luchadores iban a entrenarse, el Henry Piluso, muchos iban allí a entrenar. De ahí me acuerdo yo que nos llevaban los domingos nos llevaban allá al kilómetro 4 al Bronco y luego nos llevaban a la nievería. No sé si acuerda usted que se acababa la 16 de septiembre, se acababa más o menos llegando a las Américas.
1: Ajá.
21: Más para Tito ya agarraba la carretera para la Panamericana. Y luego había una nievería que se llamaba La Cristal.
1: La Cristal.
21: Allá por donde estaba el Rivera.
1: ¿El Rivera?
21: El Hotel Rivera, la Alberto y todo eso también. Y todo eso era, me acuerdo yo, y luego era cuando venían los turistas, los soldados, que dejaban venir a los soldados. me acuerdo yo ya, ya después de más tradiciones, les boleamos las botas a los soldados, les ganaban hasta 4 o 5 dólares. Y luego, me acuerdo yo que nos íbamos ahí al, abajo del puente a pedir los tenis con los esos palos
1: largos. Los conos.
21: Unos cartones ahí, cajas, que quitaran a uno los tenis que tiraban. Luego juntábamos buena feria en aquellos años, y luego pues, la Juárez, lo que era la Juárez, allá los turistas, a sacarle, vente, te traigo acá, vente, vamos para acá, los llevábamos, y nos daban la propina, y bueno, y luego nos daban los de las curiosidades, nos daban la medicina por llevarse los turistas. No, era puro movimiento en aquellos años, yo me acuerdo, el que yo sé que están ahí, no, me recordando todo eso, cuando era Juárez, hombre, era el monstruo. No sé si de acuerdo usted, ahí enfrente del Parque Borunda estaban los burritos Tony.
0: Una
1: burrera. Ahí están todavía.
0: En aquel tiempo una burrera, muy cierto.
21: Era una burrera. Era una burrerita. Y luego atrás, ahí enseguida la burrera, estaba un lote. No sé si de acuerdo usted que mataron, la vez que se hizo un borlote en la matazón de aquella muchacha que mataron, ahí la encontraron, la violaron, la encontraron muerta.
1: Así es.
21: Y, no, hombre, era ah, qué bárbaro en aquellos años, pero ya, ya ahorita ya no puede uno ni pasear,
1: no,
21: tanto peligro.
1: Así es.
21: Muchas gracias y espero que la molestia.
1: No, gracias. Molestia, gracias. Bueno, que las hamburguesas del río Rosas y los burritos canaleros.
0: Sí, cómo no.
1: Las del río Rosas empezaron, Carlitos, ahí enseguidita del gimnasio municipal.
0: Sí.
1: Ahí empezaron.
2: Los burritos canaleros son los que están enfrente del Neri Santos.
1: Así es.
2: Todavía están.
0: Todavía.
1: El Banimanía. A un lado del Gardié.
2: Banimanía, sí, PC Rock.
0: Sí, cómo no.
1: Hamburguesa Río Rosas. Bueno, saludos desde Denver. Yo trabajé. Adelante con la llamada.
0: Bueno. Buenos días.
20: Tengo duda, ahorita que están a buenos días, hablando de la historia.
0: Sí.
20: El Tenampa, el Tapatío y el Tendedero eran del Chino, todos.
1: Ajá.
20: Sí.
1: ¿Y la casona?
0: La casona.
20: Ah, y luego los burritos canaleros del Negro, ahí enfrente de la Linterna Verde.
0: Ándele.
20: También. Esos son los canaleros originales.
0: Qué chulada, ándele.
1: Dice un amigo, yo trabajé en hamburguesas Heli, mi Tony.
2: ¿Hamburguesas Heli?
1: Sí, y para mí era, ahí fui donde conocí yo los quesitos empanizados. Ah, qué ricos estaban.
2: Ahí nos decía mi jefita, si se portan bien los voy a llevar, pues no.
1: Fue la primera hamburguesería que tuvo jueguitos para los chavillos, la Heli.
2: Hamburguesas.
1: ¿Se acuerda de la sucursal que estaba enfrente de Coloso Valle? En aquel entonces, y muy tranquilamente, nos íbamos a pie hasta la Melchor Ocampo en la madrugada, con confianza. Hoy en día dicen,
0: no, hombre, amigo.
1: Hamburguesas Heli.
0: Cansas de salir de tu barrio. Bueno.
1: Sin necesidad de tener aquí que Burger King y que...
2: No, porque no había Burger King, no había McDonald's, había...
0: No, ya.
2: Sips. Hamburguesas Sips.
0: Había las Sips.
1: También.
2: Sips.
0: Pero preparadas al estilo no muy gringado. Como,
1: No.
0: De acá. De acá, de este lado. Estaban buenas.
1: ¿Cuándo han preparado en Estados Unidos una hamburguesa que sea como las de Juárez?
0: No.
1: Con Winnie. No. Con queso. No.
2: Aguacate.
1: Aguacate.
0: Aguacate.
1: No.
2: Aguacate, Winnie, jamón.
1: Ándale. Sí. Llevan jamón, queso, aguacate y Winnie. ¿Qué hubo?
0: Ay, chiquillo. Bueno. Se fue. ¿Acá?
22: Buenos días, mis amigos.
2: ¿Qué pasó,
0: señor Salcido?
22: ¿Cómo amanecieron? Me da gusto saludar. Qué bueno. Tantos recuerdos, Tony. ¿Te acuerdas de Tamales Abuelita?
1: ¿Cómo no?
2: ¿Tamales Abuelita?
1: ¿Cómo no? Ahí empezó
22: ahí por la el señor. ¿Cómo
1: ahí empezó
22: tamales,
1: este...
22: En paz descanse.
1: Sí.
22: El señor
1: ahí Fong. Empezó el Tamales Lupita.
22: Tamales
2: ¿Todo el mundo?
1: Sí, ahí empezó.
0: Ah, mire.
1: Ahí empezó el mundo.
22: Oye, Carlitos, ¿cómo le fue a los indios anoche?
2: Perdieron.
22: Bueno,
2: perdieron.
22: Pasaron 1-1.
1: Uh-huh.
22: ¿Y ahora contra quién van?
2: Contra Ojinaga.
0: Okinawa.
2: Okinawa.
1: Contra Okinawa.
22: Okinawa. Dijo Peña Nieto, Okinawa.
2: Okinawa.
22: Uh-huh. Bueno, uh-huh. Está bien. No, pues qué bueno. Oiga, otra cosa. Jugaron los San Antonio, no los vi yo.
2: ¿Perdió San Antonio? Mire, puras malas noticias, no, pues, le estoy dando.
22: Fíjese que para anoche, ayer en la tarde, estábamos platicando mi hijo y yo. Y no, pues tenemos que aceptar de que juegan mejor los otros. Y yo creo que van a repetir.
2: El Thunder de Oklahoma.
22: Campeones. Se me hace que van a repetir el campeonato. Yo creo que pasan sobre Nueva York.
2: Nueva York, que es el otro que pudiera.
22: Sí. Uh-huh. Es el otro.
2: Pero mire, bueno, puras malas noticias le dio hoy, hombre.
22: Así son los deportes.
2: Así es el béisbol.
22: Pásale, pues, que Dios los bendiga en este día y ahí el lunes nos hablamos, por favor.
2: Ahora. Okay. Vale, cuídese.
16: Cuídese mucho.
3: Buenos días a todos. Las hamburguesas Zips todavía existen en Plaza Juárez Mall.
2: Sí.
3: A mí me gustan las hamburguesas de un puesto que se ponía fuera de la cantina del recreo. Acá por la Reforma.
16: El recreo. No, pues ni cuenta.
3: Creo que sí, por la... ¿No? Ahí está el recreo, la cantina del recreo. No, de veras, cuánta razón tuvo esta persona que nos mandó eso de...
2: Cuando todos esos locales comerciales no sufrían de extorsiones.
3: Sí. Así es. Mira.
2: Aquí por la... ¿Qué viene siendo? La Juan Escutia. Juan Escutia, casi Vicente Guerrero. Abrieron una taquería. La quisieron hacer, o la intención era hacerla tipo chilanga, una taquería tipo chilanga. Ajá. Y anoche que pasamos por ahí, vimos que ya estaba cerrada, que estaban pues como sacando el mobiliario, y lo primero que pensamos fue, ya les cayeron.
3: Ya les cayeron. Sí, definitiva. Dice Augusto, mi Tony. Ah, mira, mi compa, y otra mujer aquí con el Chiris. Augusto, aquí con mi Chiris, mi Tony. Ese mi Chiris lo fue a saludar, mi compa. Salúdemelo mucho. Buen día, Tony, sin olvidar el cocodrilo y el galgódromo. Saludos de tu compa, el pelón de San Lencho. Órale. Tamales Abuelita empezó en la 16 de septiembre y calle Oro, frente a la cárcel de Piedra. Ándale.
2: Yo bien. Nada más me acuerdo del de aquí de las Américas.
3: De las Américas, casi con Mejía. No, Hermanos Escobar.
2: Ajá.
4: Tony, ¿cómo se llamaba el restaurancito que estaba enfrente del Hospital General, que se especializaba en hamburguesas? Unas hamburguesas riquísimas. ¿Cómo se llamaba, Tony?
3: No me acuerdo, fíjese. Ah. Ahorita me dicen. Claro, soy el cónsul. Saluditos y bendiciones a todos, mi Tony. Ese, mi cónsul. Saludos. Ahí está, míralo.
2: ¿El Chihuahua Charlie's?
3: No, Chihuahua, ¿verdad? Charlie's está...
2: ¿La Fogata?
3: No, la Fogata también ahí estaba. Ah, qué rico hacían las chuletas ahí en la Fogata.
16: Chuleta.
3: Unas chuletitas bien ricas que hacían de puerco ahumadas. Muy ricas, ¿eh? Y ahí estaba la Parrilla Suiza, más adelante. Donde están las agencias ahora de autos. Ahí era la Parrilla Suiza. Muy rica la comida ahí también. Así que, no, qué bonitos tiempos. Miren nada más.
2: Cuando éramos felices.
3: A todo lo que podríamos regresar. A todo lo que podríamos, si no hubiera violencia. Las hamburguesas Monstruo en la López Mateos el 21 de marzo. Riquísimas y muy grandes. De mi compa el Gugu, hermano de Jorge González.
2: ¿Hamburguesas cuáles?
3: Monstruo. Ahí en la López Mateos, el 21 de marzo, de mi amigo Jorge González, su hermano, el Gugu, hacía esas hamburguesas.
2: ¡Órale!
3: Monstruo. Eran unas hamburguesotas bien grandotas que hacía el Gugu. Ándele, el Gugu.
16: El Gugu. El Gugu.
3: Sí, cómo no.
16: Sí, yo me acuerdo de unas hamburguesas muy grandes, Tony. Bueno, allá por aquellos años, pero por la Gilo. No recuerdo exactamente, ahí por donde está un súper que se llama El Aeropuerto. Todavía está el súper, pero por ahí estaba este localito. Y hacían unas hamburguesas muy...
2: Sería la Morelia, ¿no?
16: Sobre la Gilo ahí el mini
17: super. Tepec e Iztaccíhuatl.
16: Sí, ahí está el mini super aeropuerto. Ah, ahí, okay. Por ahí estaba este localito y hacían unas hamburguesas muy, muy grandes. Ellos no daban papas fritas, daban puré de papa con mantequilla. En su papelito de aluminio, hamburguesas de buen tamaño y chilitos toreados. Jalapeños. No, jalapeños en aquel entonces, curtidos. Órale. Muy, muy buenas en aquel entonces ahí, esas hamburguesas. Pero pues ya el tiempo pasó y se acabaron.
17: Las Kikos, las hamburguesas Kikos aquí en la Constitución.
2: Hamburguesas casi Kikos. Creo que todavía están abiertas.
17: Ahí están todavía. Sí, ahí están todavía. Cuando voy yo ahí con mi compa, ahí al ¿cómo se llama? Al Tragadero. Ahí las veo todavía. Manele. El Montana Steakhouse, lo mejor en corte, cierto. El Jacal se llamaba en López Mateos, el Jacal.
16: El Jacal.
17: Sí.
2: Órale. Y ya como acá de los 90s había unas hamburguesas muy buenas. El Peace Burger. Estaban ahí en la Plutarco y Simona Barba.
16: Simona Barba. Uh-huh.
2: El Peace Burger.
16: Órale.
17: El Peace Burger. ¿Cómo no?
16: Llamadita. Pero bueno.
17: A ver.
5: Buenos días. Oiga,
17: a
5: Tony, ¿qué razón tiene de Chuy?
16: ¿En Chuy?
17: Nada, señora, todavía está detenido ahí en Notero. No hay... Tiene una corte, pero no sé exactamente qué día.
5: Pues la iba a tener el miércoles, ¿no?
17: Creo que sí, no sé. Pero tiene una audiencia, pero no sabemos todavía cómo ande con todo eso.
5: Ándele, muchas gracias.
17: Ándele, Chuy. Cuídense mucho. Vámonos al corte porque viene Julio Yoshida.
16: Vámonos.
2: Y dice Mituri. Dice que está acordonado en Ramón Rayón y General Motors antes del IMSS 66.
16: Ya valió.
2: Ahí una camioneta blanca con puertas abiertas, pero no, Mituri, no tenemos mayor información.
16: A ver,
17: no,
16: Fer.
17: No sabemos de qué se trata. No, Fer. Pero apenas tiene las patas arriba de haber sido al juego ayer.
16: Uh-huh. Vámonos pues.
17: Bueno, vamos al corte y regresamos con los Yoshida.
16: Órale.
17: Vámonos.
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24: 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Un choquecito, sí. Por muy chiquito que sea, hace el desgreate vial.
25: ¿Dónde? En
24: toda la ciudad.
26: Lo corrupto y los rateros se les quita municionazos.
27: ¿Dónde están regalando pambazos? Yo quiero uno con harto chilito.
26: Ay, abuelito, el sordo no oye pero compone. Municionazos, abuelo.
24: Municionazo con choques al por mayor, pero por toda la ciudad, como se siguen dando en la zona fronteriza, cualquier choquecito en cualquiera de las grandes avenidas, se arma el soberano desgarriate. Malitos que somos, porque somos muy malitos para manejar. Y poquito que le tentamos los dedos al tigre, pues no. Señores, manejen con cuidado. Por favor, sean amables al conducir. No permitan que alguien de las suyas, así manejando como loco. Miren un choquecito. Ahí pasó en el eje de Juan Gabriel. No, hombre, el tráfico se desquició completamente. Las filas larguísimas. Ajá. Y no nada más en ese choque, hay cientos de choques toda la semana. Y no se diga el viernes chocón, y el sábado atrabancado, y el domingo de alucine, como dice el R2. ¡Qué barbaridad, hombre! De veras, es que somos muy malitos, muy malitos para manejar los cuarenses. ¿Aborazados? Sí, ¿para qué le platico? Ahí les va, a todos los que manejan a lo burro aquí en la zona fronteriza. Así, formaditos con su carrito. Fuego.
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16: 7 de la mañana con 40 minutos, 7 de la mañana ya con 40 minutos. Ya estamos de regreso, ya estamos aquí listos y puestos.
4: Aquí está, aquí está ya mi Julio.
16: El Julio, mi estimado Julio, buenos días, buenos días, buenos días. Ah, sí.
4: Bateador emergente.
16: Hoy tocaba el Yoshi, muy
6: bateador cierto. Bateador emergente, mi Tony.
16: Se vale.
4: ¿Cómo está,
16: se vale.
6: Ay, pues me pusieron nostálgico con eso de los lugares que frecuentaban. Cuando yo estaba en el Cebetis 114, tuve la oportunidad de conocer a un chavo que se llamaba Víctor, trabajaba en Río Rosas. Y a ese chavo le gustaba una chica de ojos verdes, bien bonita, bien bonita. Y esa güerita era muy amiga mía. Me decía, no, me gusta esta güerita. No, pues yo te la consigo, le digo, le conseguí el teléfono. Hice una cita y se la consiguió. No, hombre, ese Víctor, después de los bailes, iba al Río Rosas. Pero así sin saber que él trabajaba. No, hombre, me daba hamburguesas, papas.
4: Ah, pues
6: siempre que íbamos, no, íbamos.
16: ¿Cómo no? Ay, chiquillo.
4: Te salió bien andar de cupido, mi Julio.
6: Pues sí, no, pero buena onda. No, ya nunca los volví a ver a esos chavos. Ahí les mando un saludo. Órale. A Víctor, el que trabajaba en Río Rosas.
4: Órale, en el Río Rosas. ¿En cuál Río Rosas? ¿En cuál Río Rosas?
6: En el que está por la Catedral de San Lorenzo.
4: Ah, ok, sí, en la que estaba ahí, ya no está. Ya no está,
6: ya no
4: pero
6: está.
4: Ahí íbamos todos los del cocodrilo a comernos las tortas de pavo. Ah, qué ricas estaban.
6: Sí, pues nosotros
4: cuando salíamos del cocodrilo, porque antes, Julio, antes los negocios abrían toda la noche.
6: Sí, cierto.
4: El Río Rosas, los burritos Robles, los burritos El Compa, el Tintán, abrían toda la noche, el restaurante El Bombero, todos esos restaurantes abrían toda la noche porque no había robos ni extorsiones como hoy.
6: En cuanto nosotros salíamos del baile, era la tradición, vámonos al Río Rosa.
4: Sí, cómo no.
6: Y siempre íbamos a la madrugada, ya como a la 1 o 2 de la mañana. Parábamos y ahí nos echábamos unas hamburguesas, El Bombero. O sí, sea, no. En todos esos lugares, pero pues todavía se podía mover uno en la madrugada, en la noche.
4: Las tortas Salomón, también toda la madrugada abiertas, las tortas Salomón.
6: Pues sí, no, mis respetos
4: si al Juárez de ayer. Y si vamos a recuerdos, yo recuerdo cuando Casa Naturista Renacimiento abrió, ahí en la Jilotepec, o Manuel J. Cloutier, que yo prefiero decirle Jilotepec. Yo recuerdo que la gente hacía fila para entrar con el señor Yoshida. Todavía no estaban ustedes en condiciones de atender, pero la gente, bueno, siguió durante muchos años, pero tuvieron que llegar un momento en que ponían bancas afuera de Casa Naturista Renacimiento, ahí en la Jilotepec, para atender a tanta y tanta gente que llegaba. ¿Te acuerdas, mi Julio?
6: Eran hermosos tiempos, mi Tony.
4: Sí, cómo no.
6: Hermosos tiempos. No. Y gracias a todos por ese amor y ese apoyo que nos tienen a la familia Yoshida, a nosotros también. Nosotros no los vemos como clientes, no los vemos como nosotros los vemos como amigos, Tony. A la gente, nosotros los queremos como amigos. Yo a algunos, claro. Fíjate, hasta me atrevo a decirles tío, hermano, pariente. O sea, porque nos duele lo que ellos están pasando y sentimos el amor suave de toda la familia.
4: Así es.
6: Sobre todo.
4: Somos una familia.
6: Una familia, mi Tony. Fíjense que me preguntaban cómo puedo hacer un magnesio caserón.
4: A ver.
6: Caserón.
16: Eso sí me
6: El
16: interesa.
6: Magnesio es muy bueno para darle resistencia y fortaleza a los huesos, uh-huh, a las articulaciones. El magnesio le va a servir también para que usted agarre buen sueño, para que tenga buen trabajo digestivo. Y mire, agárrese una pluma, uh-huh, y le voy a decir cómo pueden hacer un magnesio caserón.
4: A ver.
6: Este magnesio es vegetal.
4: A ver.
6: El magnesio y los ingredientes que le voy a dar tienen fuentes vegetales y tiene integrado el omega 3, 6 y 9. Y mire, vamos a hacer una combinación de semillas. Vamos a poner, por favor, semillas de ajonjolí. Vamos a poner unas 3 cucharadas soperas de ajonjolí. 3 cucharadas soperas de semillas de chía. 3 cucharadas soperas de semilla de linaza. 3 cucharadas soperas de semilla de calabaza. Le vamos a agregar 1 cucharada de cocoa pura o cacao o cocoa. Y los vamos a licuar muy bien, en la licuadora, bien licuado, que queda como un polvito. Se va a tomar todos los días 1 cucharada y va a notar la diferencia. Quiero decirle que la semilla de ajonjolí es una fuente vegetal muy alta en calcio y le va a ayudar para sus huesos. La semilla de chía tiene mucho magnesio, tiene calcio y tiene el omega 3, que no son grasas saturadas y ayuda a que se forme el colágeno en el cuerpo. La semilla de linaza, pues tiene omega 3, pero también es antiinflamatorio, es para el dolor articular y lo usamos mucho para el estómago. La semilla de calabaza tiene mucho contenido de magnesio, tiene zinc y tiene proteínas y estas fortalecen los músculos y le ayudan a los huesos. Si le quiere echar semilla de girasol, pues puede echarle también. La semilla de girasol tiene mucha vitamina E y minerales esenciales. Okay. Tómelo todos los días, una cucharadita. Va a notar una gran diferencia. Agréguelo al yogur, a las ensaladas, al licuado, a la avena. Mézclelo con frutos secos. Y combine esta mezcla con vitamina D. La vitamina D la podemos encontrar en el pescado, en el sol. Traten de caminar por el sol. Los primeros rayos del sol son muy edificantes. Si tiene la oportunidad, métase y camine un ratito. Eso mejora los resultados porque el magnesio lo va a absorber mejor. Así quiero decirle es que tenemos buenos suplementos para este tipo de padecimientos y los puede fortalecer junto con este menjurje, con estas recetas. 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
4: Órale.
6: Por si le preguntan. Ahorita no la hice porque, pues, me dijo bateador emergente. No la preparé ayer, pero
4: bueno,
6: te la mando.
4: Que si tienes Magnesium Complex, del que trae todos.
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4: No, perfecto, mi querido
16: Excelente,
4: amigo.
16: Excelente, Julio.
4: Perfecto. El magnesio tan necesario para el cuerpo, tan necesario para... pues para muchas cosas, ayuda a los huesos, ayuda también a son relajación muscular, la salud ósea, la producción de energía, la reducción del estrés. No, tiene muchos usos el magnesio,
16: sí.
4: Y es hoy en día un boom el uso de magnesio.
16: Hay una llamadita.
4: En cualquier parte. Si adelante con la llamada.
16: Julio. Bueno, se fue.
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6: Y si tiene alguna pregunta, alguna duda, mi número personal es el 915-525-6263. Recuerde, 20% de descuento el día de hoy. Y la frase clave es el Juárez de ayer.
4: Gracias, de ayer.
6: Gracias, mi Tony.
4: Sale, mi Julio.
6: Un abrazote.
4: Cuídate, un abrazote, mi Julio. Buenos días.
16: Ahí está el buen Julio Yoshida.
4: ¿En dónde me quedé?
16: A ver
4: aquí con...
2: Tony, ¿cómo se llamaba el restaurancito que estaba enfrente del Hospital General? Que se especializaba en hamburguesas. Unas hamburguesas riquísimas. ¿Cómo se llamaba, Tony?
4: No me acuerdo cómo se llamaba. El Jacal se llamaba. El Jacal Mateos. ¿Qué más? Dice, por favor, no hablen de cantinas, de antros, de tables. ¿No? Soy juarense y me quiero regresar. Sí, hamburguesas con puré papa. Juan Cuellar, el dueño del superaeropuerto. Ajos y cebollas, mi Tony, por la hermanos Escobar. Las tortas de los hermanos Escobar que empezaron en un arbolito. Ajos y cebollas.
16: No.
4: No.
16: Eso sí, no.
4: Tampoco yo me acuerdo. A ver.
5: Sí, buenos días, mi Tony. También las Space Burger, ahí abajito del puente al revés, donde ahora creo que ahora es una tienda de empeño o algo así. Buen día.
4: Ya hablamos de... Ponle uno.
16: Sí. Este. Ay, amigo, andas pero bien de tiro.
4: Ya habíamos hablado del Space Burger, Carlitos lo dijo, el Space Burger. Ah, muy bien, muy bien. Y esta me manda una foto, pero no sé de qué sea. No. Bueno, les mando un saludo a todos ustedes, gracias. Gracias por estarnos acompañando esta mañana, gracias por darnos oportunidad de llegar hasta sus hogares. Esta mañana nos vino el recuerdo por ese video tan interesante. Dice Lili Tellez, pone en su lugar la verdulera del bienestar de Narcomorena.

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1: Tan torpe. Yo estaba esperando una oportunidad para volver a pasar. Gracias. ¿Por qué no vino, senadora, hoy a defender a su amigo Insunza? Responda, senadora de Baja California, ¿dónde está Insunza, que se sentaba ahí tan tranquilo porque sabía que estaba protegido por ustedes, mafiosos? ¿Dónde está la visa de Marina del Pilar? Porque usted se la lleva defendiendo y trabajando para Marina del Pilar, gobernadora de Baja California, que llegó también por dinero sucio a la gubernatura. Lo saben en los Estados Unidos y por eso le retiraron la visa. Son ustedes una vergüenza. A mí me invitan a Estados Unidos a dar conferencias y a dar entrevistas para explicar el narcopacto. En cambio, a ustedes los persigue la justicia por narcos.
2: Hasta.
3: Ándele.
4: Negocios de corrupción llevan el visto bueno del presidente de la República. Para que esto quede claro, no es que no lo sabía el señor presidente, que todos los negocios jugosos que se hacen en el país, negocios de corrupción, llevan el visto bueno del presidente de la República.
3: Bueno, por si les faltaba o si no se acordaban.
5: Por si no se acordaban
3: que lo dijo.
5: Lo dijo.
3: El mismo viejito de siempre.
4: Pues vas a perder con nosotros las elecciones, mi Rochis.
6: ¿Qué hacemos?
4: Lo que mejor sabemos.
6: ¿Cagarla?
4: No. Robar. Esa no.
6: ¿Y ahora, güey?
4: Es que invité a los patrones. ¿Contá, bebé? Aquí está.
3: Robaron las urnas, secuestraron a sus rivales. Híjole, bueno. Ay, Dios mío, mi México lindo y querido.
5: No te acabes.
3: ¿Cómo me dueles, México, lindo mi México? Y qué rico. ¿Cómo me dueles, mi México? ¿Cómo me dueles? ¿Por qué estás pasando?
5: Déjeme le hablo de cosas buenas. Un poquito.
7: ¿De la Carelli?
5: Ah, no, no.
7: ¿O no tan buenas?
5: No tan buenas. Para la pancita.
3: ¿De qué?
5: Algo para la pancita.
3: A ver.
5: Déjeme le comento que hoy hay una actividad de venta de productos agrícolas que se llevará a cabo desde ya a las 8 de la mañana hasta las 6 de la tarde. 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
3: Buen día, jóvenes ilustres, escuchándolos desde la hermana república de la colonia del Carmen y del Juárez prehispánico. Tiempo restante hasta Navidad, 7 meses, 2 días, 30 semanas, 6 días, 216 días, 5,184 horas.
5: Horas.
3: Ahí está, para que vea.
7: Oiga, ahorita estuvo aquí una persona aquí en cabina.
3: Uh-huh.
7: Y está desesperado porque desde ayer salió de su casa la señora San Juana Cruz García, uh-huh, alrededor de la 1 de la tarde,

0: y no ha regresado. Allí en la colonia Revolución Mexicana. Señora San Juana Cruz García, si alguien la conoce, si alguien la ha visto, que por favor se comunique al teléfono celular 656-122-5262. 122-5262. Creo que por ahí le mandaron la foto, Tony, de la señora al WhatsApp.
1: Sí, esa es la... Es que yo vi una foto de una señora nada más. Dije, ¿y esta foto qué? Sí, aquí la tengo. Aquí la tengo, la foto.
0: Sí, la señora ahorita nos decía el señor que desde ayer alrededor de la 1 de la tarde salió de la casa.
1: Ahí se la mandó al Turi para que la publique.
0: Y ya, ya no regresó.
2: Este amigo nos ha visitado algunas ocasiones aquí en la estación, mi Tony. Recuerda que una vez nos trajo burritos de con Sarita.
1: Ah, sí,
2: ¿cómo no? Él en esa ocasión venía acompañado de su esposa y sus hijas. Ahorita vino con sus hijas nada más. No escuché yo bien porque estaba acá.
0: Me dice el señor que, dice, Tony nos conoce. Dice, inclusive la señora, dice, le ganó a Tony una apuesta de unos burritos de...
1: Sí, ya ocasión. Recuerdo. Sí. Ya recuerdo.
2: Es correcto.
1: Híjole. ¿Está desde cuándo no la ven?
0: Desde ayer a la 1 de la tarde. Caray. Entonces dice, yo le hablé a la policía y la policía me dijo, tiene que esperar. Sí, dice, fiscalía, sí. Tiene que esperar.
2: Su protocolo, según ellos.
1: Así es, ya está. San Juana Cruz García salió ayer alrededor de la 1 de la tarde en la colonia Revolución Mexicana. Si alguien sabe algo... Sí. 656-122-5262. Reporte, ya está publicado, señora. También en Face. Ya lo publicó Mituri. Manden la foto para subirla a la página de pesquisas. No te la mandé, Mituri. Caramba, déjame ver. Ahí te la voy a mandar, Mituri. Ahí está. Ya tienen la foto, Tony, para que la subas también a Facebook. ¿Ok? Válgame, ahí está, sale en la página de pesquisa. Si alguien la ve, si alguien sabe de ella,
2: sí,
1: por favor, está su familia está muy preocupada.
0: Si alguien la ha visto, la conoce, pues sí. Que se comunique, ¿verdad? Con las hijas y...
2: Comuníquese.
0: Sí, si hubo algún problema, pues ya, ya que lo arreglen, ¿verdad? De no tener con el temor a la familia.
1: A la familia. Claro.
2: Es correcto.
1: Bueno, ya son las 8:04, 8:04. Gracias por estar con nosotros y por acompañarnos esta mañana en Calibre 800, el mejor noticiario de la radio. Sin duda, pero sin ninguna duda, el mejor noticiario de la radio. Aparece Insunza a un lado de Javier Corral.
3: Senador de Morena, Enrique Insunza. Reapareció el senador de Morena, Enrique Insunza, acusado por Estados Unidos de tener vínculos con el cártel de Sinaloa y quien lleva 3 semanas sin presentarse a las sesiones del Congreso. El periodista Pascal Beltrán del Río difundió una fotografía que dijo era de Insunza reunido con el también senador de Morena, Javier Corral, y que fue tomada en el Country Club de Culiacán. Había dudas porque la foto se ve borrosa, pero horas después el propio senador Corral confirmó la reunión. Puso, sí, fui a ver a mi compañero senador. Estando en Mazatlán fui a escucharlo. Tan no tengo nada que esconder que fui a verlo en un lugar público. Insunza tampoco se anda escondiendo. Incluso me compartió que está pensando acudir la próxima semana a votar en el periodo extraordinario de sesiones. Se quiere dar la apariencia de un hecho indebido, no lo es. Reapareció el senador de Morena.
1: Así es, con otro también que anda huyendo. Bueno, no está huyendo el Javier, ese está amparado en su fuero. Para eludir la justicia de Chihuahua. Otro que anda amparado bajo las siglas de Morena. Bueno, este chiste se cuenta solo, dice.
3: El izquierdista español Juan Carlos Monedero, fundador del Partido Podemos y exasesor del dictador venezolano Hugo Chávez, estuvo en la Suprema Corte de Justicia de México para dar una conferencia sobre democracia a invitación de la ministra obradorista Lenia Batres. Oiga, nada más con esos datos, yo ya no tendría nada más que decir. El editorial está hecho. ex asesor del dictador de Venezuela, viene a México a dar una conferencia sobre democracia en la Suprema Corte, invitado por Lenia Batres. Se acabó. Es un editorial por sí mismo. Esta visita vale la pena destacarla porque la presidenta y Morena se quejan de injerencismo extranjero y, bueno, por varios días criticaron a figuras del PAN por invitar a nuestro país a la presidenta de la Comunidad de Madrid, la derechista Isabel Díaz Ayuso. Pero a Juan Carlos Monedero, no, ahí no hay ningún problema porque es amigo de la 4T y no los critica, los elogia. En su conferencia afirmó que en México se vive un optimismo político gracias a los gobiernos de Morena y puso a México como ejemplo para toda América Latina y se burló de la visita de su rival Díaz Ayuso a México.
4: ¿Se han quejado ustedes de la visita de Díaz Ayuso? Se la mandamos para 10 días y no, ni siquiera la han aguantado ustedes 10 días. Y era una pequeña venganza por mandarnos a Madrid a Felipe Calderón, a Salinas de Gortari, a Peña Nieto. Era una manera de compensar, pero no nos han cumplido ni 10 días. No, no, no. Es verdad que algo de salvajes tienen ustedes.
2: Va. Ah, resulta. Usted los tiene allá porque válgame quieren.
1: Dios. Válgame Dios.
3: En el peor momento de la relación con Estados Unidos, la presidenta Sheinbaum le sigue echando más leña al fuego. ¿Se acuerda de aquella cabeza fría? Bueno, pues de esa cabeza fría parece que no queda nada. En las últimas semanas hemos visto cómo la presidenta se ha ido radicalizando en su discurso hacia Estados Unidos. Empezó descalificando las acusaciones de narcotráfico contra el gobernador de Sinaloa, Rubén Rocha Moya, y 9 de sus colaboradores. Soltó arengas patrioteras sobre la soberanía, hizo recuentos de las invasiones militares extranjeras a México, recordó que Estados Unidos nos arrebató a la mitad del territorio, luego pasó a las exigencias y reclamos, que Estados Unidos no ha mandado a 300 delincuentes que México pidió en extradición. Pero entonces dos de los acusados, el que era secretario de Seguridad de Sinaloa y el que era secretario de Finanzas de Sinaloa, se entregaron voluntariamente a Estados Unidos y a partir de ahí la presidenta empezó a colar la idea de que Estados Unidos quiere usar a México a su favor en las elecciones intermedias que van a tener allá en noviembre. Cada vez se pone más retadora. Hoy le subió al tono cuando habló de Cuba. Le preguntaron qué opinaba de que Estados Unidos acusó de asesinato al exdictador cubano Raúl Castro, porque en 1996 derribó dos aviones que buscaban a balseros cubanos en el mar. La presidenta se puso a defender al dictador. Acusó a Estados Unidos de injerencista y de usar los señalamientos de narcotráfico para meterse en la política de otros países. Oiga, por defender a un dictador, ¿la presidenta va a poner a México en ruta de choque con Estados Unidos? Ella sabe las implicaciones y consecuencias que pueden tener sus dichos para México y no parece tener la mínima voluntad de moderarse, de ponerse sensata. Al contrario, ha preferido el camino de la confrontación verbal con Estados Unidos. Pero ¿sabe qué es lo más cínico de todo? Que hoy la presidenta Sheinbaum defendió a Raúl Castro con un argumento que es una chulada. La presidenta, que se la pasa reclamando lo que hizo Hernán Cortés hace 500 años y lo que hicieron García Luna y Calderón hace 2 décadas, hoy reclama que el delito del que acusan a Raúl Castro ya pasó mucho tiempo, ¿no? ¿Por qué lo sacan hasta ahora?
5: El caso de Cuba ocurrió hace 15 años, de lo que están acusando a Raúl Castro. O 20, no sé. ¿Eh? 30 años. No, chécale cuántos años.
6: 96.
5: Bueno, 30 años. Hace 30 años, imagínense. O sea, ¿qué sentido tiene que en este momento acusen a una persona por algo que ocurrió hace 30 años? La autodeterminación de los pueblos. Ha habido históricamente una visión injerencista de los Estados Unidos. No es de ahora.
7: ¡Hala! ¡Hijo de su!
2: No es de ahora.
7: ¡Hijo de su!
2: Bueno, presidente.
7: ¡Hijo de su!
2: Presidenta anda, pero con toda.
1: No, yo creo que anda muy presionada.
2: Muy presionada.
1: Yo creo que anda muy presionada por todos lados.
2: No es para menos.
1: Por todos lados. No es para menos.
2: No es para menos.
1: Yo no me digan, ni adivino, ni pitonizo, pero este asunto de Rocha Moya está por estallar esta semana que entra. Lo van a entregar. No le queda otra a la presidenta. No tiene otra salida. Por más que trate de desviar la atención, que Maru Campos y que el viejo este que lo quieren juzgar los Estados Unidos y no, no, no. Esta semana ya no se ya no aguantan la presión de Estados Unidos. No vino el secretario a México a saludar,
2: no, no, y
1: a presentar no credenciales. No, no, no. Traía algo ahí en el portafolio que llegó a enseñarles.
0: Y no eran burritos.
1: No eran burritos.
2: Ah, burritos.
1: No, no eran burritos. Algo vino a platicar con la presidenta. Y como siempre salen a decir, no, una reunión muy positiva donde hablamos de seguridad y hablamos de aquí. Le vinieron a decir, dice Donaldo, que le entregues a este viejo guango, porque si no, se te va a armar la bronca peor. O bien le vino a traer la lista. Dice, estos siguen.
2: Siguen estos.
1: Siguen estos. El ingeniero Márquez, ingeniero Márquez.
2: ¿Y el corte?
1: ¿Cómo amaneció?
2: ¿De una vez?
6: ¿Qué tal, mi Tony? Buenos días. Pues bendito Dios, amanecimos.
1: Gracias a Dios.
2: Estoy, ingeniero.
1: Gracias a Dios.
6: Y esto ya es ganar.
1: Usted como yo le da las gracias al Señor todas las mañanas por un día más de vida.
6: Al Altísimo, a nadie más. Así sí, es. Señor.
1: Así es.
6: No, pues muy bien, pues ya estamos concluyendo esta jornada semanal.
1: Así es.
6: Y yo creo que la terminamos con los comentarios que nos hicieron las personas ayer. Ya nada más recordarles que estamos ahí en Las Pencas y ahí con Lenchito y los teléfonos. Y nos vemos el lunes.
1: Ah, ok, muy bien.
2: ¿El lunes? ¿Ya es tan pronto?
1: Ya se acostó.
2: ¿Qué cortante?
1: ¿Se va a acostar otra vez o qué?
2: Hasta parece de capar.
6: Ahí, por favor, Tony.
1: Sí, señor. Con mucho gusto. 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
2: ¡Ándele!
1: Ya se oye muy recuperado, ingeniero. Ya se oye muy recuperado.
6: No, la verdad que sí. Sí, la verdad que sí. Ya. Sí, es que sí. Sí, tuve una recaída, hombre. Ahí. Yo creo que a media semana o antes. Pero ya ahorita yo veo muy muy desinflamado mi dedo gordo, que se le dice el gordo, que es el que y la mano también ya se empieza a jugar. Quiere decir que son señales de desinflamación. La herida pues está en pro franca cicatrización. Entonces yo creo que vamos bien. Primeramente Dios, ojalá que no recaigamos en una recaída, pero yo creo que vamos bien, con el favor de Dios, ¿verdad?
1: Sí, claro.
6: Y
2: qué bueno,
6: pues no, la semana que entra todavía no nos vamos a ver por allá, pero los productos ahí están, ahí los tenemos dispuestos a servirlo a usted, a todo el público que así lo requiera. 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
1: Ok.
6: ¿Verdad?
1: Perfecto, ingeniero. No, cuídese mucho. Cuídese mucho. Aquí estamos pendientes.
2: Es todo, ingeniero. Ándale. Échale ganas.
6: Nos vemos.
1: Ándale.
2: Órale.
1: Dale, gracias. Vámonos, buenos días. Vámonos a corte.
2: Sí, vamos bien. Ahí empezamos.

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9: Ahí estamos ya, 8 de la mañana con 22 minutos. 8 de la mañana con 22 minutitos. Sabadito. Sabadito
10: de desayunar fuera.
9: Sí.
10: Ah, cómo se me antojan en este momento unos chilaquiles bien montados.
11: Ay, cómo venga, no. Unos rojos montados sobre unos verdes.
10: Ay,
9: cómo se hallan.
10: Híjole, unos chilaquiles. O por qué no, un buen burrito de deshebrada o a la mexicana o de huevito con jamón. O unos huevitos rancheros con unas papitas asadas, unas papitas asadas, o bien unas papitas hash brown, y un guisadito de chicharrón en salsa verde, un guisadito de verde, o un asadito de puerco.
11: Unas papitas con chorizo.
10: Cállate.
11: Unos frijolitos bien refritos con quesito rallado encima.
10: Híjole, unos panecitos con mantequilla, de esos panecitos sabrosos. Con mantequilla bien doraditos.
11: El panecito y luego con una avenita.
10: Ay, cállate. ¿O qué te parecería un menudito bien calientito? Bien calientito. Un menudito bien sabroso. ¿O un pozolito? ¿Un pozolito? Mm-hmm. Un pozolito. Se me hace que el chiris anda afuera, pero yo me le echo. Va, ¿sí? Que no. Va. Se me hace que sí anda fuera mi chiris, pero de cualquier manera, pues nosotros nos echamos la promoción. Faltaba más.
9: Faltaba menos.
10: ¿Cómo de que no? Es que sí se me antoja mucho irme a desayunar ahorita al Chinampa. Y ¿cómo si voy ñoño? Al de la... En cuanto llegas ahorita al desayuno, Carlitos, te sirven una avenita calientita.
11: Sí.
10: Un platito de avena bien calientita.
11: Con todos sus arrimadijos.
10: Sí. Y te ponen tu tu canastita de tostaditas y luego te acercas a la barra de ensaladas y te sirves la salsa que tú quieras. Hijo, qué rico, de veras. Qué rico, qué sabroso. Yo los invito a que vayamos a almorzar, a desayunar esta mañana. Híjole, es que sí, está bien. Bien rico todo, para que ustedes no falten a almorzar sabroso. Ah, anda fuera mi chiris, miren, ¿qué les dije? ¿Pero qué les parece si regalamos? ¿Qué les regalaremos? 5 pozoles y 5 menudos en Saúl Kleinfeld.
11: ¿Sí? ¿Ah, pozolitos? Sí.
10: Va, cómo no, 5 menuditos. ¿Y qué les parece si le regalamos 5 menudos en la
11: Yarbrough,
10: que hoy está a $7 y 5 seises en mesa?
9: ¿Sí? ¿Y una vez?
10: Vámonos.
11: Que se arme. Que se arme la matraca.
10: A ver, márquenle. 235-1240. Y vámonos a almorzar de gorrita tierna.
9: Sí.
10: Buenos días. Bueno. Sí. Ah, colgó.
9: Ah, bueno. No quiere nada entonces.
10: No quiere nadie nada.
9: No quiere. No. Bueno.
11: No.
9: Ok, se cancela.
10: Sí, ah, se cancela todo.
9: ¿Cómo?
10: Sí,
9: hombre. ¿Eh? Ahí está.
10: Buenos días.
12: Y buenos días, por favor, un pozole ahí en la South Greenfield, por favor.
10: ¿Qué nombre?
12: Abraham Medina.
10: Abraham Medina.
9: Abraham gracias. Medina. Ay, Abraham.
12: Muchas gracias a usted.
10: Gracias.
9: No es muy sexy.
10: Abraham, andas muy sexy hoy. Buenos días.
13: Buenos días.
10: Sí.
13: Un pozole.
10: ¿Qué nombre? ¿Qué nombre?
13: María Elena Mendoza.
10: Ya está, Mari.
9: María gracias. Elena Mendoza.
10: Elena Mendoza. Buenos días.
9: ¿Quién más?
10: Bueno. Sí.
14: No. Sí. Un pozole en la Saúl.
10: ¿Qué nombre?
14: Alfonso Ponce.
10: Ya está, Poncho.
9: Alfonso gracias. Ponce. Ajá. Ponce.
10: Buenos días.
15: Tacos en la mesa, buenos días.
9: ¿Qué nombre?
15: Antonio Villalobos.
10: ¿Quién?
15: Antonio Villalobos.
10: Ya está, mi Tony. Gracias,
9: tocayo. Villalobos.
10: Te vaya bien. Buenos días.
15: Buenos días.
10: Sí.
15: Cintia Granados, pozole, por favor.
10: Gracias, Cintia. Gracias, buenos días. Cintia Granados, pozole. A ver acá, ¿quién?
9: ¿Quién más?
10: Jazmín Robles quiere unos tacos en la mesa.
9: Tacos en la mesa, Jazmín Robles.
10: Ah, un menudito ahí en la Saúl Greenfield. Qué rico. O acá en la Yarbrook, un menudito.
9: Ah, qué sabroso. Very good, very good, very good.
10: Buenos días.
15: Sí, Tony, buenos días. Un pozolito en la Saúl, por favor.
10: ¿Qué nombre?
9: Pozole en Saúl, díganos.
15: Ángela Sola.
11: Ángela Sola.
9: Favor, gracias, ok, ya no hay pozole.
10: Ya se acabó, ¿eh? Buenos días.
16: Buenos días.
14: Buenos días.
10: Sí, dígame.
9: ¿Quién más?
16: ¿Qué tiene la Yarbrook para ahora?
9: ¿Menudo?
10: Ah, menudito.
16: Por favor, un menudito.
9: ¿Qué nombre? ¿Qué nombre?
16: Benjamín Ortiz.
10: Ya está, Benjamín. Gracias.
11: ¿El Benja?
9: Ah, sí, el Benja. ¿Te acuerdas del Benja?
11: El Benja.
10: Sí, ¿cómo no?
9: Ese Benja está, hombre.
10: No, hombre, pero especial.
9: Agárrenlo.
10: Especial el Benja. A ver, ¿quién más? ¿Quién más? Échale. Vámonos. Vámonos. Beto Medellín.
11: ¿Beto ¿Quieres? Medellín? ¿Dónde?
10: Yeah.
9: ¿Dónde?
10: Beto, en la Yarbrook.
9: Beto Quiero Medellín.
10: Un menudito en la Yarbrook. Muy bien. Márquele también por el WhatsApp, ¿eh? Por el WhatsApp también puede.
9: Hay taquitos en la mesa, desayuno. No se le olvide, taquitos en la mesa.
10: Neto García, mira.
9: ¿Qué quiere Neto? ¿Quiere? ¿Tacos?
10: Neto.
11: ¿Neto?
10: Tacos en la mesa.
9: ¿Neto, neta? ¿Neto?
10: Ajá. Neto. Tacos en la mesa también, Jorge.
17: Más 191-5803.
10: Bueno.
9: ¿Quién más?
15: Tacos en la mesa, Rubén de la Rosa.
9: Rubén de la Rosa, Rubén. Ya no hay tacos.
10: ¿Ya se acabaron?
9: Sí, ya no.
10: Rubén de la Rosa.
9: Con Rubén.
10: Ya con Rubén se acabaron, ¿verdad?
9: Sí, nos queda menudito en Yarbrook y menudo en Saúl. Puro
10: Blanca
9: menudo.
10: Ramírez, menudito en Saúl.
9: Blanca Ramírez.
10: Uh-huh. Uh-huh.
9: ¿Quién más?
10: Órale, aquí viene más.
17: Más.
10: Bueno. Bueno.
9: Chile. ¿No? A ver acá.
15: Menudo Juan Vázquez en ¿Dónde? Yarbrook.
9: Juan Vázquez, ok, sí hay.
10: Ok, ya está.
9: Juan Vázquez. ¿Quién anda por acá? Pero bueno. Bueno. No.
10: Bueno.
9: Perdió su oportunidad.
10: No quiso.
9: No quiere.
10: A ver qué más me mandan.
9: Puros menudos nos quedan.
10: Fernando Duarte quiere un menudito en Saúl. ¿Todavía hay?
9: Sí. Ok. Sí.
10: Ahí está Fernando Duarte. Ahí estás.
9: Duarte. Vámonos. Órale, ahí está.
10: Ya está.
9: A ver acá.
10: Mónica López.
9: ¿Qué quiere?
10: Mónica López, tacos en la mesa.
9: Oiga, no, ay, Mónica. Bueno, Pilón.
10: Mónica, púntala.
9: Mónica púntala. López.
11: Ajá. Mónica López.
9: Vale, López.
10: Ahí ¿Qué está. Nos queda, Milencho?
9: Menuditos en Saúl y menudos en Yarbrook, nada más. Pero bueno.
10: Nada más.
11: Saúl y Yarbrook.
9: Gracias, igualmente, amigo. Bendiciones para usted y para todos. Gracias, gracias.
10: Uh-huh.
9: Menuditos en Saúl y en Yarbrook, nada más.
10: Nada más en Saúl
9: sí.
10: Y en Yarbrook.
9: Órale. ¿Quién dijo yo?
10: Ok, Alejandro Telles en la Yarbrook.
9: Alejandro
11: Telles.
9: Órale.
10: Uh-huh,
9: uh-huh. Ya está.
10: El teléfono 235-1240-915-235-1240. Iván Gómez quiere menudo. ¿Dónde?
9: ¿Dónde, Iván? Iván. Ah, Iván.
10: En Yarbrook.
9: ¿Iván?
10: Iván Gómez.
9: Ya no hay en Yarbrook.
10: ¿Se acabaron?
9: Sí, puro Saúl.
10: Álgame.
9: Puro Saúl. Bueno, bueno.
10: Puro Saúl.
18: ¡Sí,
9: Paco de la Torre! ¡Ah, ya te habías tardado!
10: Faltabas. Gustavo Orozco.
9: Gustavo Orozco.
10: Sí, menudito en Saúl. Gustavo, ¿sí, ahí va?
9: Sí. Quedan dos.
10: Dos menuditos en Saúl. Márquele. 235-80-00-235-12-40. Juan Medina.
9: Juan Medina.
10: El Juanito.
9: ¿Me queda un huerfanito?
10: Un huerfanito.
9: Órale, nada más. ¿Quién dijo yo?
10: Órale, márquele. Acá está ya, Pepe Orozco. José Orozco,
9: se acabó todo.
10: Vámonos.
9: Orozco, sí, ya.
10: Vámonos.
9: Órale, todo se acabó.
11: Se vendió todo.
9: En vivo. ¿Ya llegará el Fer?
10: No.
9: El encobijado.
10: No, apenas anda.
9: Reportó el Turi, no han dicho nada. Ah, Carlos.
11: Encobijado, no.
9: Acordonado, algo así.
11: Acordonado.
9: Sí.
11: Acordonado parece ser que es una persona lesionada por arma blanca. A ver, ¿dónde estás, Mituri? Aquí nos pasaste el dato.
19: Lo de Ramón Rayón y General Motor fue un filereado herido por arma blanca y se lo llevaron ahí al IMSS-66.
11: Por arma blanca, lesionado y llevado al IMSS-66.
10: Un chavillo que se ahorcó de 23 años en la Zaire, cruce con José Luis Velasco en la colonia Campestre Virreyes, se ahorcó. Ah, qué barbaridad.
9: Oiga,
10: recuerden que están buscando, por sí, favor, si alguien la ve, señora, o sabe de ella, a San Juana Cruz García. La están buscando. Están buscando a San Juana Cruz García.
11: Sus hijos, desesperados, sí, su esposo.
10: Su familia. Sí, 656-122-5262. 656-122-5262. Ahí está.
9: Sí, la familia está muy afligida.
10: Sí, hombre.
9: Si alguien
10: por
9: la
10: favor
9: conoce, si la ha visto,
10: o la ve,
9: o usted misma, si ya nos está escuchando, echen una llamarita. Problemas siempre hay, pero pues las hijas están muy desesperadas y el señor igual, nomás para saber que está bien.
10: ¿Nomás?
9: Ya después arreglan sus diferencias o lo que sea, pero el asunto es nomás saber que está bien, que está usted tranquila con quien esté, familiar, amigo o lo que sea, pero nomás saber que usted está bien.
10: Está bien.
9: Oiga, déjenles comento a los amigos que están preguntando por el producto de Daniel. Ayer sí mencionamos que tenían que llegar. Y sí, sí llegaron. Después de la hora de salida, como a las 4, mandaron un mensaje. Pero, ¿qué cree? No sabemos dónde estuvo el error, dónde la cajetearon los amigos de DHL, otra vez de nueva cuenta. Y mandaron la paquetería a Nuevo Casas Grandes.
10: Ya
9: está la paquetería. Canción. A pesar de que la guía decía la dirección de Ciudad Juárez, donde siempre la recogemos, donde está la ubicación ya indicada, no sé dónde se les fue la onda, y mandaron un mensaje que la paquetería estaba en Nuevo Casas Grandes. Ahorita en el corte pensaba ir por ella, pero no alcanzo. Entonces, pues no.
10: ¿A Casas Grandes?
9: Pues sí. Entonces mi Daniel pues va a tener que aclarar eso.
11: El corte de la hora es el más largo, sí, entonces.
9: Va a tener que solucionar eso para que la envíen para acá. Allá está con los amigos de DHL. ¡Qué pues, hombre! Bueno, se les fue la onda en la hora de la distribución. Y la mandaron para acá. La mandaron para allá.
10: Allá
20: está. Buenos días.
10: ¿Qué hay?
20: ¿Cómo está, mi Tony?
10: Suave.
20: Quiero darle las gracias, Tony, pero no está usted ahí porque para ayudarme a burrito, Tony. Quiero darle las gracias porque está mencionando lo de mi señora San Juan de García.
10: Ya sabe, aquí estamos para servir. Dios se la cuide y que esté bien. Nos avisa si todo sale bien, ¿eh?
20: ¿Sí se acuerda de nosotros?
10: Sí, ¿cómo no?
20: Sí, Tony, me gusta eso lo que está haciendo usted, ya van dos veces que la menciona. Sí, me gusta eso, esperemos que regrese rápido porque la niña está muy desesperada, Tony.
10: Sí, ahora verá cómo sí. San Juana, ya, por repórtate, hombre, no
9: sí,
10: hay bronca.
9: Repórtate.
10: Tus hijas te extrañan, ¿verdad?
9: Sí.
20: Es que puro chisme eso, Tony, puro chisme lo que pasó.
10: Bueno, pero...
20: No, lo voy a ver el martes ahí, ya dije que lo voy a ver el martes ahí.
10: Órale. Ándale. Ya estás.
9: Gracias. Vámonos.
10: Ay, amachita.
9: Ay, chiqueta. Chacatata.
10: Ok.
9: ¿Ey?
10: Alencho.
20: Antes de que salga el turno, no se me olvide aventar otra vez.
10: Órale. No, ahí estamos. Cuídese, buenos días. Ándale.
11: Ya lo compartimos ahí con Turi, con el Fer y con el Gaby Martí.
9: Hombre, son puros chismes, hombre.
10: Son puros chismes, San Juana. Por favor. Chihuahua.
9: Vámonos a corte, 8:35, por favor.
10: ¿Sí?
9: Sí.
11: Vámonos.
10: Vamos, pues.
9: A corte. Sí. Aquí ya me andan tirando el changarro porque vienen por los productos y están en casas grandes.
10: Ay, ay, ay.
9: Eso es el de HL.
11: Mira, ahorita 10 minutos antes de las 9 voy a salir. Si quieres, dejo a mi hija, me arranco y regreso.
10: Órale, pues.
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23: 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Bueno, pero que Juan Carlos lo era en la rosa. Oiga, no se cansa de hacer el ridículo.
24: Otro.
23: Ay, Dios.
24: En casa del jabonero.
25: Que si quiero un no es entero.
24: No, abuelo, que en casa del jabonero el que no cae resbala. Ese Tony tirado no deja títere con cabeza.
25: Que si quiero mayonesa. Sí, y más jamoncito.
23: Ridículo, pero ridículo mayor, hombre, como los que anda haciendo don Juan Carlos Dora de la Rosa. Pues ahora no fue a poner una denuncia en la Fiscalía General de la República contra todos los que bloquearon las carreteras para no dejarles llegar a sus acarreados. O sea, ¿cómo les ha dolido el hambre? Allá. Qué barro, ya, supérenlo, ya pasó. Les fracasó su mega meeting que estábamos buscando llevar a más de 20,000 personas, si no llegaron ni 3,000, hombre. No, sí, ya, hombre. Supérenlo, ya pasó, señor Juan Carlos Lodera de la Rosa. Ya, póngase a ser grillado otro tipo. Sí. Nomás está ganándose más el odio de los juarenses y de todos los chihuahuenses por andar con sus
26: payaso.
23: Ay, Juan Carlitos. Payaso. Ay, Juan Carlitos. Ridículo. ¿Cómo te ha dolido? Para eso existe la vaselina, ¿eh?
26: Sí.
23: Para eso existe la vaselina. Así de que, bueno, pues ni hablar. Ah, cómo les ardió. El ahí cutis. Les va. Así, por ardidos.
26: El cutis.
23: ¡Fuego!
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9: Ahí estamos ya.
11: 8 de la mañana con 43 minutos. 8 con 43.
9: 8 con 43.
10: En el Monumento a la Revolución, hey. Una megamanta. En el Monumento, ahí en la Ciudad de México.
11: Ahorita llegan y me los golpean a los que la pusieron.
10: Aunque nos quieran callar, la exigencia es clara. Claudia, deja de encubrir narcogobernantes. ¡Hala! Y la foto de Rocha y de Claudia Sheinbaum, gigantesca, ahí en el Monumento a la Revolución en la Ciudad de México. Ahorita llegan y les macanea.
11: Sí. No. Sí, a los que han puesto unas mantas o lonas ahí en la explanada de frente de Palacio Nacional. Uh-huh. Llegan los, ¿cómo les llaman? Los
10: granaderos.
11: No. Como un grupo de choque. Uh-huh. Y les quitan la manta y sus 2-3 patadas en el regollín y vámonos.
10: Vámonos. Ayer, mientras la gobernadora se paseaba por las televisoras nacionales en Ciudad de México, nosotros cumplimos con Verónica Genaro y Miguel en las cerradas del parque y Sierra Vista. Nuestros vecinos y vecinas necesitaban ayuda para mejorar su movilidad porque nos cuentan con su apoyo y discapacidad. Mira, sigue encampañada, Andreita.
9: Ah, ¿cómo no?
10: Regaló unas sillas de ruedas nuevecitas.
9: Qué bien.
10: Nuevecitas.
9: Sí. Muy bien, Andreita.
10: ¿Qué pasó?
9: ¿Qué hay? Bien. ¿Qué anda ahí?
10: Bueno.
6: Buenos días.
10: Sí. Hey.
6: Buenos días, Tony.
10: Buenos días, dígame.
6: Oiga, no, nada más para una noticia. Con respecto a que los consejeros del INE ya van a tener la facultad para ahora en las elecciones decidir si hubo alguna intromisión de algún extranjero o si hubo alguna irregularidad para anular la elección. Eso están haciendo la iniciativa para que se apruebe. Y ellos podrán determinar si anulan una elección. Esa es una de las noticias. Gracias, Metoni.
10: Ándele. Sí. Todos lo están acomodando. Por si se pierden o pues se sienten perdidos, anulan la elección y va de nuez.
9: Va de nuez.
10: Por si fallan los acarreados y por si fallan los acarreados y los cuchupeados y todo eso.
9: ¿Será?
10: Pues no, estamos perdiendo, no. La anulamos. ¿Por qué? Porque vino Tony tirado del paso a votar a Juárez. Sí.
9: Pero sí puede votar, ¿no? ¿O no?
10: Pues sí puedo, pero van a decir que soy extranjero y vine a votar. O sea, para anular la elección, toda la elección, nomás porque el Tony tirado con ciudadano americano vino a votar.
9: Bueno,
10: acomodando las cosas, o sea, no quieren perder, que se quieren perpetuar en el poder. ¿Qué parte no entendemos los mexicanos de eso? que se quieren perpetuar en el poder.
9: En el poder. Ay, llamadita.
10: ¿Qué parte no entendemos?
9: Bueno.
8: Son pura mierda.
9: Oh,
10: ¿tu mamá también?
9: Ah, ¿ya cambiaste de número?
10: Ah.
9: Que él es, que somos de izquierda, dice.
10: Ah, ok.
9: Son de pura izquierda.
10: Sí. Sí, pobrecito. ¿Tu mami qué?
9: Qué valor de levantarse.
10: Tomás a moler la borrega, hombre, está fregando.
9: Qué desperdicio, sí, hombre, de vida. Qué desperdicio de vida. Pero bueno. Cada quien.
10: Bueno, a ver, Anayín,
12: nosotros, ¿qué traes? Nosotros, Anaya, vamos a votar en contra la convocatoria de este periodo extraordinario por dos razones. En primer lugar, porque exigimos que el periodo extraordinario incluya la desaparición de poderes en el estado de Sinaloa. Porque no solamente se infiltró el poder ejecutivo a través de Rocha Moya, sino que también están infiltrados el poder legislativo y el poder judicial. Esa es nuestra exigencia, que en este periodo extraordinario también se incluya el tema de la desaparición de poderes del estado de Sinaloa. Y segundo, porque si bien es positivo que no haya elección judicial en 2027, lo que están planteando no resuelve en lo absoluto el problema, porque en el 28 la quieren empatar con la revocación de mandato, porque en el 30 la quieren mantener empatada con las elecciones federales. Y lo más grave, porque no atiende el problema de fondo. Es decir, van a reducir que cada poder, en lugar de proponer a 3, proponga a 2. Entonces, para la Suprema Corte, en lugar de votar por 81 personas, van a votar por 54 personas. Va a seguir el desastre de los acordeones, de la manipulación, de las tóngolas, de la gandalle de Morena, del Poder Judicial, y es por eso que nosotros vamos a votar en contra.
10: Nosotros... Válgame Dios, hombre. Pues, ¿por qué me has enojado?
9: ¿Quién sabe? A lo mejor no va a alcanzar nada.
10: Válgame Dios.
9: En fin.
10: Bueno. Ay, Anayín, Canayín.
9: Ay, Canayín, Canayín. Ay, Anayín.
10: Canayín, Canayín.
9: Mandan por acá un mensajito, dice Milencho, gracias por el pitazo. Acá ando ya en el Parque Central comprando de todo lo que me alcance. Buenos productos a buenos precios. A surtir la despensa. Órale, qué bueno que ande usted por allá. ¿Por qué bueno?
10: La urgencia, Morena crea una ley express para poder cancelar las elecciones si sospechan que hubo una intervención extranjera.
9: Habrá la sospecha, yo creo.
10: ¡Hala! No quieren que nadie les haga frente. No quieren. No.
9: Es porque tengan sospechas o...
10: No.
9: Por ahí algún indicio o algo. No. Ah, bueno.
10: No. Nada.
9: Muy bien. Dice Mituri, del viernes chocó, fueron 51 accidentes y hoy van 12 en lo que va de esta mañana de sabadito. Síganle con sus cifras y sigan chocando. Ay, llamadita. Bueno.
13: Buenos días.
10: Sí.
13: Oiga, Tony.
10: Hey.
13: ¿A poco no vamos a poder ir a votar? Por ejemplo, si yo vivo en El Paso, soy mexicano. Bueno,
10: tengo... No, se refieren a otras... Sí, podemos. Nomás eso es que... Tony, si alguien quiere intervenir de Estados Unidos... Sí, dígame.
13: ¿Qué hace el esposo de la presidenta? ¿De qué vive? ¿Nomás lo mantiene la presidenta?
10: Sí, claro.
13: No hace nada, claro. Ese señor.
10: Nada, pues no, ¿qué va a hacer?
9: Tiene sus negocios, él. Pues,
10: ¿Qué negocios tiene?
13: ¿Lavando la ropa, lavando los trastes o qué?
10: Sí, barriendo y trapeando y metiendo la aspiradora.
13: Uh-huh. Es el que limpia ahí la presidencia.
10: Sí.
9: Ya, la presidencia.
13: Pues ya te lo pongan a trabajar, ¿no?
9: No tiene necesidad. A largo.
13: Bueno, ahí nos vemos.
9: No tiene necesidad el señor de trabajar. No tiene ninguna necesidad. No.
10: Ninguna necesidad de trabajar. A ver. ¿Qué traes tú? A ver.
14: Maromero. Voy a quedar callado, gobernador. Tú, Alfredo Ramírez Bedoya, que te quede muy bien claro, sí, que aquí en Uruapan no vas a venir a hacer tu... Vas a tener que pasar sobre mi cadáver y vas a tener que pasar a mucha gente para permitirte que sigas robando y extorsionando al pueblo de Uruapan y de Michoacán con tu Guardia Civil. Nosotros no votamos por eso. Y qué lamentable que existan muchos que se dicen defender la Cuarta Transformación, que se dicen defender la transformación de este país y que sean cómplices de tu gobierno corrupto. Hoy tienes a todos los corruptos que criticaste en campaña, los tienes trabajando en tu gobierno. traicionando los principios del obradorismo que dices defender. A mí no me pasa nada si no soy candidato en Morena. Yo soy un ciudadano y tengo las puertas abiertas en muchos lados, pero principalmente con la ciudadanía, que es mi mayor respaldo social. Que te quede...
1: Así hablaba, Carlos Manso.
11: Carlos Manso.
1: Que te quede claro, no te vamos a dejar, Uruapan. Vas a pasar sobre mi cadáver. Y sí, sí pasó.
11: Sí pasó.
1: Sobre su cadáver. Sí pasó sobre su cadáver.
11: Lamentable.
1: Claro.
11: Qué barbaridad.
1: Dice este viejo, mientras un muerto no sea tu muerto, mientras el hambre no sea tu hambre, mientras el enfermo de cáncer no sea tu enfermo, nunca entenderemos la gravedad que estamos viviendo con Morena y su 4T en nuestro país. Despierta, pueblo de México. No. Tienen de almohada el pueblo su tarjetita de bienestar.
15: ¿Te gustaría conocer el centro ceremonial otomí?
1: ¿Para qué los quiere despertar? ¿Para qué? Pregunto, ¿para qué?
9: ¿Para qué lo quiere despertar? De ese Mitúrey dejaron una cabeza de marrano en calle Puerto Chicama de la colonia Patria.
1: ¿De la colonia Patria?
9: Sí, cabeza de marrano.
1: Ah, ¿saben qué se me está antojando a mí?
9: Aguas.
1: Una buena carnita asada.
9: Ah, sí.
1: Una barbacoa que... ay,
9: ¿tendrá una chuletilla por ahí el señor Durán?
1: ¿Una?
9: ¿No?
1: Hijo, tiene chuletas hasta para aventar para arriba.
9: Ay, véngase, señor Durán.
1: No.
9: Una chuletota.
1: No, señor Durán, ahorita está partiendo en dos las vacas.
9: Una racherita.
1: ¿Cómo
9: no me llevé ese día una racherita, hombre?
1: Pídalas marinadas. A ver qué me dice.
9: Es que sí.
16: Gracias. Aquí estamos listos, mi Tony.
1: Ándele,
9: muy bien.
1: El señor Durán, ¿lo oyó? Ya está partiendo en dos las vacas.
9: ¡Ay!
1: Ya les está cortando la cola y la...
16: Hola, mi Tony. Buenos días, mi Tony.
9: Ese señor Durán.
1: ¿Qué hay?
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1: Un saludarlos, buen día a todos ahí. Al profe también. Gracias.
2: Buenos días.
3: Oiga, el día que fui ahí por con el señor Durán la semana pasada.
2: Por la barbacoa.
3: Sí, estaban bajando los ¿cómo le llaman?
2: Los canales,
3: sí, de la troquita. Pura carnita fresca. Yo, pues, ¿qué anda haciendo, señor Durán? Pues aquí, mira, entreteniéndome, aquí viendo la carnita. Unos buenos trozotes de carne. Yo.
2: No,
3: ay, está fresquecita. Sí, está fresca.
2: Es que él no compra carne ya procesada.
3: No, es carne fresca.
2: Carne fresca, carne y fresca. Están bajando. Es más, tiene un cristal, a través de un cristal,
3: ¿sí?
2: Se ven los canales.
3: Ahí colgaditos.
2: Uh-huh.
3: Ajá, chiquillo. Imagínese un chuletón de ahí, ¿no?
2: Hijo, mano.
3: Very good, qué very fine.
2: Very good, very fine. ¿Dónde está Carlitos?
3: Carlitos salió. Posiblemente fue a llevar a su hija ya al trabajo.
2: Okay.
3: Pero aquí estamos sobres y sas.
2: Ok, sobres, me piden que repita el audio. A ver.
3: Venio.
2: A ver, anda, pues qué puede, qué pues. ¿Qué pues? Oh, pues, hombre.
4: Le dije que estaríamos aquí.
5: Me voy a jubilar con la conciencia tranquila y muy contento. Nada me hace más feliz que haber logrado con el apoyo de muchos de ustedes.
6: Creímos en ti. Porque México estaba cansado de la corrupción, de los privilegios, de sentir que el país le pertenecía a unos cuantos. Y llegaste hablándonos de esperanza, de justicia, de transformación, pero nos engañaste. Como el carnicero que le enseña un trozo de carne al perro hambriento, solo para patearlo cuando se acerca. Nos dijiste que primero los pobres, pero primero llegaron tus hijos, tus amigos, tu cártel político. Hiciste de la corrupción una rutina cotidiana, del huachicol una industria protegida, de las instituciones un enemigo a destruir. Mientras México lloraba a sus muertos, tú administrabas la incertidumbre desde el poder. Desmantelaste los contrapesos, debilitaste la democracia y convertiste al país en rehén de una visión vieja, resentida y autoritaria. Abrazaste a quienes nos asesinaban y asesinaste moralmente a quienes todavía creíamos en las instituciones, en la ley y en el futuro. Dividiste a familias enteras entre chairos y fifís. Sembraste odio donde debía existir comunidad. Polarización donde debía existir nación. Y mientras tanto, los desaparecidos crecían, las madres buscadoras cavaban con sus propias manos y México aprendía a vivir con miedo. Tu legado no es la transformación, tu legado es la advertencia. La lección de que un hombre no puede salvar a un país, pero sí puede destruirlo. Y quizá paradójicamente, eso sea lo único rescatable de esta tragedia. Que millones entendimos que nunca más debemos entregar nuestra democracia a un mesías huachicolero. México tendrá que refundarse desde el lenguaje, la verdad, las instituciones fuertes y los ciudadanos libres. Porque la patria no necesita salvadores, necesita límites, justicia, memoria. Y los muertos de tu sexenio jamás, jamás van a olvidarte.
2: Hablan López Obrador.
3: Muy bien.
2: ¿Qué hablan López Obrador?
3: López. Claro. Pues a gusto sentaba ya él.
7: Oh, mira, tienen las telas nuevas en stock.
2: La quemazón. ¿Quién no se acuerda de las quemazón?
4: De las tres.
7: Mira, tienen las telas nuevas en stock.
2: Ah, la quemazón. Que estaba. A ver, estamos.
8: Doña Durango, en el cruce de las calles Cadmio, Donato Guerra y Fray García de San Francisco, encuentras el Parque del Niño Jesús, justamente frente a la parroquia que lleva el mismo nombre. La memoria de muchos que durante su juventud visitaron este parque, sí, aquel en el que la atracción principal era darte un buen chapuzón y quitarte el sofocante calor del verano jugando con los amigos. Estamos hablando de la entonces famosa alberca de Don José Benigno, aquella donde la aventura comenzaba con un peso, y era uno de estos con la cara de Morelos, ¿te acuerdas? Puros bellos momentos de la infancia. Pues don José Benigno, como era conocido este señor, se dice que era un policía retirado que decidió construir esta peculiar alberca

0: con la finalidad de dar alegría a los muchos niños de la colonia, sin saber don Benigno que esta acción registraría momentos inolvidables en cada uno de ellos. Además de dar mantenimiento a este lugar, don José colgaba mochilas hechas de trapo en los árboles de alrededor, esos que estaban pegados al chapoteadero, y en aquellas podías guardar tu ropa mientras te mojabas. Este señor te cobraba un peso, pero si no traías dinero te fiaba y había veces que ni te cobraba. Si querías una llanta, eran 50 centavos más. Esas llantas enormes negras que más que salvavidas las usabas para jugar y hacer más divertido el momento. A algunos les gustaba ir los sábados temprano, ya que era cuando el agua estaba más limpia. Don Benigno la limpiaba los viernes en la noche, dejando caer el agua hacia el terreno de atrás, aprovechando también pues para regar los árboles de ese terreno. Hoy en día no hay árboles ahí. En su lugar hay una cancha de básquet. Acá, en la parte de arriba, ahora hay aparatos para hacer ejercicio, resbaladeros y bancas para sentarte y platicar y así crear buenos momentos. Además también pues de algunos puestos de comida. ¿Cómo olvidar a don Pepe? Ese señor que vendía dulces afuera de la escuela alemán y que los sábados y domingos lo podías encontrar aquí. El Parque del Niño Jesús o la alberca o chapoteadero de don José Benigno. Durante décadas en este parque se fueron almacenando bonitos momentos en la memoria de muchos y muchas que hoy en día se han convertido en bellos recuerdos de la niñez. Yo soy tu amigo Mario Galarza, déjame aquí en los comentarios.
1: Mi Mario, gracias, qué bonito recuerdo nos diste.
2: Mis cuadritos.
1: Sí. Ay, mi Juaritos. Mi Juaritos querido. A ver, tengo. ¿Dónde andas, Fernando?
2: ¡Fernando!
1: Fuiste al juego de México contra Ghana. Sí te vi. Estabas brincando ahí arriba en las gradas. Sí, sí te vi. Y ya traes tu camiseta de México.
2: Ma, que no.
1: Va.
2: Es todo, mi Fer. Está bien.
1: Así es. Sí, ahí andaba. Muchacho. Fuiste a ver a México. ¿Te vas a quedar a ver el de México contra quién? ¿Quién sigue?
2: No, ni cuenta.
1: No,
2: no.
1: Bueno, pero iba a andar mi Fer. Tengo, ¿cómo se dice?
2: A ver.
1: ¿Más WhatsApp? Más WhatsApps.
2: A ver.
1: Dejar una cabeza de marrano, calle Puerto Chicana de la colonia Patria. Sí. El viernes Chocón fueron 51 accidentes, hoy ya van 12.
2: Dijo el Turi.
1: Dice, mi Tony, ¿por qué no se avienta usted para...
3: Más 52-65-63.
1: No. Buenos días.
4: Buenos días, mi Tony.
1: ¿Qué dice?
4: Le habla Carlos.
1: ¿Qué pasó?
4: Una pregunta, mi Tony.
1: Dígame.
4: No sé si tengo algún dato o información, Tony, sobre el plaqueo que faltó que nos entregaran...
2: Láminas.
1: Ah, se le fue. Le faltaban láminas, ¿verdad? Okay. Así sí. Es. No sé. Dice, mi Tony, ¿por qué no se avienta usted para presidente municipal? Era buen trabajo el cónsul. Mi Tony, ¿por qué no se avienta usted? No, pues no. Yo soy gente decente, mi amigo. Muy buenos días, mis queridos radiolocos. ¿Me pueden poner las mañanitas a este servicio? Hoy está cumpleaños el doctor Ugalde.
2: ¿A poco sí?
1: Sí.
2: Doctor Ugalde, felices 15, doctor.
1: 11.
5: Cumpleaños feliz.
1: Tapa.
5: Cumpleaños feliz.
1: Tapa.
5: Te deseamos, hermano. Cumpleaños feliz.
2: Ah, doctor Ugalde, ¿cuántos? ¿Cuántos, doctor?
1: Todos.
2: ¿Cuántos?
1: Todos.
2: Y parte. Todos. Y los que vienen aparte. Es todo, doctor Gale, echándole ganas, el well doc. Allá en,
1: sí, cómo no.
2: En su clínica.
1: Muy bien.
2: Trabajando.
1: Buenos días, Tony. Regale ese audio, Obrador, para odiarlo más al viejo. No sean así.
2: ¿Para qué lo quiero odiar? ¿Ve qué gana?
1: No.
2: Está tranquilo de la vida y haciendo corajes. Bueno.
1: Buenos días, mi Tony. ¿Por qué no? Dice, mi Tony, tengo una traila cerrada de 7x4, nomás tengo bill of sale. ¿Puedo sacarle placas en Juárez? Gracias. No creo.
2: No.
1: Dice, sí. Me gustó mucho porque está muy decente y dice toda la verdad. Para ponérselo a la fanática de mi mamá, por favor.
2: A la fanática de mi mamá.
1: Si me manda el poema escrito que acaba de pasar, por favor, del que habla de AMLO.
3: Más 1-9.
2: Su mamá es tranquila, hombre. Bueno.
1: Bueno,
6: ¿ya empezaron los cositos o no? Buenos días.
2: ¿Dónde?
1: Ande, ya se acabaron.
2: Oh.
1: Ponle un
2: tenga.
1: Vámonos.
2: No alcanza ni grano ya, amigo. Ni granito alcanza. Llamadita pide el corte. Bueno. A ver. Oh, se fue. Aguante, bueno, hombre.
1: Tony, el trabajo más duro es del esposo de la presidenta, ya que tiene que aguantar mis respetos para ese señor. Pues sí.
2: Bueno.
1: Tiene... Buenos días a todos.
3: Nacional
1: 9157.
2: Buenos días.
1: Bueno.
6: Buenos días.
1: ¿Qué pasó?
2: Ay, espérame, la otra acá que estaba teniendo yo. Échale, Tony.
6: Bueno.
2: Sí.
1: Sí.
6: Ah, sí. Nomás para... Pienso que van a seguir como marranos atorados y haciendo chile con la cola, porque no creo que pierda...
2: Ya. Díganos.
7: Bueno.
2: Sí.
7: Tony y asociados.
2: A la orden, maestro, díganos.
7: Dice, estaba pensando yo, es muy difícil en México. Decían ahorita, a ver, Tony, aviéntate tú para presidente. Vamos a decir que Tony se avienta a presidente.
1: No juegue.
7: Y gane, ¿verdad?
2: Hey.
7: Pero va a llegar el narco y una amenaza. Como decía el chinito, ¿cómo decía? Corta cuello. ¿Cómo decía?
1: Pelas o cuello.
7: Ándele. Y te doblan porque te llegan a la familia. Está la cosa muy canija.
1: No.
7: ¿Qué haces? Tú eres una persona buena, una persona honesta. Pero tienes una amenaza así tremenda de que te llegan a tu hija, a tu hijo. ¿Y qué haces? Que alguien me explique, por favor.
2: No, hombre, olvídese.
1: No.
7: Una cosa
1: es ya, el momento más peligroso para ser candidato.
7: Exactamente. Otra cosa, Tony. Por favor, Tony, no vayas a admitir brujos ahí que abundan en todos los canales. Hay pola de charlatanes que andan ahí. No lo vayas a dejar, por favor. No. Gracias, Tony.
1: Sí, están metidos en los noticieros. Pues es que, mire, la verdad es que la radio anda muy fregada.
2: No sean así.
1: Sí, anda muy, muy fregada la patria.
2: Ey, es correcto.
1: Así
2: es. A ver, ¿qué anda por acá?
1: Mire, ya llegó el saludo de los... El juramento de los de Morena. A ver.
2: ¿Juramento?
1: Bueno, no, échale tú.
8: Sí, buenos días.
2: Buenos días.
8: Oh, para comentarles ahí, mi Tony, esa tan no te llega. Se supone que ayer que vino este cuate de la seguridad.
1: Ajá.
8: Vino y les puso sobre la mesa que viene por Andy y por Adán Augusto. Y dicen las malas lenguas que la presidenta aceptó el trato.
2: ¿A poco sí? ¿Dónde veo eso?
1: ¿Dónde lo viste?
8: Hay unos canales que salen aquí en el de esas páginas. Y yo la sigo y cada vez que dicen algo sale real, así como Tony. No son adivinos ni pitonizos, pero todo lo que han dicho, habían dicho lo de Rochamoya, habían dicho lo de seguridad, habían dicho que se iba a entregar el de finanzas, y todo lo que dicen es real, sale cierto.
1: Y ahora dice que vienen por quién y por quién.
8: Por Andy y por Adán Augusto, y que la presidenta aceptó sin chistar.
2: ¿A poco sí?
8: Pues si no acepta, pues sí. Se llevan al de Macuspana y a ella.
1: ¡Ay, a Machita!
8: Oh. Y al otro, pues el otro, como dijiste tú, Tony, están a punto de torcerlo al Rochamoya.
1: Sí, ya, esta semana, ya les dije yo, no me digan, ni adivino ni pitonizo, pero esta semana lo entrega Claudia, ¿eh?
8: Otro tema, Tony, sabes de que tanto en El Paso como en Juárez ha habido muchos accidentes. Hace un par de semanas hubo el accidente de ahí del viaducto donde murieron dos jovencitos. Esos muros, Tony, están a media calle. Están a la media calle. Tú puedes ir bien y si parpadeas, te estampas en ellos, te mata. Allá en El Paso, digo, tú no me vas a dejar mentir, que todas esas contenciones tienen un amortiguamiento para que no pase eso. Sí te puedes estampar ahí, pero no te mata.
1: ¿Quién se preocupe?
8: Tienen descuidado todo eso, el mentado ese departamento de control y tráfico. No se abocan en nada de eso, y esas muertes, pues el que cuida, el que está al pendiente de esa seguridad vial, así se llama, Tony, seguridad vial. Ese es el responsable de esas muertes.
1: Porque
8: él debería de gestionar ante el cabildo, así como gestiona que suban las multas cada rato, súbale las multas. así debería ir a gestionar ahí, que pongan esas contenciones, porque no es el único, el viaducto el que tiene ese problema. Uh-huh. Y se evitarían esas muertes. El túnel de la 16, Tony, de dos carriles.
1: Exacto.
8: De un carril hicieron dos. Uh-huh. Entonces tú chocas allá abajo y te dice así el de vialidad, así con toda, dice, no, hijo, es que esta no es carril, y entonces, ¿por qué lo tienes marcado? Dice, no, este no es carril, tú perdiste.
1: Va, válgame Dios.
8: Queda un carril así más o menos como para, ¿qué te gusta? Para dos bicicletas.
2: Más o menos.
8: Ajá. Sí. Y nadie dice nada, este cuate cara de topo no dice nada, que porque el Estado no le entregaba, ya le entregó, si no, si te fijaste la semana pasada, que el Estado ya le entregó todo lo que es el BRT, semáforos y cuanta cosa. Y cuando hicieron el BRT, pues le quitaron el carril al túnel y hay infinidad de choques ahí como no te imaginas.
2: No, sí, por aferrarse a hacer eso.
8: Uh-huh. Bueno, correcto. Pues te quería comentar eso de Landy y de la Don Augusto, y te digo, esa página yo la sigo y siempre sale cierto.
1: Bueno, pues a ver si,
2: pues órale,
1: si se nos cumple a los mexicanos. Es que Claudia, de veras, en serio, ya no aguanta.
8: No, pobre
1: ya no
8: señora,
1: da para más, ya no da
8: sale
1: para
8: con
1: más.
8: La cara ahí, como diciendo, hijo, eso ya ves todo lo que le han exhibido, dice que cómo van a juzgar a alguien por 15 años y luego ella está sacando a Calderón, a Peña Nieto, a cuánto
1: sí, sí, le sí, ocurre. Sí, sí, sí. Ya no aguanta su gobierno.
8: La señora.
1: Ya no aguanta tanta presión de Estados Unidos. Ya no aguanta.
8: El otro Juan Carlitos, oye, lo era aquí poniendo denuncias, pues si él está demandadote porque se robó como 6,000,000,000 del bienestar y anda poniendo denuncias.
2: Sí,
8: que
2: ayer.
8: Qué vergüenza el cuate.
1: Qué poca abuela. Pero bueno.
8: Pues, bueno. Ahí los
1: anda, pues.
2: Ándele.
1: Anda pues.
2: Gracias.
1: A ver, el juramento de los morenos.
3: Protesto guardar y hacer guardar el dinero de los narcos, las casas, los ranchos
9: y todo lo que veía yo en mano.
3: Y desempeñar leal y borregamente el cargo
10: de narcopolítico de Morena, que el crimen me ha conferido,
11: mirando siempre por el bien y prosperidad de los grupos criminales.
3: Y si así no lo hiciera, que solo la maña me lo demande.
1: Álgame Dios, la protesta. Hijo.
2: Está cotorrón.
1: Qué barbaridad.
2: En
1: qué
2: fin.
1: Barbaridad. Vienen cosas. Hijo, están. Me dijo un amigo mío, mi Tony, hay muchas cosas que todavía vienen. Y está dentro del poder, ¿eh?
2: Andele.
1: Sí.
2: Quiero ya. Llamadita.
1: Sí, sí, sí.
2: Bueno.
12: Márcame, Tony.
2: Que le marque, Tony. Marco. Márcale, Tony.
1: ¿Quién es?
2: Pues, ¿quién ha de ser?
1: ¿Para qué te voy a marcar?
2: Ah, que le tiene ganas de platicar. Ya llegó el Carlitos con la paquetería.
1: Ay, amachita.
2: Ah, sí.
1: Ay, amachita.
2: Qué barbaridad.
13: Pinche pino que hizo por eso. Estaba la muchacha de la casa encerrada.
1: Ah, bueno. Pues no, mandan muchas cosas medio.
14: Se me hace que por el Andy no vienen.
2: ¿No?
14: No, se me hace que por el Andy no.
2: ¿Por ¿No? quién vendrán, pues?
14: No. No creo.
2: ¿Con ninguno?
1: No.
14: A mí, Rochamoya, yo creo que sí.
1: Sí, sí, esta semana lo entregan.
14: Pero por el Andy no creo.
1: No. Por el Andy. Pues quién sabe, es que ya es demasiada la presión contra Claudia, ¿eh? Demasiado. Tiene muchas cosas que... De veras, ya no puedo soportar. La presión de Estados Unidos está a lo que da. A lo que da la presión de Estados Unidos. Eso de que viene el secretario de Seguridad no quiere decir más de que, híjole, la cosa está...
14: Que te mordiera.
1: Híjole, terrible. A ver, ¿qué platicaron Broso y el Loreto?
15: Lo que pasó en Chihuahua, hermano, es un reflejo de eso. A ver... Es una marcha que estaba anclada en una senadora que es una probada delincuente electoral.
2: Hijo.
15: Que si este país fuera un país decente, no tendría ni capacidad de pensar en la posibilidad de encabezar un mitin para competir para nada. Es decir, hace un año que no puede explicar la senadora Andrea Chávez de dónde salieron los miles de millones de pesos que están comprobados, documentados, que se usaron para sus precampañas de salud y que no sé qué, no sé cuánto. Es la discípula predilecta del cártel de la barredora en la narcopolítica. Es la gran figura joven del movimiento político de Adán Augusto López, el señor Barredora.
16: Ese mismo día, esa misma noche, ¿qué hacía Adán? Tocaba la marimba.
15: Con Yunes. Toda la mafia. Entonces, tienes a Andrea Chávez junto a Andy López Beltrán, Adán Augusto junto a Yunes, Rocha Moya con Andrés Manuel. ¿Qué clase de mafia es esto?
16: Pero espérate, lo grave es.
15: Pero yo siento, hermano, que por primera vez no lo están logrando. Es decir, llevamos 7 años atestiguando una serie de desastres y al final se sale con la suya los de Morena. Creo que eso empieza a resquebrajarse. Creo que eso empieza a romperse.
16: Eso que te digo como, o quisiera yo decirte como clave, esto que dices lo hemos platicado semanas y meses. ¿Cómo lo de Chihuahua no lo pudieron ver de adentro? ¡Ve nomás! De adentro dices, no, espérate, no, aquí es jugar a la mamada. ¡No! Espérense, no podemos ir a Chihuahua, no podemos gozar con este ataque a la gobernadora porque nosotros la traemos en contra. ¡No! No puede ir Andrés Manuel, no puede ir Andy, no puede ir Andy. Es más, cancélalo. No, porque estamos escupiéndole al cielo. Claro. Desde adentro. Claro. Si desde adentro no pueden ver esto, no están viendo nada.
15: Lo que pasó en Chihuahua, hermano.
1: Pues sí.
2: Pues sí vino de todos modos.
1: Pues sí vinieron, bueno, no, es lo que te digo. Si esto está pasando, pues... a su interior no pudieron ver eso... que venir a Chihuahua a tratar de hacer una manifestación se les iba a salir...
2: Pues el fuego, amigo, también interno está con todo y...
1: Con todo.
2: Lo más seguro es que a lo mejor ahí quisieron ponerlo y ya para que se termine de ir.
1: Sí.
2: De Morena.
1: Pues yo creo. Yo creo que esta semana se van a dar cosas muy importantes. Es lo que me dijo también ese inframundo.
2: Ese inframundo. Tony,
1: vienen cosas muy feas, muy fuertes. Hay un tercero en discordia por la gubernatura. No lo van a sacar todavía, pero hay un tercero
2: surprise.
1: En discordia.
2: Una surprise.
17: ¿Y lo que se gastaron? ¿Los que quieren?
2: Pues, ¿gastado? Pues ya. Ahí lo recuperan después en un puestecito que les toque. Pero sería
17: porque no se gastaron 3 pesos.
2: Sería de cierta manera, como dice mi Tony, un respiro, enfriar todo lo caliente que traen en contra de estos dos precandidatos o aspirantes a la gubernatura que están, pero sí, muy...
1: Muy...
2: Muy quemaditos.
1: Y sabes que están en una cuerdita muy floja. Sí. Viéndolo bien, Andrea Chávez representaría, de veras, todo lo que es Adán Augusto y todas las tranzas que ha hecho en Tabasco y en los lugares y en varias gubernaturas. Así es, de veras, definitivamente. Yo creo que Andrea, por más que le hace la lucha, por más que sigue haciendo de todo, no creo que llegue. Representa a la barredora en el estado de Chihuahua. ¿Y ustedes creen que lo van a dejar entrar? ¿Lo van a dejar entrar los narcos de por acá a la barredora?
2: Difícilmente. Híjole.
1: Muy difícil, ¿eh? Muy difícil. Y las cosas no están bien. El país está empezando en una convulsión muy extraña. Pues sí.
2: Sí.
1: También dice, sí, sí, cualquier pretexto es bueno para anular una elección si la perdemos. Es la iniciativa perfecta que mandó Morena al Senado. Cualquier pretexto es bueno para anular una elección.
17: Y la supuesta marcha es un ejemplo. Que ahora se van a valer de todo si es que el voto no les favorece.
1: Es correcto. Es correcto.
2: Sí, y previendo eso, como me dice Tony, más vale enfriarlo para que las elecciones próximas en el 2027, pues no se presten, ¿no? A lo que ya desde ahorita, como alguien dice, se están curando ya en enfermedad. Entonces, mejor enfriarlo con otro candidato que pueda hacer, ahora sí, la diferencia y pudiera salir bien librado en las elecciones el partido de Moreno.
1: Sí.
2: Y ganar, y que de cierta manera, si gana, pues que no se vea manchado su gane, ¿no? De esa, yo así lo veo, no sé.
1: Pues sí, hay muchas cosas todavía que están por pasar en nuestro país.
17: No, de que esté yo manchado siento... les vale, si está manchado el triunfo.
2: No, pero con todo lo que están arrastrando ya ahorita, pues más les vale llegar, si llegan, llegar bien.
1: Yo creo que, yo estoy viendo un México convulsionado muy pronto. Es más, yo creo que el Mundial va a empezar con muchos problemas para Morena. Si no se entrega, es que se tiene que entregar esta semana. Por eso les digo, esta semana se va a entregar a Rocha Moya, estoy seguro. No aguanta más la presión, la presidenta. El que haya venido el jefe del Departamento de Justicia en Estados Unidos no es cualquier cosa. Ni tampoco es una reunión cordial donde hicimos acuerdos. No. Algo se dijo ahí, fuerte. Hoy tengo esto, y Estados Unidos tenemos todo esto. ¿Le entras o le sales?
2: ¿Eh?
1: No vino a una reunión cordial donde hablábamos de seguridad, de narcotráfico. No. Yo creo que vinieron a ponerle las peras a 20 a México. ¿Quién sabe? Porque luego no se vaya a decir sorprendida si le vinieron y le entregaron una listita de narcos inmiscuidos con el gobierno y al revés. No en vano tienen al Mayo Zambada, al Chapo Guzmán, a los hijos del Chapo Guzmán y a dos que tres narcotraficantes que están cantando. Aunado a eso, los dos que se entregaron, a Isunza, que está con la temblorina de piernas por dos lados, a Javier Corral, que lo mandaron a decir, oye, Isunza, espérate, calmado, si te van a llevar, o si te vas a ir, o si te vas a entregar, calmado, no cantes las rancheras, no te salen bien. Yo creo que México en este momento es un país a punto de evolución, Yo creo que no se aguanta más. No se aguanta más. O actúa México o algo va a pasar. Estamos en un país quebrado. No hay infraestructura en Petróleos Mexicanos. No hay infraestructura en Comisión Federal de Electricidad. No hay infraestructura en cuestiones de gasolina. Se está el país volteando al revés, se siguen manteniendo obras que siguen absorbiendo grandes presupuestos, como el Tren Maya, que se lleva y se gastan cientos de miles de millones de pesos en una obra que no funciona para nada, que está bonita, sí, si usted quiere, está bonita, está bien, pero no nos da ni siquiera para ser autofinanciable. Dos Bocas, otro problema que no ha producido absolutamente nada. Las refinerías de Coatzacoalcos quemándose, problemas. Eso viene porque no hay dinero para mantenimiento. Va a ver usted, no me diga ni adivino ni pitonizo, pero entrando el verano con temperatura de más de 100 grados aquí en Ciudad Juárez y en El Paso, bueno, en Ciudad Juárez, van a venir apagones continuos en todo el país. No han generado infraestructura para mantener nuestro país en ciernes. Vino la presidenta a mentirnos que las carreteras de Chihuahua ya iban a ser totalmente reparadas. Miente. No vi yo ni una sola máquina en unos días que hace unos días que fui a Chihuahua y de vuelta. No, la carretera del tramo federal está hecho garras. ¿Por qué vienen a mentirnos? ¿Por qué vienen a contarnos las muelas? No es cierto. La carretera de Sueco a Chihuahua está hecha garras y las partes que corresponden al gobierno federal de aquí a Chihuahua, de qué será del 30 a Villa Ahumada, hechas garras terribles. Se distinguen de inmediato las carreteras del gobierno del estado. Los tramos carreteros a cargo del gobierno del estado están perfectamente bien, pero entras al tramo del gobierno federal y ¡ay, amachita! Horribles. Entonces, no hay avance en la infraestructura. No están pagando a los viejecitos, ni a las señoras que no hacen nada, ni a los ninis, ni a los estudiantes. Están comprando votos. Aunque esto le cueste al país mucho dinero y una falta de infraestructura, están comprando votos, están comprando gente que los vea y los admire por algo que no es de ellos. No nos dan nada de ellos, nos dan lo que nosotros como país generamos en impuestos. Entendámoslo. Yo creo, y me da tristeza, pero México está a punto de convulsionar. Si Claudia Sheinbaum sigue protegiendo, porque es la visión que todos los mexicanos tenemos, sigue protegiendo malandrines como Rocha Moya, como Javier Corral, como los Yunes, siguen protegiéndolos a ultranza, México está en una posibilidad de crisis más pronto de lo que usted se imagina. En fin, no me diga ni adivino ni pitonizo.
17: Ni pitiruco.
1: Ni pitiruco, no me diga.
2: No.
1: Ya está.
2: Ah, bueno. Muy bien.
1: ¿Qué vamos a hacer, licenciado?
2: Por lo pronto,
1: vámonos.
2: Vámonos.
1: Por lo pronto, vámonos.
2: Vámonos.
1: Vámonos.
2: Es sabadito.
1: Siéntese hoy en la mañana en el porche de su casa.
2: A gusto.
1: Sí. Acérquese una caguama.
17: Ahorita todavía está el clima fresquecito, rico, ¿eh?
1: Sí.
17: Ahorita.
1: Acérquese una caguama ahí en un lado, o una limonada. Hey. Siéntese en la banca, enfrente de su casa, una silla.
2: Sí.
1: Saque y póngase a pensar.
2: Sí.
1: ¿Está de veras el país como quisiéramos? Hoy Levarón dijo una frase matona. Sin la inseguridad que hay en el país, sin la inseguridad que hay en el país, México sería una chulada. El mejor país del mundo. Tenemos todo, recursos naturales, seres humanos padrísimos, buenísimos, pero la inseguridad no nos deja avanzar y nos mantiene con la pata en el pescuezo.
2: Atorados.
1: El narcotráfico. Y lo peor, que venga del propio gobierno. Qué triste. Dios quiera nos agarre confesados y que yo tenga lengua y cerebro de burro para que no vaya a pasar eso que les estoy diciendo, que puede venir muy pronto. Y se va a acentuar, lamentablemente, en las elecciones para el 2027. No me diga, ni adivino ni pitonizo, pero empieza con el Mundial. Vámonos.
2: Vámonos.
1: Hasta luego.
2: Hasta el lunes.
1: ¡Fuga!
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0: Ya estamos transmitiendo en vivo a través del portal www.gabymartinoticias.com. Ya estamos en la radio 1240 Crisala Más Prendida con toda la información. 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Ya estamos listos con toda la información a través de Gaby Martí Noticias. 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Iniciamos. 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

0: 10 de la mañana con 12 minutos, mi Gaby Martí, ya te iba a poner falta, ¿eh? Ya te iba a poner falta. ¿Por qué? ¿Dónde andas, hombre?
1: Espérate, calmadita, apenas estamos a 23. Apenas estamos a 23 de mayo. ¿Sí? Acuérdate que todo este mes estamos celebrando a todas las mamás. Y aunque la mamá se celebra, fíjate, viene los 12 meses, los 365 días del año. ¿Estás de acuerdo conmigo, Lorenzo? ¿No estás de acuerdo conmigo?
0: Es correcto, mira. Así debe ser.
1: ¿Verdad que sí? A la mamá hay que celebrarla todos los días para que nos tenga contento. 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Oiga, rápidamente, en lo que yo me viento, aviéntese rápidamente todo, vámonos, adelante, échele. Bueno, está, estamos en vivo, en el Facebook Live, métase rápidamente a su teléfono, o a su computadora, para que nos siga en red social, en el Facebook Live. 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
1: Mira, ahí va saliendo la pica. Entonces, queremos también invitarlos para que vayan ahorita. Fíjese que mi esposa, Ana María Reyes, me acaba de preparar un lonche de los que estamos promoviendo, capi. Fíjese, capi, que en ese momento, a ver.
2: Gaby Martí, la número uno, mira, alcanza a ver. Así es, Gaby, pues bueno, invitando a la gente, a toda la gente que se acerque aquí en sus servicios Tres Hermanos, Gaby, y como se ha hecho costumbre, sábado con sábado, visitar a los empresarios. Un saludo a la familia Álvarez, a don Jorge, a Jorgito, a don Carlos, y al doctor, a Sergio, a todos ellos. Un saludo, un caluroso saludo de parte de todo el grupo de
1: Jara, capi. Hermano Jara.
2: ¿Por qué?
1: Mire, ahorita mi esposa me acaba de hacer un lonche. Sí. No, sí, déjelo. Mi esposa me acaba de hacer un lonche. Fíjese, viene de barbacoa. Y le va a dar coraje, capi.
2: Claro.
1: Fíjese, me partió la mitad al panecito. Como le dijo la comadre Mayela, dijo, Ana María, hazle lonche como le gusta a Gaby Martín. Me partió el pan a la mitad, le puso mantequilla. Y luego una costra de queso. Fíjese, viene una costra de queso y luego barbacoa de cachete y luego el aguacate.
2: ¡Ah, qué bárbaro!
1: Y luego un pico de gallo.
2: ¿Cómo no me voy a enojar si no me trajo ni
1: un pedazo? Y luego un pico de gallo y salsa verde o roja.
2: Bueno, son bien enojados conmigo gallo ahora.
1: Sí,
2: así es. Pues así es la cosa. Y ahí
1: ¿ya se esperamos? ¿Lo prendió? ¿Cómo va el lonche?
2: El lonche...
1: A ver, ya se lo prendió.
2: Lleva su mantequilla, el pan.
1: No, casi. Vamos de nuevo. Se parte la mitad el pan.
2: Sí, claro, se parte la mitad el pan. Se ponen en la plancha con mantequillita, medio se dore, una costrita de queso blanco y luego su aguacate y la barbacoa de cachete. ¡Ah, qué rico!
1: ¿Y lo que le pone arriba?
2: Y luego le pone el pico de gallo. ¡Qué barba! La salsa. Salsa roja o verde, la que usted prefiera. Acérquese ya la bombita de Gaby Martí, no cabe duda. Para
1: y luego
2: que
1: tenemos el pozole.
2: Hoy sábado el pozole, hasta agotar existencia. 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
2: A ver.
1: Fíjense bien, ¿eh? Vamos a regalar en este momento, vamos a regalar dos lonches. Voy a regalar dos lonches, ¿eh? Dos lonches, ¿eh?
2: Dos lonches.
1: Vamos a regalar dos lonches de barbacoa y vamos a regalar dos pozoles, ¿ok? Uh-huh. Con su soda, no le hace que me lo cobren. A las primeras cuatro, fíjese bien, ¿eh? Cuatro mujeres. Quiero que vayan mujeres. ¿Sabe por qué? porque estamos en el mes de mayo.
2: El mes del Día de las Madres, así es.
1: Entonces, la persona que me esté escuchando en este momento, aquí en el 1240, apúntale Lorenzo García Rodríguez, el Loco Juárez. La clave va a ser muy sencilla.
2: A ver, ¿cuál es?
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1: La tierra donde vive Dios.
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1: Bueno, entonces vamos a regalar a cuatro mujeres, cuatro, únicamente cuatro mujeres, que vayan por su pozole, su soda y su lonche de barbacoa. Va de nuevo el lonche de barbacoa. ¿Cómo se prepara el lonche de barbacoa?
2: Se parte el pan a la mitad, se pone en la plancha con su mantequilla, todo eso, y luego se le pone una costrita de queso, y luego ya lleva la barbacoa, el aguacate y el pico de gallo, Gaby. Así es.
1: ¿Y cuál es la clave?
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1: para cocinar
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1: Carmen. Chile, termina el programa, primero por lo del Facebook, estamos en vivo a través de lo que es Gaby Martí Noticias. Acuérdense que todos los sábados de 10 de la mañana hasta las 11, de 10 a 11 es una hora únicamente, y de lunes a viernes estamos en vivo a través de la estación de radio 1240, que está la más prendida, de lunes a viernes de 1 de la tarde hasta las 3 de la tarde, tenemos lo que es la programación corresponsal aquí en Ciudad Juárez. Está nuestro compañero Adolfo Gómez, nuestro reportero, que va a los eventos especiales, Gilberto Ramírez. Gilberto Ramírez, que es el que va a los eventos especiales, y está en la ciudad de Chihuahua, Corina Moromato, y en Delicias, Chihuahua, el maestro Cheche Menéndez Hermosillo, y en Camargo, Chihuahua, Pedro Sarmiento de ConectaNoticias.com.mx, y los espectáculos con mi compañera Guadalupe Torres, y el Capi Ramón Valverde, que anda en las calles patrullando, me manda toda la información de lo que pasa y dónde vamos a estar en los eventos, que es el Capi Ramón Valverde, como en este momento estamos aquí en lo que es Estación Tres Hermanos de SDB, que Platino 16 de septiembre en el corazón de la colonia del Carmen. Bueno, pues váyase rápidamente a la fonda. Oiga, ¿cómo hemos tenido éxito, Capi? ¿Sabe quién fue a comer el caldo de res? Ni se imagina.
2: A ver, ¿quién?
1: El licenciado Naúl Nájera. ¿Sabe quién es el licenciado Naúl Nájera?
2: Nájera, ¿cómo no lo recuerdo?
1: Fue secretario del ayuntamiento y fue el procurador de Chihuahua, de la Fiscalía General del Estado, el licenciado Naúl Nájera.
2: ¿Quién estaba de gobernador en ese tiempo?
1: Oscar Ronela.
2: Oscar Ronela.
1: Amigo de
2: él.
1: Fue el licenciado Naúl Nájera, que me lo mandó mi padrino, el licenciado Felipe Rocha, que es precisamente el asesor de Gaby Martín Noticias. Y también aquí vino el contador público, vino Jesús Sánchez, también aquí a hacer su cambio de aceite. Y quiero decirle que el licenciado Naúl Nájera se fue contento, me dijo que le encantó, fíjese, se aventó un caldo de res y luego unos tacos dorados de deshebrada.
2: ¡Ah, qué bárbaro, Gaby! Unos tacos dorados de deshebrada, con su tomatito, su lechuga, no, hombre, unos tacos que no pueden faltar en las comidas corridas todo el tiempo.
1: Fíjese, porque tenemos tacos, ¿eh? Flautas de deshebrada, las tortas de milanesa, que le gustan a César Parra de Baterías Parra. César va todos los días a comer, César Parra, que le mandamos, y todo el personal de Baterías Parra. ¿Y quién cree que va también? Las muchachas que no tienen ropa, pregúnteme
2: no,
1: quién.
2: Hombre, no, no.
1: Las de la camponera.
2: ¿A qué horas van o qué?
1: Ah, que la canción como que quiero dar, Capi. Te va a enojar la comadre Mayela, ¿eh? Te va a enojar la comadre Mayela, ¿eh? Van las muchachas de la camponera. No, fíjese que estamos pegando. Estamos de lunes a sábado de 8 de la mañana hasta las 4 de la tarde, Capi.
2: Así es, Gaby. Bueno, pues así es. 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
1: Queremos hacer, fíjese bien, ando buscando a los fronteras de Ciudad Juárez. Ojalá que me escuchen, porque uno de ellos me escucha. Quiero llevar a los fronteras de Ciudad Juárez a la fondita de Gaby Martín. Y vamos a llevar al licenciado Raúl García Ruiz. ¿Sabe usted quién es el licenciado Raúl García Ruiz?
2: Claro, recaudador de renta Zona Norte.
1: Así es. El día de ayer,
2: recaudadora, nuestra
1: Mariana. Amiga,
2: Mariana, que tuve el gusto de conocer.
1: Mariana Valle.
2: Mariana Valle, un saludo a Mariana Valle.
1: Entonces, Capi, quiero decirle que ayer nuestro reportero, el corresponsal de Ciudad Juárez, Adolfo Gómez, estuvo en la presentación de la Feria del Libro, ahí en el Paso del Norte, y donde, fíjese, el licenciado Raúl García presentó su libro.
2: Ah, sí, estuve escuchándolo en el reporte que hizo nuestro compañero Adolfo Gómez, que le mando un saludo. Así es, Gaby, esto de un libro que hizo este Raúl García.
1: ¿Qué sigue? ¿Qué sigue?
2: Así se llama el libro,
1: ¿sí? ¿Qué sigue después de la pandemia?
2: Después de la pandemia. Ah, muy interesante, Gaby. Así es, Gaby. 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
1: Rápidamente, fíjese bien, Váyase al WhatsApp, no, a www.com, váyase a la página web, mire, y aquí, ahorita vamos a buscar, mire, qué rápido es, busca, mire, aquí está, espéreme, mire, aquí tenemos, en el Facebook también lo puede usted locar, en el Facebook donde estuvo, mire, aquí está, mire, déjeme, a ver, aquí está, mire, aquí le da clic, fíjese bien, aquí está el iniciado. Se llama el libro Raúl y se prende. Bueno, sigue hablando, Capi. Invito a los
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1: Aquí está, léalo, Capi, léalo, el libro de Raúl García.
2: Así es. El recaudador de rentas compartió en el Centro Cultural Paso del Norte su tercera obra. Y un relato autobiográfico sobre experiencia.
1: Pero mira cómo se llama el libro.
2: El libro se llama Presente, dice Raúl García, se llama el libro audiolibro que sigue.
1: ¿Qué sigue?
2: El libro.
1: No, así sigue, se llama. El libro, así se llama. ¿Qué sigue?
2: El libro. ¿Qué sigue? Se llama el libro. Efectivamente, para que lo obtenga, ahí Gaby ya le pasó la, cómo lo puede usted buscar en el Google.
1: www.gabymartinnoticias.com. Ya se me perdió. Bueno, entonces, ¿qué sigue? Así se llama el libro.
2: El libro se llama ¿Qué sigue? Para que lo obtenga y lo vea usted, y vea usted qué es lo que expresa él a través de ese libro que hizo Raúl García.
1: Bueno, vámonos a corte rápidamente. Van a ser dos pozoles con su soda y dos lonches de barbacoa cachete. ¿Cuál es la clave?
2: La comadre Mayela.
1: La comadre Mayela es la número uno para cocinar.
2: De Delicia Chihuahua, así es.
1: Unas mujeres. Cuatro
2: Mayela es el número uno para cocinar de Delicia Chihuahua.
1: Cuatro mujeres nomás.
2: Cuatro mujeres nada más. Son dos pozoles con soda y dos
1: lonches de barbacoa.
2: Con la soda.
1: Jesús Núñez, contrólame a tu compadre. Saludos a Jesús Noya y a Benjamín Galván. Vámonos a corte, estamos en vivo a través de Gaby Martín Noticias. 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Regresamos. Loco. ¿Y loco? ¿Y el loco? ¿En dónde está el loco? ¿El loco? ¿El loco? ¿El loco? ¿Loco?
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0: 10 de la tarde, 41 minutos, 10 de la mañana, 10 de la mañana, ¿cuál es la tarde? Me quiero ir, échale mi Gaby.
1: ¿Ya te quieres ir?
0: Ya me quiero ir.
1: Nomás te quedan exactamente unos cuantos minutos. Fíjate que quería hacer una reflexión, y no sé tú si estás de acuerdo conmigo, Lorenzo García Rodríguez, el Loco Juárez. Bueno, ya una pregunta al municipio de Ciudad Juárez. Si el lugar, que es un lugar deportivo donde se juega voleibol, básquet, lucha libre y lo que es el box. Estoy hablando de Nery Santos. Ayer viernes, me di cuenta que están agarrando para hacer eventos de espectáculos. Mi pregunta es, ¿qué lugar no es para los deportes, Lorenzo García? Es una pregunta que hago como ciudadano, no como periodista. ¿Qué ese lugar no es únicamente para eventos deportivos, no para espectáculos, Lorenzo?
2: Dentro de las modificaciones que le hicieron al Nery Santos, se supone que, bueno, no se supone, más bien es un hecho, que se iba a convertir en un centro de espectáculos independientemente de gimnasio. Ya no es un simple gimnasio, ahora es un centro de espectáculo, como tú lo dices, mi Gaby.
1: Ahora, te tomo un guía cuando se inauguró la Plaza Mexicanidad, o la famosa X, se dijo que ese lugar era para que la gente fuéramos a caminar, a descansar, como un parque tipo Parque Borunda.
3: Público.
1: ¿El qué?
3: Público, un parque público.
1: Y se hizo para negocio. Por eso yo me hago mi pregunta. ¿Por qué nos echan mentiras? ¿Por qué nos dicen que van a hacer cosas para una cosa y al último, pues no? Acuérdate que la X se hizo la supercantina, como el Estadio Olímpico Benito Juárez, como el Estadio Vive, porque son, ahora sí, supercantinas. ¿O no es cierto, Lorenzo? Nomás dime si estoy mal, Lorenzo, sino para retirarme ya de la radio.
2: Entre políticos te veas, Gaby Martí.
1: ¿Pero para qué sean mentiras, hombre?
2: Pues porque es un don que tienen los políticos.
1: Entonces, pues si supuestamente el caserón de la María Martínez, pues es para los deportes. ¿Qué no habrá lugares para espectáculos? Fíjate, me pongo a pensar que el día que hagan el centro de convenciones, ¿te imaginas cómo lo van a agarrar para negocio? ¿No más? Yo te lo digo. Porque así somos, desgraciadamente. Te digo, si supuestamente el gimnasio Nery Santos se hizo para los deportes, para que la gente vaya a los deportes, y ya lo están haciendo para espectáculos. La X dijeron que era para que fuéramos a caminar, que fuéramos con nuestra familia, y ya lo hicieron como cantina. Hay que decir las cosas como son. Las cantinas más grandes de Ciudad Juárez es la X, el Vive Juárez, el estadio de béisbol, y lo que viene siendo el Estadio Olímpico Benito Juárez. Las cosas como son, ¿para qué nos echan mentiras? Son las cantinas más grandes de Ciudad Juárez y el negocio, Lorenzo García Rodríguez. Dime, ¿cuál presidente municipal de Ciudad Juárez, sí, ha regalado su sueldo? ¿Quién ha regalado una casa? ¿Quién ha pavimentado de su dinero? El único, y yo voy a reconocer al mejor presidente que hemos tenido en Ciudad Juárez, duela que le duela, se llama Francisco Villarreal Torres. Para mí, el mejor presidente de Ciudad Juárez donó su dinero, lo rescató los puentes internacionales que gracias a Javier Corral están en deuda. Entonces, Lorenzo, la pregunta es, ¿por qué nos echan mentiras? Es la pregunta que hago yo, Lorenzo García Rodríguez. ¿Me la puedes contestar, mi querido amigo? Pregunto. ¿O no, Capi?
3: Así es, Gaby, al igual que el Chamizal también quieren cobrar ya en el Chamizal.
1: ¿Cómo van a cobrar el Chamizal, Capi? Si el Chamizal es federal, Capi.
3: Pues ya verá, pero pues así son las cosas, ya por todo hacen, luego lo hacen para negocio.
1: Sí, ya por todo quieren cobrar.
3: No, por todo, por todo. Usted sabe bien que los presidentes, bueno, nunca se llenan. Nunca se llenan y siempre quieren, por todo, todo, a todo le quieren sacar provecho. A la gente le pegan en el bolsillo, la gente, pero sí, ahorita que andan encampañados, quieren que todo el mundo los atienda.
1: Ahorita que está hablando, que estamos hablando del libro del licenciado Raúl García Ruiz, nuestros recaudadores de entrada. Lo he visto muy pegado con Marco Bonilla, que es el presidente municipal de la ciudad de Chihuahua, que ha venido aquí a eventos, y lo he visto muy pegadito, ¿eh? Sí, ya me dijo él personalmente que sí quiere ser aspirante rumbo al 2027 a la presidencia.
3: A la presidencia municipal. Estaría bueno, Gaby, Raúl García Ruiz, que es una persona muy reconocida públicamente, es una figura pública, ahora sí, ¿por qué no decirlo? Y así es, que enhorabuena.
1: Es su papá, el doctor Raúl García, un panista de esos de hueso, panistas verdaderos, no, ya sabes.
3: Sí, de panistas de hueso colorado, tía. Como se nos decía, así como lo fue un Heriberto Galindo, el papá de Ramón Galindo, son panistas, como lo fue Manuel Gómez Morín en aquellos
1: años. José Contreras, el Pepe Contreras.
3: Así es, efectivamente. Hay que hacerlo y hay que hacer y ponerse la camiseta de donde andas, Gaby. ¿Cómo andas estamos? Yo contigo, Gaby Martín.
1: No, no, no, sí.
3: Y voy a traer de Radionet acá en la
1: camiseta. No, pues no. ¿Dónde estamos?
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1: Pues vamos a hacer regalitos.
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1: vamos
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1: A empezar. 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
1: 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Me decía don Jorge que eso va a ayudar mucho al motor.
4: Sí, es correcto, porque le limpia todo el sistema de inyección, como te lo comenté ahorita, y eso provoca que haya mejor funcionamiento. El motor no batalle tanto para la hora de trabajar.
1: Y le ayuda al motor.
4: 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Afortunadamente aquí en las estaciones es gasolina americana de muy buena calidad y no creo que aquí suceda eso.
1: Oye, una de las cosas que también me dijo don Jorge Álvarez, que era muy importante, porque me dijo, es que la gente piensa que en tiempo de calor le ponen, por decir, 200 pesos de gasolina, la verdad, y no le ayuda a la bomba de gasolina. También es muy importante que tengan, pues no quisiéramos que lleno, pero siempre un carro debe de andar de un medio para arriba, ¿no?
4: Sí, es preferible ponerle por lo menos unos 30 litros al tanque para que la bomba de la gasolina funcione de manera correcta, porque se calienta, aunque si no tiene gasolina el tanque, la bomba de gasolina se puede calentar.
1: ¿Y cuál es la función que hace precisamente el inyector Barnard?
4: Bueno, hay un inyector que se llama limpieza continua. Este inyector nos ayuda a evaporar el agua que se genera dentro del tanque de gasolina y limpia todo el tanque de gasolina. Tenemos el otro que es limpieza profunda. Este inyector hace la misma función que limpieza continua, pero aparte de eso nos ayuda a limpiar los inyectores y todas las líneas que por donde pasa la gasolina.
1: Por eso es tan importante traer siempre arriba de medio tanque, y si lo trae lleno, mejor, porque fíjate que yo he comprobado que un tanque lleno te dura más que un medio de tanque.
4: Sí, sí, rinde más, mucho más. Aparte, a la hora de cargar la gasolina, cuando uno carga poca, en el transcurso de que se está llena cargando la gasolina, se puede evaporar ahorita con el calor. Entonces, por eso es preferible llenarle arriba de medio tanque a los carros para evitar todo este tipo de situaciones.
1: Y el congelante, el recongelante, en tiempo de frío y calor, por decir, en tiempo de frío, ¿qué beneficio tiene precisamente el rallador?
4: En tiempo de frío el anticongelante nos sirve a que no se congele el motor. Hay muchas líneas dentro del motor por donde pase el anticongelante, y para eso es más que nada sirve en tiempo de frío, para provocar que no se congele nada de lo que se pueda
1: hacer. Lo tengo a 210 pesos el galón Barnard, y en tiempo de calor, ¿en qué nos ayuda?
4: Ayuda a refrigerar, a mantener la temperatura estable dentro del motor, porque mucha gente tal vez no sabe que el motor alcanza temperaturas arriba de 100 grados centígrados.
1: Como ahorita, que estamos apenas entrando al calor.
4: Es correcto, lo ideal sería estarle que traiga anticongelante, porque nos va a ayudar para refrigerar también el motor.
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0: 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Esos son los desayunos. Los burritos rojo, verde, chicharrón, frijoles con queso y mole, Gaby. Chile relleno de cebrada mexicana, asado en rojo, arriero, barbacoa y quesadillas al estilo idioma. Ah, es todo. Es un sudorito, con su sodita.
1: Pero rápidamente, Capi, caldo de res.
0: El caldo de res y el caldo de pollo, hasta las 11, desde las 11:30 en adelante ya están los caldos.
1: Rápidamente, Capi.
0: Rápidamente nos vamos con lo que es el plato platillo fuerte de la tarde. Tacos al pastor a todos los de 30 pesos, de buche o de bistec. Así es, como lo quiera, adobado o al puro bistec. Hamburguesas, la hamburguesa sencilla, 50 pesos, lleva carne, buena y lechuga, tomate. Hamburguesas dobles, a 80 pesos, nada tentador, con doble carne, Winnie, lechuga y tomate. Hamburguesas hawaianas, que lleva su piña y todo. Bueno, la milanesa, Gaby, la milanesa, mira, a 150 pesos, un platillo de milanesa, acompañado de sus papas, arroz y verdura. El filete empanizado de pescado, Gaby, acompañado de sopa, arroz, ensalada y
1: papas. Oye, y hay lonches de milanesa.
0: Lonches de milanesa. Ah, los lonches de milanesa. Que le gustan a Parras, a Parras.
1: Capi, mándele saludos rápido porque ya nos vamos.
0: A todos, a toda la gente que nos hizo.
1: ¡A los taxistas!
0: A todos, agradecerles por su atención en estos 60 minutos de Gaby Martín.
1: Jesús, pues muchas gracias, Jesús. 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
1: 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Nos vemos el lunes a partir de la 1 de la tarde en Red Estatal. Juárez, Chihuahua, del

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2: Hijita, ¿cómo está usted, mamita?
3: Bien.
2: Bueno, ¿me da su fecha de nacimiento, por favor?
3: El 3 de septiembre del 60.
2: 3 de septiembre de 1960, signo zodiacal de Virgo, ¿verdad, hija?
3: Sí.
2: Pero, mijita, aquí aparece claramente en su signo zodiacal, en su horóscopo de Virgo, que su elemento es la tierra y que usted es una persona casada, ¿verdad, hija?
3: Sí.
2: Bueno, su día favorito es el día miércoles, ¿oyó, mamita?
3: Sí.
2: Su planeta es Mercurio, el regente para usted. El color, el rojo. La piedra, el rubí. Metal para usted, hijita de Dios, el mercurio. ¿Oyó, mijita?
3: Sí.
2: Bueno. Aquí está marcándole su horóscopo, le está señalando a todas las personas de sus características, mijita, problemas muy definidos en su hogar. Y sobre todo problemas emocionales, problemas de tristeza.
3: Sí.
2: Su horóscopo le está diciendo, mamita, que está muy triste su corazoncito.
3: Sí.
2: Está desesperadita, nerviosa. Nada le sale bien y hasta las ganas de vivir se le están quitando. Y se le están quitando las ganas de vivir, mamita, porque usted no encuentra apoyo en su compañero, en su esposo. Deme la fecha de nacimiento de él, por favor.
3: El 8 de octubre.
2: Sí.
3: De 1962. ¿62? Sí.
2: 8 de octubre, el 62, ¿no?
3: Sí.
2: Ok. Del signo zodiacal de Libra. Bueno, mamita, aquí estoy viendo yo alrededor. Me voy a devolver un poco a su horóscopo, que se me olvidó decirle algo bien bonito y bien importante que yo veo aquí alrededor de Mercurio, su planeta regente, que es la aparición de cuatro luceros.
3: Sí.
2: ¿Cuántos hijos tiene?
3: Cuatro.
2: Mamita, pero ¿sabe qué otra cosa puedo ver aquí en su propia constelación, mijita? Veo como, haga de cuenta, como si hubiera existido una estrellita y se hubiera borrado.
3: Sí.
2: ¿Usted perdió una niña?
3: Uh-huh.
2: Con razón aparece aquí la huella de la estrellita. Una estrellita que estuvo acompañándola a usted. ¿Se cortó? Ah, bueno. Bueno.
3: Bueno.
2: Sí, escúcheme, por favor. Mijita.
3: Mande.
2: Entonces, estoy observando aquí una estrellita, una energía que desapareció, ¿verdad?
3: Sí, señor.
2: Al momento de nacer, ¿verdad?
3: Sí.
2: Mamita, voy a leerle algo bonito, ¿yo?
3: Sí.
2: ¿Me quiere escuchar?
3: Sí, señor.
2: Bueno. Este es un poema muy hermoso de José Selgás. Dice así. Se llama La cuna vacía. Es en honor a esa criatura que usted perdió cuando nació. ¿Ya, mamita?
3: Sí.
2: Dice, bajaron los ángeles, besaron su rostro y cantando a su oído dijeron, vente con nosotros. Vio la niña a los ángeles de su cuna en torno y agitando los brazos les dijo, me voy con vosotros. Batieron los ángeles sus alas de oro, suspendieron la niña en sus brazos y se fueron todos. De la aurora pálida a la luz fugitiva, alumbró la mañana siguiente la cuna vacía. ¿Te gustó?
3: Sí, señor.
2: ¿Verdad que es bonita?
3: Es bello.
2: Es hermoso. Hábleme un poquito más recio. Mamita, seguimos aquí con su esposo en su signo zodiacal de Libra. Yo estoy viendo el elemento aire de su marido bastante enrarecido. ¿Qué quiere decir esto? Estoy viendo aquí que no tiene día favorito. Que su planeta regente, que es Venus, no le está iluminando absolutamente nada positivo a su esposo. Y su aire enrarecido lo veo afectado por licor y por drogas. Me perdona que se lo diga. Me disculpa, por favor, ¿sí, mijita?
3: No, está bien, quiero saber la verdad.
2: Si yo estoy aquí para decirle la verdad. Entonces, una persona que se encuentra afectada por esta situación, pues también le ocasiona en su mente volverse agresivo, pelearle. La desespera, no le ayuda, es agresivo, la maltrata, la humilla. Sus hijos no pueden progresar porque se sienten tímidos, se sienten mal. No encuentran el apoyo ni la dirección de un hombre que los conduzca por el verdadero camino. Eso es lo que yo estoy observando aquí en el signo zodiacal de su esposo y en su hogar, mamita. ¿Ok?
3: Sí.
2: Pero esto tiene una causa. Fíjese que usted no ha podido ser feliz nunca en los 22 años de casada que aparecen aquí. ¿Verdad que no, mija?
3: No, nunca.
2: Ok. Por eso usted se está desesperando más y más todos los días, ¿verdad, hija?
3: Sí, mucho.
2: Ok. Pero nosotros estamos aquí para ayudarle, ¿oyó, hija? ¿Sabe qué es lo que ha pasado con ustedes? Le voy a decir la verdad. A ustedes les trabajaron de una manera oscura y negativa, ¿oyó, mijita?
3: Sí.
2: A ustedes les dañaron su armonía antes del matrimonio. Si usted va a nuestra oficina, nosotros le vamos a enseñar la cara de la persona que le hizo el daño. Con esperanza, vamos a trabajar para que usted salga adelante. ¿Oye, mamita?
3: Sí, señor.
2: ¿Alguna otra pregunta, linda?
3: O sea, ¿por qué mis hijos, o sea, como el destino de ellos, no me puede decir qué va a pasar con ellos?
2: Mijita, cuando a una pareja, antes o durante el matrimonio, les hacen un daño de estos, afecta a los hijos. Por eso es que le estoy pidiendo fotografía de sus muchachos.
3: Sí.
2: Para retirar esa vibra oscura y que ellos tengan un sol en su camino. Que tengan una estrella como la tuvo David. O que tengan la estrella de Belén que tuvo Cristo Altísimo. Para que puedan ellos servirle a la humanidad a salir adelante. Si no se quita ese mal, si no se quita esa energía negativa, mijita, las cosas de sus hijos van a estar siempre complicadas. ¿Oye, mamita? Bueno, muchas gracias por hablarnos. Un abrazo en la distancia.
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2: Hijita, ¿cómo está usted? Bien. ¿Me da su fecha de nacimiento, por favor?
4: El 11 de octubre del 73.
2: ¿Cómo, hija?
4: 11 de octubre
2: sí.
4: del 73.
2: 11 de octubre de 1973, signo zodiacal de Libra. Bueno, mijita, usted como buena librana, que es su elemento predominante y característico, es el aire. Su día favorito el miércoles y también el sábado. Su planeta regente, Saturno, el color que va muy bien con usted es el tornasol. La piedra, el ópalo de fuego, metal, el bronce. Y la parte corporal que debe cuidar usted muchísimo, hija, son los pies, la espalda y la cabeza. ¿Ha presentado dolores en su cabeza, pies y espalda?
4: Sí.
2: ¿Está un poco nerviosa, no ha podido dormir?
4: Ajá.
2: ¿Tiene problemas en el trabajo? Le marca aquí su horóscopo. Como sí. también en su hogar, en su casa, hay problemas serios. Hay problemas de desavenencia, de descontrol, de choques, de malos entendidos, hasta de peleas. ¿Verdad que sí, hija?
4: Sí.
2: Muy bien. Le voy a explicar algo. Aquí su horóscopo le está indicando, le está marcando que hay una vibra oscura o negativa que han colocado en su propia casa. Si usted, hijita, ha encontrado algo raro o extraño en su casa o alguno de sus familiares, le pido de favor que me lo platique para poderle dar una orientación clara y precisa.
4: Sí. Bueno. Nada más la otra vez encontramos una bolsa con excremento en el patio de mi casa. Es lo último que hemos visto.
2: ¿Y antes de eso?
4: Antes, pues, aquí afuera de mi casa está un arbolito. Y en una de las hojitas del árbol estaba un como cuajarón o no sé qué. Se parecía cuajarón de sangre.
2: ¿Parecían qué, perdón?
4: Un cuajarón de sangre.
2: Muy bien. Hermana, le pregunto esto porque su horóscopo me está diciendo de que efectivamente su familia está siendo atacada por fuerzas sobrenaturales. Lo que sucede es que estos elementos que utilizan como el excremento humano, como la sangre, como cosas raras, las preparan a través de rituales echándoles o mezclando esto con otros menjurjes o con otras cosas, o con otras sustancias.
4: Sí.
2: Los conjuran, los rezan a favor del mismo demonio, los tiran a las casas de las personas de bien como ustedes, y los enferman. Les causan problemas de dinero, les causan problemas de miseria, los atacan, los persiguen, y muchas veces no nos damos cuenta. Muchas veces caminamos, captamos, agarramos estos males en nuestro cuerpo y empiezan a dolernos los pies, se nos suben a la espalda y hasta la cabeza. Y vamos donde cualquier persona que diga que tiene poder curativo, haya estudiado o no, y no encuentra absolutamente nada. ¿Por qué? Porque estas son cosas sobrenaturales.
4: Sí.
2: Son trabajos de otro tipo de dimensión. Entonces no las podemos ver, no las podemos observar. Le invitamos a usted a que participe con nosotros en una consulta personal y privada, y si puede llevar a más familia de la gente que vive allí en su casa.
4: Sí.
2: Le esperamos con el mayor gusto. ¿Yo, mijita?
4: Bueno.
2: Gracias por hablarnos. Un abrazo en la distancia.
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1: ¿Cómo ha causado problemas el Facebook en las parejas en Ciudad Juárez?
2: El Facebook.
1: Y en el mundo entero.
3: Pues sí.
4: En casa del jabonero.
5: Que si quiero un noche entero.
4: No, abuelo, que en casa del jabonero el que no cae resbala. Este Tony tirado no deja títere con cabeza.
5: Que si quiero mayonesa. Sí, y más jamoncito.
4: ¡Ocho, abuelo!
1: Bueno, yo ando con los cuernos aquellos, pero mire, bien puestotes, como suelen suceder aquí en la zona fronteriza. Óigame, cada rato se están presentando casos de gente que quiere partir su mandarín en gajos a otra, nomás por los puros celos y por andar de ganones y de ganonas las señoras y los viejos en las Facebook y en las redes sociales, hombre. Ya ve, a esta pobre señora le casi le matan a su hija y a su nueva pareja, porque el viejo andaba de celoso y porque descubría todas las cosas que hacía la señora en el Facebook. Válgame Dios, señores, ya. Calma, tranquilos. Ese Facebook es mortal.
2: Sí, señor.
1: La mera neta. ¿Para qué decimos que no? Por ahí descubren a medio mundo que anda de engañapuntos y todo lo demás.
2: Claro.
1: Hombre, ya pónganse a cuidar a sus hijos, a hacer buena familia. Dejen esas porquerías de las redes sociales que nada ganan, bueno, dejan, hombre. Ahí está.
2: Nada.
1: Pobre viejo. Ya se anda yendo para las cruces. Y una chamaquita de 9 añitos. No más porque un viejo celoso fue a pedirle su mandarina en gajos.
2: ¿Quién?
1: Al rival de amores.
2: ¡Ale, a medio hombre!
1: ¡Juego!
2: ¡Juego!
6: Un joven entró a una joyería y pidió que le mostraran el mejor anillo de compromiso que tuvieran. El joyero le presentó uno de oro con una hermosa piedra solitaria que brillaba como un hermoso sol resplandeciente. Contempló el anillo y con una sonrisa lo aprobó. Luego preguntó el precio y se dispuso a pagarlo. ¿Se va a casar usted pronto, joven?, le dijo. No, ni siquiera tengo novia, dijo el muchacho. La muda sorpresa del joyero animó al joven a darle una explicación. ¿Sabe? Este anillo es para mi mamá. Cuando yo iba a nacer estuvo muy sola. Alguien le aconsejó que abortara para evitarse problemas, pero ella se negó y me tuvo. Y fue así como me dio el don de la vida. Y vaya que tuvo muchos problemas. Fue padre y madre a la vez para mí. Y también fue amiga y también fue hermana, maestra, y me hizo compañía. Y finalmente me hizo ser lo que ahora soy. Por eso ahora que puedo le compro este anillo de compromiso. Ella nunca tuvo uno. Yo se lo doy como promesa de que si ella hizo todo por mí, ahora yo haré todo por ella. Quizá después entregue otro anillo de compromiso, pero este es para mi mamá. El joyero no respondió nada. Solamente ordenó a su cajera que le hiciera al muchacho el descuento destinado para los clientes realmente importantes.

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1: Muy buenos días, muy buenos días. Qué bueno que está con nosotros. Gracias por acompañarnos. Calibre 800, Calibre 800, al aire en esta mañana ya, de sábado, sábado 23 de mayo. Se nos va el año, diría el Fer. Muy buenos días, Juárez. Buenos días, El Paso. Un servidor, Carlos Tarín, saludándoles, acompañándoles a quienes están en sintonía del 1240, a los que aún no sabemos cómo le hacen, insistimos y vamos a seguir insistiendo porque no sabemos cómo le hacen, pero nos siguen a través del 800 de AM y, por supuesto, gracias a quienes nos siguen la huella a través de la magia de la Internet. 656-356-396-7232 y 656-396-7233 son los teléfonos en Juárez. En El Paso, con 915-235-8000, 915-235-8002. Son las líneas telefónicas que tenemos disponibles para que usted nos marque y nos acompañe en esta mañana ya de sabadito. ¡Y el Tony! ¡Ahí está el Tony!
2: Aquí estoy.
1: Morning.
2: ¿Cómo están? ¿Cómo amaneciste, Carlitos?
1: Todo bien.
2: Qué bueno, me da mucho gusto, qué bueno que están con nosotros esta mañana. Te saludo con afecto y con aprecio a mi buen amigo Carlitos. Gracias. De veras, gracias por estar con nosotros esta mañana. Nos da mucho gusto. Gracias por estar con nosotros el día de hoy. Gracias a mi Padre Dios, un día más de vida. Gracias, Señor, por permitirnos estar un día más ante estos micrófonos que tanto nos apasionan. Gracias, de veras, Señor, por darnos este día más de vida. Agradézcalo, porque es un regalito del Señor para usted. Disfrútelo, vívalo intensamente como si fuera el último de su vida. Déjeme, le doy el reporte de tráfico en los puentes internacionales, a ver si nos vamos de una vez con el chirino, ¿no?
1: Ah, ¿cómo no?
2: Válgame.
1: Ahorita que yo venía acercándome aquí, no se veía, ¿eh? No se veía línea en el libre, no sé ahorita.
2: Bueno, ahorita en este momento en el puente de la Juárez hay una cuadra para pagar. El puente está totalmente lleno. Hay poca gente circulando por el puente de la avenida Juárez a pie. Dice un amigo, acabo de agarrar bendecido día. Dice, buen día, Tioni. Acabo de agarrar el libre en el puente Carlos Villarreal. Ándele, mire, qué mejor que la gente que nos va escuchando en el camino, ávidos de buena información. A la altura del puente Carlos Villarreal, la línea express abre a las 8 de la mañana. El puente Zaragoza, nada más, hasta las garitas de cobro. No hay línea en la línea express. Estos días van a ser de poco tráfico porque van a estar de asueto el próximo lunes. Así de que, pues van a estar los puentes despejaditos, como está el Guadalupe Tornillo. Solito. No hay nada, hasta el Carlos Villarreal y hasta la X, apenas, acá por el libre. Vaya usted con Dios, que Dios lo lleve, vaya usted escuchando Calibre 800 para que se le haga su mañanita. Ah, qué bonito.
1: ¿Cómo
2: ño? Sale,
1: no,
2: pues, ¿cómo ño?
1: ¿Cómo ño? 6:21, 6:21, que no se le haga tarde. Nos amanecemos con 18 grados centígrados en estos momentos. Juárez, El Paso, 18 grados centígrados, bajo cielos despejados. Tenemos vientos ligeros que alcanzan los 8 kilómetros por hora. 18 grados centígrados en estos momentos, Juárez El Paso. Para hoy esperamos cielos mayormente soleados, despejados. Se pronostica una temperatura máxima de 32 grados centígrados. Vamos a tener vientos entre los 20 y 25 kilómetros por hora, sin posibilidades de lluvias para esta noche. Para esta noche esperamos cielos mayormente despejados. Se pronostica una temperatura mínima de 18 grados centígrados. Para mañana domingo esperamos cielos mayormente soleados con 33 grados centígrados como máxima, una mínima de 22. Para mañana sin posibilidades de lluvias. Para el lunes esperamos lluvias y tormentas. Para el lunes, 31 grados centígrados la máxima, la mínima de 16, con un 30% de posibilidades de lluvias para el lunes. Para el martes esperamos cielos soleados con 30 grados centígrados como máxima, una mínima de 16. Para el martes, un 5% de posibilidades de lluvias. Así es que temperaturas calientitas durante el día, un tanto frescas durante noches, madrugadas, con pronóstico hasta el momento es lo que nos marca nuestro trapómetro, con pronóstico de lluvias para el lunes, con un 30% de posibilidades de lluvias para el lunes. 32 grados centígrados la máxima para el día de hoy, la mínima es de 18, pronóstico del clima para el día de hoy y las próximas horas.
2: Ahí está. Oye, ¿cómo les fue con el recuento de los daños? A ver, platícanos.
1: Desafortunadamente sí tenemos que comentar, desafortunadamente. A ver, antes esta llamadita de Juárez, buenos días.
3: Buenos días, Tony.
2: Gracias, amigo bendecidor.
1: Gracias.
2: Amanecer bendecidos. Extiéndalo a todo el público para que Dios nos bendiga el día de hoy. A ver, Carlitos.
1: Del recuento de los daños, en las estadísticas de calibre 800 tenemos documentados tres asesinatos el día de ayer, en tiempo y momento. Le dimos a conocer muy tempranito ayer que un hombre fue asesinado a balazos en el baño de un bar del fraccionamiento El Crucero. Esto fue ayer por la madrugada. El negocio La Vaca Loca de Boulevard Gómez Morín, la calle del Trigal, estaba operando fuera de horario y un hombre asesinó a otro en el baño, por lo que se acercaron las autoridades para tomar conocimiento del hecho violento, según da a conocer Policía Municipal. La víctima, de unos 30 años aproximadamente, vestía chor negro, playera tipo polo color rojo y tenis negros. Recibió un disparo en la cabeza y otro en el costado. Peritos en criminalística encontraron dosis de cocaína en su ropa, según se dio a conocer. El negocio donde ocurrió el asesinato es reincidente en faltas a la ley estatal de alcoholes, según da a conocer Policía Preventiva. Sería la víctima número 25 de asesinato doloso en el mes de mayo en esta frontera, de acuerdo con la estadística oficial de la Unidad de Delitos contra la Vida de la Fiscalía General del Estado. Ya por la noche, los cuerpos de dos personas asesinadas fueron localizadas en la colonia del Sol, al oriente de nuestra frontera. El hallazgo fue reportado en el cruce de las calles del Amanecer y La Esperanza. Según el informe de policías municipales, uno de los cuerpos está envuelto en una lona, mientras que el segundo se encontraba cubierto con una cobija. El reporte fue generado tras una llamada realizada a las autoridades, donde se alertaba a las corporaciones de seguridad sobre la presencia de las víctimas en el lugar. Hasta el momento no se ha informado la identidad de las personas localizadas ni las posibles causas de muerte. Con este doble homicidio, la cifra de asesinatos en esta frontera se elevó a 28. La zona fue acordonada por elementos policíacos, mientras personal de la Fiscalía General del Estado realizó las primeras investigaciones y el levantamiento de evidencias. Tres asesinatos es lo que tenemos documentado del día de ayer en el recuento de los daños. Llegamos a 28. Si es que Fer, nuestro buen amigo Turi, nuestro inframundo, la Fiscalía, no tienen otros datos. Aunque también anoche se dio a conocer que una vivienda fue atacada a balazos en la colonia Granjas de Chapultepec, lo que generó la movilización de corporaciones de los tres niveles de gobierno. El hecho se registró en el cruce de la calle Sensonte entre Pablo López y Tomás Urbina, donde vecinos reportaron haber escuchado aproximadamente 6 detonaciones de arma de fuego contra un domicilio con portón de madera. Tras el reporte, autoridades acudieron y procedieron a acordonar el área para realizar las primeras diligencias. En la zona se confirmó que no hubo personas lesionadas, únicamente daños materiales en el inmueble. Elementos de las distintas corporaciones mantuvieron presencia en el sector mientras se realizaban las investigaciones para esclarecer el ataque. una vivienda baleada anoche en la colonia Granjas de Chapultepec, sin lesionados. Tres asesinatos es lo que tenemos documentado del día de ayer en el recuento de los daños.
2: Muy bien, muy bien. Ahí va el Bigotitos, ese Bigotitos, ahí lo llevan ya al paso. Ah, ahorita va a tomar café, ahorita lo llevan ya al Chucotex, a Bigotitos. Ahí lo lleva mi amigo en su carro, nos manda fotografía. Muy buenos días, good morning. Pasen muy buen día, Tony, profe, Carlitos, Len, chofer, de parte de Elco. Bendecido día para todos. ¿Viene el ingeniero Márquez este fin de semana? No, no viene el ingeniero Márquez. Buenos días, atentamente el señor Núñez. Que nos mandan aquí. Ah, duraznitos, buenos días, saludos desde Chantes Longos. Ya hay duraznos, ¿a dónde les puedo llevar? Pues aquí en la oficina, pues qué rico se ven. Está mandando una canasta de duraznos. Tráigaselos.
1: Ah, ¿cómo no? Válgame.
2: Bueno, ahí están los WhatsApps de hoy. Dice, yo mejor le cambié al radio porque no se soporta a ese señor. Y yo, ¿para qué lo oigo, verdad? Menso yo. Válgame.
1: ¿A cuál señor? No entendí.
2: No sé, nunca había escuchado tantas idioteces, por no decirles, bueno, de un periodista, disque periodista que se llama Antonio Pinedo. Sí, esa es una persona retrógrada. ¿Cómo le pusieron filtros, prohibieron el libre tránsito, que no se haga tonto? Bueno, este es de Conifelo Varela. Es Conifelo Varela. El Toño Pinedo, ahí lo tiene participando con él. Bueno, es lo que tenemos esta mañana de WhatsApp, ya lo sabe. Si usted quiere mandarnos un mensajito a través de WhatsApp, una llamadita a través de WhatsApp, con mucho gusto. El teléfono del WhatsApp es, apúntelo por favor, 656-8169. Se lo repito, 656-816-9589. Ahí le va. Buenos días a todos. Saludos desde las contaminantes, las villeras, el satélite. Que tengan excelente sábado. Gracias, amigo, por escucharnos esta mañana, como todas las mañanas. Mi Fer, no lo esperen, mi Fer anda en Puebla, yo creo que fue el juego de ayer, ¿no?, de la selección.
1: Se me hace sí. Que andaba ya.
2: Sí, ¿qué me mandan aquí? A ver, échale.
4: A su casa y tenga el resguardo, el que un gobernador pida licencia, se vaya a su casa y tenga el resguardo de la policía, y que hoy simplemente pidió licencia para poder someterse a la justicia. Ni siquiera le han iniciado una investigación. ¿Privilegio ser senador de la República y no venir a trabajar, estar guardado allá en el pueblo de los narcos? Ese es un privilegio. Privilegio es no meter a la cárcel a nadie por el problema de guachicol fiscal. De los de, como diría aquel, de los de cuello blanco, de los de arriba. Porque ese delito se orquestó desde el gobierno, no desde la gente, desde el gobierno, desde las más altas esferas. Es el delito histórico más grande de este país. Privilegios son los que ustedes tienen, porque hoy pueden decir que los hijos de López Obrador no tienen responsabilidad en el tren interoceánico. Que se desvíe el tren y que no haya investigaciones y que nadie sea responsable. Privilegios es que la estafa más grande que ha tenido con Segalmex no haya responsables. Esos son privilegios. de los que ustedes gozan. Por eso querían tener jueces, magistrados y ministros, porque sabe el que se fue a la chingada lo que precisamente les dejaba como herencia maldita, y quería proteger a sus hijos y quería proteger a los suyos. Por eso se apoderaron del Poder Judicial. No nos hagamos. Eso es todo el cuento. Hoy ustedes vienen a decir que perdemos privilegios. Por favor, desaparecieron todos los órganos de transparencia, reservan toda la información. ¿Dónde están los privilegios? Quédense con el privilegio de mandar. A la chingada todo. Gracias.
2: ¡Hala! Senadora.
1: Mándelos. A todos.
2: Usted, a todos, por favor. Si usted nos hace el favor.
1: Agarre parejo y mándelos a todos.
2: Dice, ¿son qué? Son camionetas con placas de Morelos haciendo detenciones en Phoenix, Arizona, mi Tony. Válgame Dios. ¿Sí? Dice, bendecía a otros partos. Bueno, ¿dónde está Adán Augusto y Rochamoya? Se desaparecen así como si no. Adán Augusto ahí anda en el Senado, vegetando. Lo corrieron de Morena, pero ahí anda vegetando con miedo para que no lo vayan a detener en la calle o algo. Pero ahí anda todavía. Y el otro, el senador Insunza, fue recibiendo la visita de Javier Corral. Fue a verlo hasta allá, pobrecito. A lo mejor a decirle, oye, si caes no vayas a decir que financiaste mi campaña o que tú fuiste el que propuso que yo llegara al Senado, porque le sabía cosas a aquel. Se fue a juntar con él, a platicar. Lo vio tranquilo, no se anda escondiendo, dijo Javier Corral, y se reunió con Insunza en el Country Club de Culiacán. Si no se reúnen en una taquería, no.
1: ¿Con el Gaby Martí?
2: No, ni con el Gaby Martí, no. Ni vienen tampoco al Costa Brava, ni... No. No, en el Country Club, se juntó Javier Corral con esta rata mayor.
5: Lo veo tranquilo, no se anda escondiendo. Javier Corral se reúne con Insunza en el Country Club de Culiacán. El senador Javier Corral comentó sobre su reunión con Enrique Insunza, acusado por el Departamento de Justicia de Estados Unidos de narcotráfico y tráfico de armas. Corral enfatizó que Insunza se mostró tranquilo y decidido a enfrentar las acusaciones, señalando que no ha intentado ocultarse. Insunza, quien había estado ausente en actividades legislativas, manifestó su intención de participar en el próximo periodo extraordinario del Congreso y de enfrentar los retos políticos y mediáticos que le esperan.
2: Dice, y el Javier Corral, ¿qué tanto les habrá el narcogobierno que lo defienden tanto? A Javier Corral, algo le sabe. Javier Corral no está gratis ahí en el Congreso, ahí en el Senado. No está gratis, algo muy fuerte le sabe al gobierno. Por eso lo protegen, por eso lo cuidan. Ha sido un extorsionador toda su vida. Así que, pues algo le saben, definitivamente. 6:35, ¿les parece que vayamos al corte y regresemos?
1: Vámonos.
2: Hora.
1: Ahí volvemos.
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1: 6:40. 6:40, que no se le haga tarde, le haga tarde esta madrugada. De esta madrugada nos están reportando un conato de incendio en locales comerciales de la Plutarco Elías Calles y Simona Barba. Una fuerte movilización de cuerpos de emergencia y agentes de la Policía Municipal se registró luego de que se reportara un incendio en un establecimiento comercial ubicado en ese cruce. De acuerdo con los primeros reportes, el fuego se originó en un cuarto de máquinas donde se encontraba el sistema eléctrico de una gasolinera, así como de varios locales comerciales cercanos. Al arribar al lugar, los agentes municipales solicitaron el apoyo de los elementos del heroico cuerpo de bomberos, quienes trabajaron para sofocar las llamas y evitar que el incendio se propagara a otros negocios. Aunque el fuego fue controlado rápidamente, el humo se acumuló al interior de varios establecimientos, entre ellos una tienda de conveniencia Oxxo y una farmacia similares, causando afectaciones menores. De manera preliminar, se informó que el incendio pudo haberse originado por un cortocircuito en el cuarto de máquinas, sin que hasta el momento se reportaran personas lesionadas, posiblemente en el área del car wash, que está ahí en esa zona.
2: Qué lejanos están aquellos días en que en el Día del Estudiante se hacían unas manifestaciones estudiantiles gigantescas, sin acarreados y sin nada. Todos los estudiantes íbamos a festejar nuestro día, nos preparaban carnitas asadas, comilonga, los presidentes municipales nos llevaban nos dejaban entrar gratis a los cines con la pura credencial. Podíamos en aquel entonces reunirnos con nuestros amigos en alguna fiesta grande. Día del Estudiante era bonito, nos hacían nuestras fiestas. ¿Te acuerdas, Carlitos, ahí en la Federal 6 que te hacían el bailongo en el cocodrilo?
1: Sí.
2: Por el Día del Estudiante. No, hoy no. Pasa prácticamente desapercibido.
1: La violencia nos orilló a eso.
2: Es correcto. Hoy es 23 de mayo, hoy es Día del Estudiante. No hay clases, obviamente es sábado, pero antes suspendíamos, si nos tocaba en viernes, suspendíamos desde el viernes y nos juntábamos. Hubo tiempos en que hubo desgarriates y desmanes. Me acuerdo que se secuestraban camiones. Una vez saquearon el mercado Juárez. Lo saquearon. Yo todavía estaba en primaria en aquel entonces, pero el mercado Juárez, no hombre, le dieron una saqueada. Me acuerdo que
1: las paleterías, sino que las paleterías tenían destinada cierta cantidad de paletas en hieleras.
2: Ajá.
1: Y ya llegaba uno y le daban una paleta.
2: No hombre, llegó mi hermano con un sombrero de charro de ahí del mercado Juárez. No, hombre, se lo descontó la jefa. ¿Usted qué anda agarrando, hijo de la mañana? Bueno, pues finalmente, hoy es Día del Estudiante. Lejanos aquellos días del estudiante. Dice, buen día, Tony. Otro día lo escuché diciendo que usted, a pesar de tener diferencias con Toño Pinedo, nunca le ha prohibido al pelo que la tenga en su programa. Pero ya en la friega, ¿cómo le va a prohibir si ese le pega duro a todo lo que es morena? Ese no es periodismo de combate. Ese Toño se arrima a donde calientan las gordas. Acuérdese que trabajó con Corral también y ahora lo odia. Bueno, como tantos que tuvimos una amistad con Javier Corral y hoy lo odiamos. Así es. No, nunca he bloqueado ni un programa, ni a nadie le he dado línea. Siempre he sido abierto con el periodismo, y si hoy soy director de esta estación, pues no soy quien para prohibirles, ¿verdad? Y a ustedes que lo escuchan, bueno, pues escúchenlo, y prueba de que usted lo escucha. Si no le gusta lo que dice, democráticamente cámbiele al radio, ¿verdad? Y ya regresé con el pelo cuando ya se ha ido Toño Pinedo. Yo con Toño Pinedo de veras tengo mucho rencor, muchas cosas por cosas que hizo cuando Javier Corral, que intentaron inclusive pidieron mi cabeza a mi empresa y todo eso. Pero bueno, ya déjeles, Dios que los juzgue, ya ve cómo son las cosas. Tony, tanto Pérez Cuevas como dice, bendecido día para todos. Bueno, ¿dónde está? Y Javier Corral, ¿qué tanto les habrá el narcogobierno? Tony, tanto Pérez Cuevas como Andrea Chávez y hasta el huevón de Loera ya andan en campaña. Ay, mi amigo, tienen 2 años. repartiendo publicidad. ¿Dónde? Sí, repartiendo publicidad. ¿De dónde sale ese dinero? ¿De sus bolsillos o del de todos los que pagamos impuestos? Porque la ley les permite eso. Ah, mire, yo veo en toda la ciudad espectaculares de Loera, espectaculares de Monilla, espectaculares de... ¿Sabes qué? Andrea y Cruz, yo no vi, no he visto y he andado circulando en estos días por la ciudad de Cruz ni de Andrea ya.
1: Sí, sí hay. Bueno, ¿sí hay? Espectaculares no.
2: No, yo, no, ya no he visto. ¿Te acuerdas que les ordenaron que les bajaran?
1: Pero Barda sí.
2: Barda sí, sí, Barda sí. Barda sí.
1: Y Barda sí las tiene acaparadas Cruz.
2: Y periodiquillos y todo ese tipo de cosas, ¿va? Periodiquillos y todo ese tipo de cosas también andan repartiendo. Pues publicidad. Tienen ya 2 años. Y como saben que el INE ya es de ellos y que el tribunal, el Supremo Tribunal de Justicia de la Nación también ya es de ellos, pues se atienen a que nadie les va a decir nada, que no va a haber actos anticipados de campaña, que no hay un proceso de repetición de elecciones porque fue un abierto proceso de actos anticipados de campaña. Pues todos andan ya bien puestos. No dicen quiero ser gobernador, ni soy para gobernador, no, por lo pronto no. Nada más, con cualquier pretexto estúpido, tienen saturada la ciudad de publicidad. Bonilla y Loya y, bueno, y Cruz y Andrea. Bueno, no pasa nada. Me acuerdo en Jiménez, Chihuahua, en los 80s, mojábamos a la gente, mi tono es cierto. También aquí se hizo un tiempo eso,
1: ah, ¿sí?
2: De mojar a la gente en el Día del Estudiante. Muy cierto.
1: Todo eso.
2: Sí, cómo no. Sí recuerdo. Hacíamos nuestras vagancias. Hacíamos nuestras vagancillas. Así va bien, o sea, los que éramos estudiantes. ¿Qué trae este viejo?
1: Las albercas también.
2: ¿Las albercas nos dejan entrar gratis, Carlitos? A ver qué.
7: Necesito que...
8: Pues realmente me considero un mexicano. Yo nací en Chihuahua y yo pudiendo salir del país, no lo he hecho porque yo amo a México y tengo sangre indígena de eso. Para mí, los mexicanos somos la gente más noble y más increíble sobre la faz de la tierra. Y te pongo un ejemplo matón. En Ciudad Juárez hay una línea fronteriza entre Estados Unidos y México. Pues resulta que El Paso, Texas, está conformado casi de puros mexicanos. El Paso, Texas, es de las ciudades donde mejor se vive en Estados Unidos y de las más seguras. Y es nuestra gente la que ha logrado eso. Y déjame te digo, si nos quitamos el crimen de encima, nuestro país es el mejor lugar sobre la faz de la tierra, sin ninguna duda.
2: Qué bonito pensamiento de Julián Levarón. Cierto. Si nos quitamos el crimen de encima, tan sencillo, fíjese cómo lo resumió en algo tan importante.
1: Y si explotáramos más nuestras áreas turísticas.
2: Híjole.
1: Que no se abusara del turismo, del turista.
2: Cuando nosotros estábamos en la rancherita, bajábamos a las 10 de la mañana de transmitir el programa, el Gabo, de Jorge González, un servidor. Y abajo de donde salíamos nosotros, había un establecimiento que vendía por relojes piratas y lentes y de todo. Pero se mantenía lleno. Y luego nos topábamos a las 10 de la mañana muchos, decenas de americanos recorriendo, ya habían recorrido la avenida Juárez, y iban rumbo al mercado Juárez, iban rumbo al mercado a comer y a comprar artesanías, pero eran ríos de americanos que se andaban asomando por las rendijas de la Plaza Alberto Valderas, así para conocer una plaza de toros. En aquel entonces venían y se metían a un mercadito que estaba en la avenida Juárez de artesanías, precioso, careros como ellos solos, pero precioso. Pero teníamos mucha visita No se diga los restaurantes, el Martino, ahí en la Avenida Juárez, o la gente que venía al Sinaloense a comer el pollo, también de ahí había una pollería. Y venía la gente a ver, a conocer la frontera, los americanos. ¿Cuándo ha visto usted una vez un americano en las calles de Juárez?
1: Desfilando por las calles de Juárez.
2: ¿Cuándo?
1: No, ¿cuándo? Ya tiene mucho.
2: Muchos años. Había un tour en un camioncito que también los paraba en un mercadito de artesanías, ahí en la Panamá y 16 de septiembre. Ahí llegaba el camioncito y bajaban turistas americanos. Había bicicleteros, Carlitos.
1: Oiga, pues, ¿cómo se ponía el mercado Juárez ahí en el área, ¿no?, de comida? ¿Cómo se ponía?
2: Exacto, con el mariachi, que la gente venía a escuchar mariachi, los americanos venían a escuchar mariachi, comían comida auténticamente mexicana. Al interior del mercado Juárez, las señoras que vendían la morcilla. No, era una cosa hermosa y nunca lo valoramos. Y se perdió. Y dijo Julián Levarón algo muy cierto.
8: Si era mexicano, yo nací en Chihuahua y yo pudiendo salir del país, no lo he hecho porque yo amo a México y tengo sangre indígena de eso. Para mí, los mexicanos somos la gente más noble y más increíble sobre la faz de la tierra. Y te pongo un ejemplo matón. En Ciudad Juárez hay una línea fronteriza entre Estados Unidos y México. Pues resulta que El Paso, Texas, está conformado casi de puros mexicanos. El Paso, Texas, es de las ciudades donde mejor se vive en Estados Unidos y de las más seguras. Y es nuestra gente la que ha logrado eso. Y déjame te digo, si nos quitamos el crimen de encima, nuestro país es el mejor lugar sobre la faz de la tierra, sin ninguna duda.
2: Si nos quitamos la violencia, fíjate, nuestro país es sin lugar a dudas el mejor lugar para vivir en la faz de la
1: ¿Cuántos tierra? Comercios en estos momentos están sufriéndola con las extorsiones?
2: Cállate. Dice, Carlito, la selección muy apenas le pudo ganar el equipo de Ghana sin sus titulares. Venían hasta jugadores amateurs a ver cómo nos va en el Mundial. No se hagan ilusiones del Mundial, hombre. Ya, vamos a participar y a jugar los juegos que nos toque, los que es de ganar, que yo tengo mis dudas de que se pueda ganar alguno. Pero, no se desgarren las camisetas por un nivel futbolístico que tenemos de tercera, cuarta, hasta ahí llegamos, ya. No se desgarren camisetas ni nada.
1: Hay llamadas.
2: México no tiene para hacer nada en el Mundial. Adelante, buenos días.
1: El paso, se fue el otro paso.
3: Listo, Tony, buenos días.
1: Buen día.
2: Chule.
3: Oiga, ahorita lo que decía el Levarón, Tony, neta, nomás con que quitaran a los extorsionadores, Tony, a los que cobran piso, todos esos, el gobierno ni eso saben hacer bien, ni idiotas, hombre, nomás controlen esos datos. Caiga malandro vendiendo drogas, pues hay que usted, cada quien cuida a sus hijos, de drogas que quiere, es como, de las, ¿quién no quiere vender cerveza, soda, que también los traigan a uno? Los malandros, a esos hay que dejarles, es como unos vatos que no pagan impuestos, se descuenta, pero los joteros y todos esos vatos, esos sí que los quiten, son los que fregan al comercio, son los que fregan todo.
2: Pues sí, es correcto. Dice Tony, ahora los únicos gabachos que nos visitan son los indigentes y viciosos de allá. Vienen por drogas, seguramente. Vienen por drogas. Aquí sí hay, y bastantita.
1: ¿Cuántas veces nos han señalado, nos han denunciado la venta de drogas sin ningún temor en los baños de algunos restaurantes, ¿de bares?
2: Déjame te digo que ya no hay tanta la visita de la Avenida Juárez, Carlitos. Tú no sé si la conociste o así. Hervía de pochitos y de gente del paso, americanos.
1: Sí me tocó, pero nunca fui.
2: No. Hervía, Carlitos. Hervía de chamacones. Porque allá, acá, bueno, acá en El Paso, se permitía entrar a lugares hasta los 21. Y acá desde los 18, bueno, los bares y cantinas dejaban entrar desde los 15, 16. Y era un hervidero. Las líneas para pasar viernes y sábado y domingo en la madrugada hacia El Paso eran interminables. Veías los ríos de gente, de chamacos cuando cerraban lugares, los ríos de gente, de chamacos, cargando los amigos totalmente briagos por el puente de la Avenida Juárez. Los cargaban, ahí iban las chamaquillas todas miadas y ve tú a saber qué más, vomitadas, subiendo por las filas del puente, ahí en la Juárez. Dice, saludos y buenos días, mi Tony, a todos en cabina. Los sigo escuchando acá en Amarillo, Texas, en el 800 AM de mi radio satelital. Tony, no les baje los ánimos a los aficionados del fútbol. Los milagros existen. Sí, en la Rosa de Guadalupe, sí existen. O cuando le dijeron a ustedes algo, cuando decían que Xóchitl Gálvez podía ganar. Nunca dije yo que Xóchitl Gálvez pudiera ganar. Pero bueno, finalmente.
1: ¿Llamadita de Juárez? Buen día.
3: Me haces reír, güey, ahora con el anuncio.
2: Imbécil. Idiota, estúpido. Ponte a hacer algo. Échate a dormir. Bueno. Entonces, antes, dice, las líneas eran del Paso a Juárez, mi Tony. Recuerdo cómo pasaban los gringos, los soldados, a divertirse en Juárez sanamente. Cuando venían al Súper del Real, que estaba ahí donde es ahora Plaza de las Américas, venían a comprar sodas de botella. Cajas y cajas de sodas de botella venían a comprar. Y se metían y compraban mandado y se llevaban comida mexicana.
1: El del Real.
2: Uh-huh.
1: Ahí iban mis papás a comprar el mandado.
2: Sí. Mi mami había un del Real en la Costa Rica y 16, que tenía el mural que hoy está en lo que es el Centro Comercio Exterior. ¿Te acuerdas? Ahí en el Pronaf. Ahí está ese mural y se lo trasladaron completito ahí. Pero ahí estaba, el mural ese estaba en el parque, bueno, perdón, en la tienda,
1: segundo,
2: el del Súper del Real, que estaba en la Costa Rica y 16 de septiembre. Dice, antes las líneas eran del Paso a Juárez, mi Tony. Recuerdo cómo pasaban los gringos, los soldados, a divertirse en Juárez sanamente. No tan sanamente, venían y se ponían muy, muy borrachos, pero muchos chalacos. Así es, Tony, venían a las discos que estaban en la entrada, el Exo, el Sarawak, el Crazy Town, a eso venían los gabachillos, sí, a divertirse aquí. Tony, envíeme el video audio de la senadora, por favor. Ay, no lo tengo.
1: A ver, llamaditas. ¿El Paso? Bueno. ¿El Paso?
2: No. ¿No? ¿Dónde quedó nuestro Juárez? ¿Qué pasó? ¿Qué pasó, el cu?
1: ¿Suave?
7: Órale, aquí saludándolos todo. Ahí le acabo de decir a Tony que me mandara video, audio de la senadora que mandó a todos ahí al rancho.
2: Sí.
7: Y el mural ese era un tianguis. ¿Te acuerdas?
2: ¿Es un tianguis?
7: Era un tianguis. ¿A dónde lo cambiaron ese? No me acuerdo.
2: Está en el Centro de Comercio Exterior, que está ahí en el anillo envolvente del Pronaf.
7: Enfrente ahí estaba la Volkswagen, ¿te acuerdas?
2: Sí, cómo no.
7: También. Luego contraesquina, yendo como la contraesquina que va para el Parque Borunda, ahí vivía, era la casa de Ciudad Villarreal, ¿verdad? No. Uh-huh. Es presidente municipal, algo así.
2: Sí.
7: Ahí en ese, y luego estaban las curiosidades, soñaste, ¿cómo se llamaban? Esas muy famosas. Estaban en, sí. Porque primero viniendo del Parque Borunda, era de la secundaria, estaba el consulado y luego estaban las curiosidades, esas soñate, ¿no? Y luego ya cruzaban la calle y
2: era sí. Ahí era el consulado, efectivamente, en la Paraguay y 16.
7: Simón,
2: ahí era el consulado.
7: Y en, antes de cruzar ahí era la Pemex Steel, esa donde vendían cosas para oficina y algo así, ¿verdad?
9: Uh-huh.
7: Y pues te digo, yo crecí ahí, yo llegué, mi carnal nació en el 55, yo creo en el 54, digamos ahí en la cuchilla de los Insurgentes y de la Raza.
9: Uh-huh.
7: Donde se hace precisamente la cuchilla. Haz de cuenta que y esa callecita que va a la Vicente Guerrero, ahí digamos como a la mitad entre la de la
1: estaban
7: Raza
1: las papitas
7: y
1: la qué rico.
7: Sí.
1: ¿Te acuerdas de ellas?
7: Yo estuve ahí en la Mariano Escobedo.
9: Ah, okay.
7: Ahí estuve en primero ahí en la cuchillita esa, ahí por el tercer parque. No. Me da mucho gusto saludarlos, que estén bien. Fíjate. Y cuídense mucho,
1: Gracias. Sí,
9: pues, Tony, y el Colegio del Valle, gracias. ¿El Colegio del Valle todavía sigue operando? No, ya no. El Colegio del Valle. ¿Era de los chorchos en aquel entonces? ¿Era de los chorchos, Carritos?
1: Ahí estuve yo en el Kinder Los Pollitos.
9: ¿Ahí estaba?
1: Así, a un ladito. La puerta del Kinder Los Pollitos estaba por la Perú.
9: Por la Perú. Es cierto.
1: Y luego mi hermana sí estaba en primero en el Colegio del Valle.
9: Uh-huh.
1: Entonces nada más había una reja que dividía el kinder y la escuela.
9: Ah, mira.
1: Sí, había una reja.
9: Sí, es cierto.
1: A ver, el paso.
10: Sí, buenos días, bendiciones para buenos todos. Días.
1: Buen día.
9: Gracias.
10: Hola, muy Tony. Fíjese que mi abuelito tocaba en la marimba, que tocaba ahí en el del río, ahí donde es el Sirena Mía ahora.
9: Ándale.
10: Ahí tenían hasta un changuito ahí donde la cotorreamos con el
9: changuito. Cierto. Sí,
10: mi abuelito tocaba ahí con la marimba, él tocaba el saxofón. El papá de los Tokio.
9: ¿De los Tokio?
10: Sí, el papá de los Tokio.
9: ¿Del grupo Tokio?
10: El señor, el Jesús Pérez, el Yaki. Entonces sí. Ahí íbamos y cuando veníamos del paso íbamos y lo miramos ahí tocar los fines de semana y a comprar las respectivas horas. Esas no podían faltar por semana.
9: Cierto.
10: Ahora, en la Juárez, cuando yo empecé a ir a la Juárez, cobraban $5 para ponerle uno hasta la chancla.
9: Ah, sí, barra libre.
10: Por $5.
9: ¿La barra libre?
10: La barra libre, $5. Y luego entre la Live y el Exo había un pasillito que se llamaba Hard Dance, que ahí le daban el chat de tequila a peseta.
9: Ándale.
10: Así que pues así regresaban los camaradas a gatas.
9: Oye, los taxistas que estaban en toda la Juárez y que te decían, ¿qué mi compa, quiere una morrita, un congalito, sí, una motita?
10: Se lo llevaban a uno a la Casa Roja o... ¿no?
9: La Casa Colorada.
10: La Casa de Dos Pisos Roja, la Colorada,
9: Ey, el César Palas de doña Ofelia Gardea.
10: Estaba muy suave la Juárez antes.
9: Ey,
10: pero empezaron a prohibir los soldados y ya no pudieron ir. Y se fue para abajo. Sí, pero ojalá que volviera. Estaría suave a ver si con los perros centinela que dicen que van a limpiar todo el centro, lo revivieran.
9: Pues ojalá. Hay muchas cosas por hacer en nuestro México, pero dijo sí. Julián Levarón.
10: Vale.
9: Si no existiera el crimen, México sería el mejor país para vivir. A ver, ¿qué dicen aquí?
11: Conciencia tranquila y muy contento. Nada me hace más feliz que haber logrado con el apoyo de muchos, ustedes.
12: Creímos en ti porque México estaba cansado de la corrupción, de los privilegios, de sentir que el país le pertenece a unos cuantos. Y llegaste hablándonos de esperanza, de justicia, de transformación. Pero nos engañaste. Como el carnicero que le enseña un trozo de carne al perro hambriento, solo para patearlo cuando se acerca. Nos dijiste que primero los pobres, pero primero llegaron tus hijos, tus amigos, tu cártel político. Hiciste de la corrupción una rutina cotidiana, del huachicol una industria protegida, de las instituciones un enemigo a destruir. Mientras México lloraba a sus muertos, tú administrabas la incertidumbre desde el poder. Desmantelaste los contrapesos, debilitaste la democracia y convertiste al país en rehén de una visión vieja, resentida y autoritaria. Abrazaste a quienes nos asesinaban y asesinaste moralmente a quienes todavía creíamos en las instituciones, en la ley y en el futuro. Dividiste a familias enteras entre chairos y fifís. Sembraste odio donde debía existir comunidad. Polarización donde debía existir nación. Y mientras tanto, los desaparecidos crecían, las madres buscadoras cavaban con sus propias manos y México aprendía a vivir con miedo. Tu legado no es la transformación, tu legado es la advertencia. La lección de que un hombre no puede salvar a un país, pero sí puede destruirlo. Y quizá paradójicamente eso sea lo único rescatable de esta tragedia. Que millones entendimos que nunca más debemos entregar nuestra democracia a un mesías huachicolero. México tendrá que refundarse desde el lenguaje, la verdad, las instituciones fuertes y los ciudadanos libres. Porque la patria no necesita salvadores, necesita límites, justicia, memoria. Y los muertos de tu sexenio jamás, jamás van a olvidarte.
11: Me voy a jubilar con la conciencia tranquila y muy contento. Nada me hace más feliz que haber logrado con el apoyo de muchos de ustedes.
12: Creímos en ti.
2: Mire nada más. Nada más cierto que esto. Ah, cómo hay cosas bonitas que me mandan. Mire nada más.
1: ¿Iremos a hacer caso? No, que vamos a andar.
2: No, no, no, no, no, no, no, no, Carlitos. Estamos ciegos, ciegos.
1: Segundo.
2: Ciegos por una mendiga tarjeta de bienestar que la gente se gasta en 2 segundos, en 10 minutos ya no trae nada.
1: En medicamentos.
2: En medicamentos. Sí, es correcto. Adelante.
1: Buenos días. El paso se fue.
2: Ya se fue.
1: Cucu.
2: No huyan, cobardes. Vámonos al cucu y regresamos.
1: Ahí volvemos.
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1: 7:00 a.m. ya con 13 minutos. 7:13 a.m. Buenos días,
2: siete
1: Carlitos. Mi Tony, good morning, morning para morning. Todos. Good morning.
2: Ya, miren, yo.
1: Todo bien, mi Tony. Aquí estamos ya. Muy bien. Listos y puestos. Muy bien. Sabadrink.
2: Tony, lo más rico de antes era que nos llevaran al Tenampa de las Casas Grandes.
1: Al Tenampa.
2: Te tomaran, la foto y los fines de semana ir a los delfines.
1: A los delfines.
13: Ah, ese nunca fui.
2: ¿Nunca fuiste?
13: No.
2: Alberca con
13: toboganes.
1: Con toboganes.
13: Pero al Tenampa sí.
2: Sí, cómo no. Era muy común que llegaras y estaba chavillo y te tomaban la foto. Y luego te dan un llaverito con la foto.
13: Y luego esas fotos aparecían en el... No estoy loco, Chato. No estoy loco.
1: Ándale.
2: Sí.
1: Sí, el Tenampa no podía faltar. Claro.
13: Yo tenía un entrenador de béisbol ahí en la Liga Basasiachik, que cuando podía, que era así seguidito, terminando el juego, nos llevaba al Tenampa. Ahí nos llevaba.
2: Y es que el chino patrocinaba muchos equipitos de
13: béisbol. Ajá. Y los mínimo,
2: gratis.
13: Mínimo una vez al mes nos llevaba, mínimo. Pero sí íbamos, varias veces íbamos al Tenampa por unos taquitos, ahí nos llevaba. Betsabe Ábalos se llamaba el señor.
2: Ok.
1: Qué chulada.
2: Yo llegué a Juárez a principios de los 90s y la ciudad era una chulada. Salías a divertirte hasta el amanecer y no pasaba nada. No, no pasabas de que te corretearan los cholos.
1: Los cholos.
2: Además, cuando ya venías de regreso. Cuando los lonches de colita de pavo estaban bien baratos y había muchos puestos antes de que se pusieran el mercado Reforma. Todo el marico era, Tenampa. Sí, dice...
13: El menudo en el Space Burger.
1: ¿El menudo en el Space?
13: En el Space
1: Burger.
2: Era tradicional.
13: Ajá.
2: Era tradicional. ¿Cómo era? El menudo del Space Burger. Que fue de los primeros extorsionados, aquí en Juárez. Y lo obligaron a cerrar. Pero ahorita el menudo al Space Burger era de cajón. De cajón. Ya crucé mi Tony 1:20 por el libre. La agarró en el Carlos Villarreal. Dice Tony, mándame el video del compa que habla del peje. Yo crucé mi Tony. A ver. ¿Qué dices?
14: Que le imputaron cargos a su amigo Raúl Castro, guanche.
15: El caso de Cuba.
14: Se agüitó la señora porque le imputaron cargos a su amigo Raúl Castro, guanche.
15: El caso de Cuba. Ocurrió hace 15 años. de lo que están acusando a Raúl Castro. O 20, no sé. ¿Eh?
16: 30.
15: No, chécale cuántos años.
16: 96.
15: Bueno, 30 años. Hace 30 años, imagínense. ¿Sí, qué sentido tiene que en este momento acusen a una persona por algo que ocurrió hace 30 años?
1: Ay, presidenta.
14: Y es que dice un año, dos, tres. El problema es que le están echando a perder el negocio. Por eso está encabronada.
17: Oye, sí, pero... sí, sí.
14: Es de cientos y cientos de millones de dólares. Pero guacho, ¿dónde está la incongruencia? Mírala aquí.
15: Hernán Cortés se caracterizó por ordenar matanzas, por ser uno de los más crueles invasores. Ese era Hernán Cortés, el que ordenó la matanza de Cholula. Familias enteras asesinadas.
14: Hace 500 años del amigo este, ¿eh? Y de este se está quejando. Que 15, que 20, que 30. Pero si Calderón hace casi 15 también y no se lo saca de los hijos, ¿eh? De Salinas, de medio mundo. Vive en el pasado la doña, ¿de qué se queja? Ah, pues es que la incongruencia está de más con esta señora, sinceramente. No hay límite. Pero como te digo, es que el problema de ella es que le están echando a perder el negocio del desvío de petróleo hacia Cuba, pues. Son cientos y cientos de millones de dólares que se están echando a la bolsita. En Cuba todavía siguen los apagones. El petróleo que supuestamente les ha regalado México les alcanzaba más o menos para un año o 9 meses de luz. ¿Y a qué hora se les acabaron los apagones? En ningún momento. ¿Por qué? Porque ese petróleo no es para los cubanos, es para ellos. Ese petróleo, mira, se desaparece por allá. Deja un comentario, ¿qué opinión te dejas toda esta situación? Ahí voy a compartir por este ladito.
1: Órale. O sea, ayer se...

0: 10 de la mañana. 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
1: Cuando estaba el auditorio municipal, estaba muy viejo y luego tenían una alberca. Ahí, una alberca ahí, cruzando ahí, se veía. Entonces, yo me acuerdo que estaba chiquillo y íbamos a meter a la alberca y luego veíamos ahí los luchadores que iban a entrenarse, el Henry Piluso, muchos iban ahí a entrenar. De ahí me acuerdo yo que nos llevaban los domingos, nos llevaban allá al kilómetro 4, al Bronco, y luego nos llevaban a la nievería. No sé si de acuerdo, sé que se acababa la 16 de septiembre, se acababa más o menos llegando a las Américas. Ajá. Más para Tito, ya agarraba la carretera para la Panamericana, y luego había una nievería que se llamaba La Cristal.
2: La Cristal.
1: Sí, allá donde estaba el Rivera.
2: ¿El Rivera?
1: El Hotel Rivera, la Alberto, todo eso también. Y todo eso era, me acuerdo yo, y luego era cuando venían los turistas, los soldados, que estaban venían los soldados. Me acuerdo yo, ya hay cosas más tradiciones, le volábamos las botas a los soldados, les ganaban hasta 4 o 5 dólares. Y luego, me acuerdo yo que nos íbamos allá abajo del puente a pedir los tenis con los esos palos largos. Unos cartones ahí, cajas, que daban a uno los tenis que tiraban. Luego juntábamos, buena feria en aquellos años, y luego pues la Juárez, los que eran la Juárez, salían los turistas a sacarles, ¿qué traemos acá? Gente, vamos para acá, nos llevábamos y nos daban la cocina, y bueno, y luego nos daban los de las curiosidades, nos daban las medicinas para llevarse los turistas. No, era puro movimiento en aquellos años. Yo me acuerdo, uh-huh, el tío, o sea, que están ahí, no, me recordando todo eso, cuando era Juárez, hombre, era hermoso. No sé si de acuerdo usted, ahí enfrente del Parque Borunda, estaban los burritos Tony.
2: Están, ¿no? Una burrera. Están todavía. En aquel tiempo una burrera, muy cierto.
1: Era una burrera. Era una burrerita. Y luego atrás, uh-huh, ahí seguía la burrera, estaba un lote. No sé si se acuerda usted que mataron, fue una vez que se hizo un borlote en la matazón de aquella muchacha que mataron, ahí la encontraron, la violaron, la encontraron muerta.
2: Así es.
1: Y, no, hombre, era estaba así, qué bárbaro en aquellos años, pero ya, ahorita ya no puede uno ni pasearse,
2: no,
1: tanto peligro.
2: Así es.
1: Muchas gracias y usted no le molesta.
3: No, gracias. Las hamburguesas del Río Rosas, los burritos canaleros.
2: Sí, cómo no.
3: Las del Río Rosas en el gimnasio municipal.
4: Los burritos canaleros son los que están enfrente del Neri Santos.
3: Así es.
4: Todavía están.
2: Todavía.
3: El Banimanía. Todavía. A un lado del Gardier.
4: Banimanía Pisirroja.
2: Sí, cómo no.
3: Hamburguesa Río Rosas.
2: Bueno,
3: saludos desde Denver. Yo trabajé. Adelante con la llamada.
2: Bueno.
5: Bueno.
2: Buenos días.
5: Buenos días, hablando de la historia.
2: Sí.
5: El Tenampa, el Tapatío y el Tendero eran del Chino los Pozos.
3: Ajá.
5: Sí.
3: ¿Y la Casona?
2: La Casona.
5: Ah, y luego los burritos canaleros del Negro ahí enfrente de la Linterna Verde.
2: Ándele.
5: Esos son los canaleros originales.
2: Ajá. Ándele.
3: Dice un amigo, yo trabajé en hamburguesas Heli, mi Tony.
4: ¿Hamburguesas Heli?
3: Sí. Para mí, ahí fui donde conocí yo los quesitos empanizados. Ah, qué ricos estaban.
4: Ahí nos decía mi jefita, si se portan bien los voy a llevar. Pues no.
3: Fue la primera hamburguesería que tuvo jueguitos para los chavillos. La Heli.
4: Hamburguesas.
3: ¿Se acuerda de la sucursal que estaba enfrente de Coloso Valle en aquel entonces? Y muy tranquilamente nos íbamos a pie hasta la Melchor Ocampo en la madrugada

0: con confianza. Hoy en día dicen,
1: no, hombre. No, hombre, amigo.
0: Hamburguesas Helly.
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7: Bueno, ah, sin necesidad de tener aquí que Burger King y que...
8: No, porque no había Burger King, no había McDonald's, no había Sips, hamburguesas Sips.
9: Había las Sips.
8: También. Sips.
9: Pero preparadas al estilo no muy gringado. Como,
7: No.
9: De acá estrellado.
7: Sí. ¿Cuándo han preparado en Estados Unidos una hamburguesa que sea como las de Juárez?
9: No.
7: Con Winnie, no, con queso. No.
8: Aguacate.
7: No, no. Aguacate.
8: Aguacate,
9: no,
8: aguacate,
7: no, no,
8: no, no. Aguacate, Winnie,
7: hamburguesas.
8: Jamón.
7: Ándale, sí. Llevan jamón, queso, aguacate y Winnie. ¿Qué hubo?
9: Ay, chiquillo, bueno. Se fue, ¿acá?
10: Buenos días, mis amigos.
8: ¿Qué pasó?
9: Señor Salcido.
10: ¿Cómo amanecieron? Me da gusto saludar. Qué bueno. Tanto recuerdo, Tony. Y se acuerda de tamales abuelita.
8: ¿Cómo no?
11: ¿Tamales abuelita?
8: ¿Cómo no? Ahí empezó
10: ahí por las
8: el señor...
10: ¿Cómo
8: ahí empezó
10: tamales,
8: este...
10: En paz descanse.
8: Sí.
10: Señor
8: ahí empezó... El tamales
10: Lupita. Tamales
8: ¿todo el mundo? Sí, ahí empezó.
9: Ah, mire.
8: Ahí empezó el mundo.
10: Oye, Carlitos, ¿cómo le fue a los indios anoche?
8: ¿Perdieron?
10: Perdieron. Bueno,
8: perdieron.
10: Pasaron 1-1.
8: Ajá. Uh-huh.
10: ¿Y ahora contra quién van?
8: ¿Contra Ojinaga?
9: Okinawa.
10: Pues
8: Okinawa.
7: ¿Contra Okinawa?
10: Okinawa. Dijo Peña Nieto, Okinawa.
8: Okinawa. Uh-huh.
10: Bueno, uh-huh. Está bien. No, pues qué bueno. Oiga, otra cosa. Jugaron los San Antonio, no los vi yo.
8: ¿Perdió San Antonio? Mire, pero puras malas noticias le estoy dando.
10: Fíjese que para anoche, ayer en la tarde, estábamos platicando mi hijo y yo. Y no, pues tenemos que aceptar de que juegan mejor los otros. Y yo creo que van a repetir.
8: El Thunder de Oklahoma.
10: Campeones. Se me hace que van a repetir el campeonato. Yo creo que pasan sobre Nueva York.
8: Nueva York, que es el otro que pudiera.
10: Es el otro.
8: Pero mire, bueno, puras malas noticias de día hoy, hombre.
10: Y son los deportes.
8: Así es el béisbol.
10: Después que Dios los bendiga en este día y ahí el lunes nos hablamos con todos.
8: Hola. Okay. Cuídese.
9: Cuídese mucho.
7: Buenos días a todos. Las hamburguesas Sips todavía existen en Plaza Juárez Mall.
8: Sí.
7: A mí me gustan las hamburguesas de un puesto que se ponía fuera de la cantina del recreo. Acá por la Reforma.
9: El recreo. No, pues ni cuenta.
7: Creo que sí. Ahí está el recreo. La cantina es recreo. No, de veras, ¿cuánta razón tuvo esta persona que nos mandó eso de...?
8: Cuando todos esos locales comerciales no sufrían de extorsiones.
7: Sí. Así es. Mira.
8: Aquí por la... ¿Qué viene siendo? La Juan Escutia. Juan Escutia casi Vicente Guerrero. Abrieron una taquería. La quisieron hacer, o la intención era hacerla tipo chilanga, una taquería tipo chilanga. Y anoche que pasamos por ahí, vimos que ya estaba cerrada, que estaban pues como sacando el mobiliario, y lo primero que pensamos fue, ya les cayeron.
7: Ya les cayeron. Definitiva. Dice Augusto, mi Tony. Ah, mira, mi compa y otra mujer aquí con el Chiris. Augusto, aquí con mi Chiris, mi Tony. Ese mi Chiris lo fue a saludar, mi compa. Salúdemelo mucho. Buen día, Tony, sin olvidar el cocodrilo y el galgódromo. Saludos de tu compa, el pelón de San Lencho. Órale. Tamales Abuelita empezó en la 16 de septiembre y calle Oro, frente a la cárcel de Piedra. Ándale.
8: Yo bien. Nada más me acuerdo del de aquí de las Américas.
7: De las Américas, casi con Mejía. No, de Hermanos Escobar.
8: Ajá.
0: Tony, ¿cómo se llamaba el restaurancito que estaba enfrente del Hospital General, que se especializaba en hamburguesas? Unas hamburguesas riquísimas. ¿Cómo se llamaba, Tony?
7: No me acuerdo, dice. Ahorita me dicen. Claro, soy el cónsul. Saluditos y bendiciones a todos, mi Tony. Ese es mi cónsul. Saludos. Ahí está, míralo.
8: El Chihuahua Charlie's, el...
7: No, Chihuahua Charlie's está...
8: La fogata, la...
7: No, la fogata también ahí estaba. Ah, qué rico hacían las chuletas ahí en la fogata. Las unas chuletitas bien ricas que hacían de puerco ahumadas. Muy ricas, ¿eh? Y ahí estaba la parrilla suiza, más adelante, donde están las agencias ahora de autos. Ahí era la parrilla suiza. Muy rica la comida ahí también. Así que, no, qué bonitos tiempos. Miren nada más.
8: Cuando éramos felices.
7: A todo lo que podríamos regresar. A todo lo que podríamos, si no hubiera violencia. Las hamburguesas Monstruo en la López Mateos y 21 de marzo, riquísimas y muy grandes. De mi compa el Gugu, hermano de Jorge González.
8: ¿Hamburguesas cuáles?
7: Monstruo. Ahí en la López Mateos y 21 de marzo, de mi amigo Jorge González, su hermano, el Gugu, hacía esas hamburguesas.
8: ¡Órale!
7: Monstruo. Eran unas hamburguesotas bien grandotas que hacía el Gugu. Ándele, el Gugu.
8: El Gugu.
7: Sí, cómo no.
9: Sí, yo me acuerdo de una hamburguesa muy grande, Tony. Bueno, allá por aquellos años, pero por la Gilo. No recuerdo exactamente. Ahí por donde estaba un súper que se llama El Aeropuerto. Todavía está el súper, pero por ahí estaba este localito. Y hacían unas hamburguesas muy...
7: Es que
8: no, muy... sería la Morelia, ¿no?
9: Sobre la Gilo ahí el mini
7: súper. Gilo de Pec e Iztaccíhuatl.
9: Sí, ahí está el mini súper aeropuerto.
8: Ah,
9: ok. Por ahí estaba este localito y hacían unas hamburguesas muy, muy grandes. Ellos no daban papas fritas, daban puré de papa con mantequilla. Papas fritas de aluminio, hamburguesas de buen tamaño y chilitos jalapeños. No, jalapeños en aquel entonces, curtidos. Muy, muy buenas en aquel entonces ahí, esas hamburguesas. Pero, pues ya el tiempo pasó y se acabaron.
7: Las Kikos, las hamburguesas Kikos, aquí en la Constitución.
8: ¿Hamburguesas? Casi creo que todavía están abiertas.
7: Ahí están todavía. Ahí están todavía. Cuando voy yo ahí con mi compa, ahí al ¿cómo se llama? Al tragadero. ¿Qué? Ahí las veo todavía. ¡Ale! El Montana Steakhouse, lo mejor en corte, cierto. El Jacal se llamaba en López Mateos, el Jacal.
9: El Jacal.
7: Sí.
8: Órale. Y ya como acá de los 90s había unas hamburguesas muy buenas. El Peace Burger. Estaban ahí en la Plutarco y Simona Barba. El Peace Burger.
9: Órale.
7: El Peace Burger. ¿Cómo no?
9: Llamadita. Pero bueno.
7: A ver.
2: Buenos días. Oiga, Tony, ¿qué razón tiene de Chuy?
9: El Chuy.
7: Nada, señora, todavía está detenido ahí en Notero. No hay. Tiene una corte, pero no sé exactamente qué día.
2: Pues la iba a tener el miércoles, ¿no?
7: Creo que sí, no sé. Pero tiene una audiencia, pero no sabemos todavía qué, cómo ande con todo eso. Ándele. Cuídese mucho. Vámonos al corte porque viene Julio Yoshida.
8: Vámonos. Y dice Mituri,
7: ¿qué?
8: Dice que está acordonado en Ramón Rayón y General Motors antes del IMSS 66.
9: Ya valió.
8: Estaba ahí una camioneta blanca con puertas abiertas, pero no, Mituri, no tenemos mayor información.
9: A ver,
7: no,
9: Fer.
7: No sabemos de qué se trata. No. Fer apenas tiene las patas arriba. A ver si el juego ayer.
9: Ahora pues.
7: Bueno, vamos al corte y regresamos con los Yoshida. Órale. Vámonos.
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9: 7 de la mañana con 40 minutos, 7 de la mañana ya con 40 minutos, ya estamos de regreso, ya estamos aquí listos y puestos.
7: Aquí está. ¿Quién? Aquí está ya mi Julio.
9: ¡El Julio! Mi estimado Julio, buenos días. Ah, sí.
7: Bateador emergente.
9: Hoy tocaba el señor Yoshida.
12: Bateador emergente, mi Tony.
9: Se vale.
7: ¿Cómo está,
9: vale?
12: Ah, pues me pusieron nostálgico con eso de los lugares que frecuentaban. Cuando yo estaba en el Cebetis 114, tuve la oportunidad de conocer a un chavo que se llamaba Víctor, trabajé en Río Rosas. Y a ese chavo le gustaba una chica de ojos verdes, bien bonita, y esa güerita era muy amiga mía. Me decía, me gusta esta güerita. No, pues yo te la consigo, le digo, le conseguí el teléfono, hice una cita y se la consiguió. No, hombre, ese Víctor, después de los bailes, iba al Río Rosas, pero así sin saber que él trabajaba. Ay, no, hombre, me daba hamburguesas, papas.
7: Ah, pues
12: siempre, tío, no, digamos,
9: ¿cómo no? Ay, chiquillo.
7: Te salió bien andar de cupido, mi
12: güey. Pues sí, no, pero buena onda. No, ya nunca los volví a ver a estos chavos. Ahí les mando un saludo. Órale. A Víctor, el que trabajaba en Río Rosas.
7: Órale, en el Río Rosas. ¿En cuál Río Rosas? ¿En cuál Río Rosas?
12: En el que está por la Catedral de San Lorenzo.
7: Ah, ok, sí, en la que estaba ahí, ya no está. Ya no está, ya no, pero está. Ahí íbamos todos los del cocodrilo a comernos las tortas de pavo. ¡Ah, qué ricas estaban!
12: Sí, pues nosotros íbamos del cocodrilo, por las
7: hamburguesas. Porque antes, Julio, antes los negocios abrían toda la noche.
12: Sí, cierto.
7: El Río Rosas, los burritos Robles, los burritos El Compa, el Tintán, abrían toda la noche, el restaurante El Bombero, todos esos restaurantes se abrían toda la noche porque no había robos ni extorsiones como hoy.
12: En cuanto nosotros salíamos del baile, era la tradición, vámonos al Río Rosa.
7: Sí, cómo no.
12: Y siempre íbamos a la madrugada, ya como a la 1 o 2 de la mañana. Parábamos y ahí nos echábamos unas hamburguesas, El Bombero... en todos esos lugares, pero pues todavía se podía mover uno en la madrugada, en la noche.
7: Las tortas Salomón, también toda la madrugada abiertas, las tortas Salomón.
12: Pues sí, no, mis respetos si a los de ayer.
7: Y si vamos a recuerdos, yo recuerdo cuando Casa Naturista Renacimiento abrió, ahí en la Jilotepec, con Manuel J. Cloutier, que yo prefiero decirle Jilotepec. Yo recuerdo que la gente hacía fila para entrar con el señor Yoshida. Todavía no estaban ustedes en condiciones de atender, pero la gente, bueno, siguió durante muchos años, pero tuvieron que llegar un momento en que ponían bancas afuera de Casa Naturista Renacimiento, ahí en la Jilotepec, para atender a tanta y tanta gente que llegaba. ¿Te acuerdas, mi Julio?
12: Eran hermosos tiempos, mi Tony.
7: Sí, cómo no.
12: Hermosos tiempos. No. Y gracias a todos por ese amor y ese apoyo que nos tienen a la familia Yoshida, a nosotros también. Nosotros no los vemos como clientes, no los vemos como nosotros los vemos como amigos, Tony. A la gente, nosotros los queremos como amigos. Yo a algunos, fíjese, hasta me atrevo a decirles tío, hermano, pariente. O sea, porque nos duele lo que ellos están pasando y sentimos el amor suave de toda la familia.
7: Así es.
12: Sobre todo.
7: Somos una familia.
12: Una familia, mi Tony. Fíjese que me preguntaban cómo puedo hacer un magnesio caserón.
7: A ver.
12: Caserón.
7: Eso sí
12: me interesa. Magnesio es muy bueno para darle resistencia y fortaleza a los huesos, uh-huh, a las articulaciones. El magnesio le va a servir también para que usted agarre buen sueño, para que tenga buen trabajo digestivo. Y mire, agárrese una pluma, uh-huh, y le voy a decir cómo pueden hacer un magnesio caserón.
7: A ver.
12: Este magnesio es vegetal.
7: A ver.
12: El magnesio y los ingredientes que le voy a dar tienen fuentes vegetales y tiene integrado el omega 3, 6 y 9. Y mire, vamos a hacer una combinación de semillas. Vamos a poner, por favor, semillas de ajonjolí. Vamos a poner unas 3 cucharadas soperas de ajonjolí. 3 cucharadas soperas de semillas de chía. 3 cucharadas soperas de semilla de linaza. 3 cucharadas soperas de semilla de calabaza. Le vamos a agregar 1 cucharada de cocoa pura o cacao o cocoa. Y los vamos a licuar muy bien, en la licuadora, bien licuado, que queda como un polvito. Se va a tomar todos los días 1 cucharada y va a notar la diferencia. Quiero decirle que la semilla de ajonjolí es una fuente vegetal muy alta en calcio y le va a ayudar para sus huesos. La semilla de chía tiene mucho magnesio, tiene calcio y tiene el omega 3. Que no son grasas saturadas y ayuda a que se forme el colágeno en el cuerpo. La semilla de linaza, pues tiene omega 3, pero también es antiinflamatorio, es para el dolor articular y lo usamos mucho para el estómago. La semilla de calabaza tiene mucho contenido de magnesio, tiene zinc y tiene proteínas. Y estas fortalecen los músculos y le ayudan a los huesos. Si le quiere echar semilla de girasol, pues puede echarle también. La semilla de girasol tiene mucha vitamina E y minerales esenciales. Okay. Tómelo todos los días, una cucharadita. Va a notar una gran diferencia. Agréguelo al yogur, a las ensaladas, al licuado, a la avena, mézclelo con frutos secos y combine esta mezcla con vitamina D. La vitamina D la podemos encontrar en el pescado, en el sol. Traten de caminar por el sol. Los primeros rayos del sol son muy edificantes. Si tiene la oportunidad, métase y camine un ratito. Eso mejora los resultados porque el magnesio lo va a absorber mejor. Así quiero decirle es que tenemos buenos suplementos para este tipo de padecimientos y los puede fortalecer junto con este menjurje, con estas recetas. 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
7: Órale.
12: Por si le preguntan. Ahorita no la hice porque pues me dijo bateador emergente, no la preparé ayer, pero
7: bueno,
12: te la mando.
7: Que si tienes Magnesium Complex, el que trae todos.
12: 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Ajá. 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
7: Órale.
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7: 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Perfecto. Uh-huh. El magnesio tan necesario para el cuerpo, tan necesario para muchas cosas. Ayuda a los huesos, ayuda también a son relajación muscular, la salud ósea, la producción de energía, la reducción del estrés. No, tiene muchos usos el magnesio, y es hoy en día un boom el uso de magnesio.
9: Hay una llamadita.
7: En cualquier parte. Si adelante con la llamada. Julio.
9: Se fue.
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7: Gracias, mi Tony. Sale, mi Julio. Un abrazote, mi Julio. Buenos días.
9: Ahí está el buen Julio Chida.
7: ¿En dónde me quedé?
9: A ver,
7: aquí con
0: Tony. ¿Cómo se llamaba el restaurancito que estaba enfrente del Hospital General, que se especializaba en hamburguesas? Unas hamburguesas riquísimas. ¿Cómo se llamaba, Tony?
7: No me acuerdo cómo se llamaba. El Jacal se llamaba. El Jacal Mateos. ¿Qué más? Dice, por favor, no hablen de cantinas, de antros, de tables. ¿No? Soy juarense y me quiero regresar. Sí, hamburguesas con puré papa. Juan Cuellar, el dueño del superaeropuerto. Ajos y cebollas, mi Tony, por la hermanos Escobar. Las tortas de los hermanos Escobar, que empezaron en un arbolito. Ajos y cebollas.
9: Ajos y cebollas, no.
7: ¿no?
9: Es así, ¿no?
7: Tampoco yo me acuerdo. A ver.
13: Sí, buenos días, mi Tony. También las Space Burger, ahí abajito del puente al revés, donde ahora creo que ahora es una tienda de empeño o algo así. ¡Buen día!
7: Ya hablamos de... Ponle uno.
9: Sí. Ay, amigo, andas, pero... Ya
7: habíamos hablado del Space Burger, Carlitos lo dijo, el Space Burger. Ah, muy bien, muy bien. Y esta me manda una foto, pero no sé de qué sea. Bueno, les mando un saludo a todos ustedes, gracias. Gracias por estarnos acompañando esta mañana, gracias por darnos oportunidad de llegar hasta sus hogares. Esta mañana nos vino el recuerdo por ese video tan interesante. Dice Lili Tellez, pone en su lugar la verdulera del bienestar de Narcomorena. A ver.
14: ¡Que vine! ¡Felicidades, oiga! ¡Felicidades por estar aquí presente! Y no andar allá de cabildera de Washington. Ya nos hacía falta que pasara aquí al Senado de la República, porque usted prefiere irse a otro país, a mitotear allá, a ver qué, en lugar de venir a representar a la gente.
9: A mitotear le dieron a la
7: gente. Chismes de viejas. A ver,
15: Permítame, senadora. Sí, ¿con qué objeto, senadora Tellez?
16: Por alusiones de la senadora.
14: Yo dije cabildera de Washington. Si ella se siente aludida por ser una cabildera, si le quedó el saco, pues es asunto de ella, no mío. Yo dije cabildera de Washington. Si ella se considera una cabildera y representante de intereses de otro país en lugar de representante del pueblo de México, se entiende plenamente, porque además es pluri la compañera.
16: Esta senadora es tan torpe. Yo estaba esperando una oportunidad para volver a pasar. Gracias. ¿Por qué no vino, senadora, hoy a defender a su amigo Insunza? Responda, senadora de Baja California, ¿dónde está Insunza, que se sentaba ahí tan tranquilo porque sabía que estaba protegido por ustedes, mafiosos? ¿Dónde está... ¿Dónde está la visa de Marina del Pilar? Porque usted se la lleva defendiendo y trabajando para Marina del Pilar, gobernadora de Baja California, que llegó también por dinero sucio a la gubernatura. Lo saben en los Estados Unidos y por eso le retiraron la visa. Son ustedes una vergüenza. A mí me invitan a Estados Unidos a dar conferencias y a dar entrevistas para explicar el narcopacto. En cambio, a ustedes los persigue la justicia por narcos.
14: Hasta...
7: Ándele.
17: Negocios de corrupción llevan el visto bueno del presidente de la República. Para que esto quede claro, no es que no lo sabía el señor presidente, que todos los negocios jugosos que se hacen en el país, negocios de corrupción, llevan el visto bueno del presidente de la República.
7: Bueno, por si les faltaba, o si no se acordaban.
9: Por si no se acordaban,
7: que lo dijo...
17: El mismo de siempre. Pues vas a perder con nosotros las elecciones, mi Rochis.
18: ¿Qué hacemos?
17: Lo que mejor sabemos.
18: ¿Cagarla?
17: No. Robar. Esa no.
18: ¿Y ahora, güey?
17: Es que invité a los patrones. ¿Contá, bebé? Quita.
7: Robaron las urnas, secuestraron a sus rivales. Híjole, bueno. Ay, Dios mío. Mi México lindo y querido.
9: No te acabes.
7: ¿Cómo me duele? México lindo y querido. ¿Cómo me dueles, mi México? ¿Cómo me dueles? ¿Por qué estás pasando?
9: Déjeme le hablo de cosas buenas. Un poquito.
8: ¿De la Carelli?
9: Ah, no.
8: ¿O no tan buenas?
9: No tan buenas. Para la pancita.
7: ¿De qué?
9: Algo para la pancita.
7: A ver.
9: Déjeme le comento que hoy hay una actividad de venta de productos agrícolas que se llevará a cabo desde ya, a las 8 de la mañana hasta las 6 de la tarde, esto en el Parque Central Oriente, donde usted y todos podremos adquirir productos a bajos precios, productos de la canasta básica como el frijol, huevo, manzana, chile jalapeño, cacahuate, queso, chorizo, entre otros productos provenientes 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Así que la invitación es para que acudamos al Parque Central Oriente a partir de ya, 8 de la mañana hasta las 6 de la tarde, el día de hoy. Productos a bajos precios, productos que pues son parte de la canasta básica y a veces lo único que consumimos, ¿no? Frijolitos y huevito y chilito. Mm-hmm. ¡Qué chulada! El queso chihuahuense es de los mejores. El queso chihuahuense, que se produce en el estado de Chihuahua.
7: Buen día, jóvenes ilustres, escuchándolos desde la hermana república de la colonia del Carmen y del Juárez prehispánico. Tiempo restante hasta Navidad, 7 meses, 2 días, 30 semanas, 6 días, 216 días, 5,184 horas.
9: Horas.
7: Ahí está, para que vea.
8: Oiga, ahorita estuvo aquí una persona aquí en cabina.
7: Uh-huh.
8: Y está desesperado porque desde ayer salió de su casa la señora San Juana Cruz García alrededor de la 1 de la tarde y no ha regresado. Ahí en la colonia Revolución Mexicana, señora San Juana Cruz García, si alguien la conoce, si alguien la ha visto, que por favor se comunique al teléfono celular 656-122-5262, 122-5262. Creo que por ahí le mandaron la foto, Tony, de la señora al WhatsApp.
7: Sí. Esa es la... Es que yo vi una foto de una señora nada más. Dije, ¿y esta foto qué? Sí, aquí la tengo. Aquí la tengo, la foto.
8: Sí, la señora ahorita nos decía el señor que desde ayer alrededor de la 1 de la tarde salió de la casa.
7: Ahí se la mandó al Turi para que la publique.
8: Y ya, ya no regresó.
9: Este amigo nos ha visitado algunas ocasiones aquí en la estación, mi Tony. Recuerda que una vez nos trajo burritos de Consarita.
7: Ah, sí,
9: como no. Él en esa ocasión venía acompañado de su esposa y sus hijas. Ahorita vino con sus hijas nada más. No escuché yo bien porque estaba acá.
8: Me dice el señor que, dice, Tony nos conoce. Dice, inclusive la señora, dice, le ganó a Tony una apuesta de unos burritos de...
7: Recuerdo. Sí. Ya recuerdo.
9: Es correcto.
7: Híjole. ¿Está desde cuándo no la ven?
8: Desde ayer a la 1 de la tarde. Entonces dice, yo le hablé a la policía y la policía me dijo, tiene que esperar. Sí, dice, fiscalía, tiene que esperar.
9: Su protocolo, según ellos.
7: Así es, ya está. San Juana Cruz García salió ayer alrededor de la 1 de la tarde en la colonia Revolución Mexicana. Si alguien sabe algo...
9: Sí.
7: 656-122-5262. Ya está publicado también en Face. Ya lo publicó Mituri. Manden la foto para subirle a la página de pesquisas. ¿No te la mandé, Mituri? Caramba, déjame ver. Ahí te la voy a mandar, Mituri. Ahí está. Ya tienen la foto, Tony, para que la subas también a Facebook. ¿Ok? Válgame, ahí está, sale en la página de pesquisa. Si alguien la ve, si alguien sabe de ella,
9: sí,
7: por favor, está su familia está muy preocupada.
8: Si alguien la ha visto, la conoce, pues sí, que se comunique, ¿verdad?, con las hijas y...
9: Comuníquese.
8: Sí, si hubo algún problema, pues ya, ya que lo arreglen, ¿verdad?, de no tener con el temor a la familia.
7: A la familia. Claro.
9: Correcto.
7: Bueno, ya son las 8:04, 8:04. Gracias por estar con nosotros y por acompañarnos esta mañana en Calibre 800, el mejor noticiario de la radio. Sin duda, pero sin ninguna duda, el mejor noticiario de la radio. Aparece Insunza a un lado de Javier Corral.
19: Senador de Morena, Enrique Insunza. reapareció el senador de Morena, Enrique Insunza, acusado por Estados Unidos de tener vínculos con el cártel de Sinaloa y quien lleva 3 semanas sin presentarse a las sesiones del Congreso. El periodista Pascal Beltrán del Río difundió una fotografía que dijo era de Insunza reunido con el también senador de Morena, Javier Corral, y que fue tomada en el Country Club de Culiacán. Había dudas porque la foto se ve borrosa, pero horas después el propio senador Corral confirmó la reunión. Puso: sí, fui a ver a mi compañero senador. Estando en Mazatlán fui a escucharlo. Tan no tengo nada que esconder que fui a verlo en un lugar público. Insunza tampoco se anda escondiendo. Incluso me compartió que está pensando acudir la próxima semana a votar en el periodo extraordinario de sesiones. Se quiere dar la apariencia de un hecho indebido, no lo es. Reapareció el senador de Morena.
7: Así es. Con otro también que anda huyendo. Bueno, no está huyendo el Javier. Ese está amparado en su fuero para eludir la justicia de Chihuahua. Otro que anda amparado bajo las siglas de Morena. Bueno, este chiste se cuenta solo, dice.
19: El izquierdista español Juan Carlos Monedero, fundador del partido Podemos y ex asesor del dictador venezolano Hugo Chávez, estuvo en la Suprema Corte de Justicia de México para dar una conferencia sobre democracia a invitación de la ministra obradorista Lenia Batres. Oiga, nada más con esos datos, yo ya no tendría nada más que decir. El editorial está hecho. Ex asesor del dictador de Venezuela viene a México a dar una conferencia sobre democracia en la Suprema Corte, invitado por Lenia Batres. Se acabó. Es un editorial por sí mismo. Esta visita vale la pena destacarla porque la presidenta y Morena se quejan de injerencismo extranjero. Y bueno, por varios días criticaron a figuras del PAN por invitar a nuestro país a la presidenta de la Comunidad de Madrid, la derechista Isabel Díaz Ayuso. Pero a Juan Carlos Monedero, no, ahí no hay ningún problema, porque es amigo de la 4T y no los critica, los elogia. En su conferencia afirmó que en México se vive un optimismo político gracias a los gobiernos de Morena y puso a México como ejemplo para toda América Latina y se burló de la visita de su rival Díaz Ayuso a México.
20: ¿Se han quejado ustedes de la visita de Díaz Ayuso? Se la mandamos para 10 días y ni siquiera la han aguantado ustedes 10 días. Y era una pequeña venganza por mandarnos a Madrid a Felipe Calderón, a Salinas de Gortari, a Peña Nieto. Era una manera de compensar, pero no nos han cumplido ni 10 días. No. Es verdad que algo de salvajes tienen ustedes.
9: ¿Va? Ah, resulta. Usted los tiene allá porque quieren.
19: En el peor momento de la relación con Estados Unidos, la presidenta Sheinbaum le sigue echando más leña al fuego. ¿Se acuerda de aquella cabeza fría? Bueno, pues esa cabeza fría parece que no queda nada. En las últimas semanas hemos visto cómo la presidenta se ha ido radicalizando en su discurso hacia Estados Unidos. Empezó descalificando las acusaciones de narcotráfico contra el gobernador de Sinaloa, Rubén Rocha Moya, y 9 de sus colaboradores. Soltó arengas patrioteras sobre la soberanía, hizo recuentos de las invasiones militares extranjeras a México, recordó que Estados Unidos nos arrebató la mitad del territorio, luego pasó a las exigencias y reclamos, que Estados Unidos no ha mandado a 300 delincuentes que México pidió en extradición. Pero entonces 2 de los acusados, el que era secretario de Seguridad de Sinaloa y el que era secretario de Finanzas de Sinaloa, se entregaron voluntariamente a Estados Unidos, y a partir de ahí la presidenta empezó a colar la idea de que Estados Unidos quiere usar a México a su favor en las elecciones intermedias que van a tener allá en noviembre. Cada vez se pone más retadora. Hoy le subió el tono cuando habló de Cuba. Le preguntaron qué opinaba de que Estados Unidos acusó de asesinato al exdictador cubano Raúl Castro, porque en 1996 derribó 2 aviones que buscaban a balseros cubanos en el mar. La presidenta se puso a defender al dictador. Acusó a Estados Unidos de injerencista y de usar los señalamientos de narcotráfico para meterse en la política de otros países. Oiga, por defender a un dictador, ¿la presidenta va a poner a México en ruta de choque con Estados Unidos? Ella sabe las implicaciones y consecuencias que pueden tener sus dichos para México y no parece tener la mínima voluntad de moderarse, de ponerse sensata. Al contrario, ha preferido el camino de la confrontación verbal con Estados Unidos. Pero ¿sabe qué es lo más cínico de todo? que hoy la presidenta Sheinbaum defendió a Raúl Castro con un argumento que es una chulada. La presidenta, que se la pasa reclamando lo que hizo Hernán Cortés hace 500 años y lo que hicieron García Luna y Calderón hace 2 décadas, hoy reclama que el delito del que acusan a Raúl Castro ya pasó mucho tiempo, ¿no? ¿Por qué lo sacan hasta ahora?
1: El caso de Cuba ocurrió hace 15 años de lo que están acusando a Raúl Castro. O 20, no sé. ¿Eh? No, chécale cuántos años.
21: 96.
1: Ah, bueno, 30 años. Hace 30 años, imagínense. O sea, ¿qué sentido tiene que en este momento acusen a una persona por algo que ocurrió hace 30 años? La autodeterminación de los pueblos. Ha habido históricamente una visión injerencista de los Estados Unidos. No es de ahora.
22: ¡Hala! ¡Hijo Jesús!
23: No es de ahora.
22: ¡Hijo Jesús!
23: Una presidenta.
22: ¡Hijo Jesús!
23: Anda, pero con toda.
21: No, yo creo que anda muy presionada.
23: Muy presionada.
21: Creo que anda muy presionada por todos lados.
23: No es para menos.
21: Por todos lados. No es para menos.
23: No es para menos.
21: Yo no me digan, ni adivino, ni pitonizo. Pero este asunto de Rocha Moya está por estallar esta semana que entra. Lo van a entregar. No le queda otra a la presidenta. No tiene otra salida. Por más que trate de desviar la atención, que Maru Campos y que el viejo este que lo quieren juzgar los Estados Unidos. Y No. Esta semana ya no aguantan la presión de Estados Unidos. No vino el secretario a México a saludar,
23: y
21: a presentar credenciales. No. Traía algo ahí en el portafolio que llegó a enseñarles.
23: Y no eran burritos. Ah, burritos.
21: No eran burritos. Algo vino a platicar con la presidenta. Y como siempre salen a decir, una reunión muy positiva donde hablamos de seguridad y hablamos de aquí, le vinieron a decir, dice Donaldo, que le entregues a este viejo guango, porque si no se te va a armar la bronca peor. O bien le vino a traer la lista, dice, estos siguen estos. El ingeniero Márquez,
23: ¿y el porte?
21: ¿Cómo amaneció?
23: ¿Una vez?
24: ¿Qué tal, Antonio? Buenos días. Pues bendito Dios, amanecimos.
21: Gracias a Dios.
23: Estoy bien.
21: Gracias a Dios.
24: Y eso ya es ganar.
21: Usted como yo le da las gracias al Señor todas las mañanas por un día más de vida.
24: Al Altísimo, a nadie más. Así es. No,
21: así es.
24: No, pues muy bien, pues ya estamos concluyendo esta jornada semanal.
21: Así es.
24: Y yo creo que la terminamos con los comentarios que nos hicieron las personas ayer. Ya nada más recordarles que estamos ahí en Las Pencas y ahí con Lechito y los teléfonos, y nos vemos el lunes.
21: Ah, ok, muy
23: bien. ¿El lunes? ¿Ya? ¿Tan pronto?
21: Ya, ¿se acostó?
23: ¿Qué cortante?
21: ¿Se va a acostar otra vez o qué?
23: Hasta parece de capar.
24: Por ahí, por favor, Tony.
21: Sí, señor, con mucho gusto. Concluimos con los teléfonos. Su deseo es orden. El teléfono de Noelita, 247-11-83, 247-11-83. El del señor Yu, 487-26-69. El del ingeniero Márquez, 148-106-3895. 148-106-3895. Si le quiere hablar al ingeniero Márquez directamente para cualquier cosa que usted necesite, ahí está el ingeniero Márquez, listo, presto y dispuesto.
23: ¡Alele!
21: Ya se oye muy recuperado, ingeniero.
24: No, la verdad que sí. Sí, la verdad que sí. Sí, es que sí, sí tuve una recaída, hombre. Yo creo que media semana o antes. Pero ya ahorita yo veo muy muy desinflamado mi dedo gordo, que se dice el gordo, que es el que y la mano también ya se empieza a jugar. Quiere decir que son señales de desinflamación. La herida pues está en pro franca cicatrización. Entonces yo creo que vamos bien, primeramente Dios, ojalá que no que no recaigamos en una herida, pero en una recaída, pero yo creo que vamos bien, con el favor de Dios, ¿verdad?
21: Sí, claro.
24: 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Se sigue vendiendo bien, con todos los excelentes resultados.
21: Ok.
24: ¿Verdad?
21: Perfecto, ingeniero. No, cuídese mucho. Cuídese mucho. Aquí estamos pendientes.
23: Es todo, ingeniero. Échele ganas.
24: Nos vemos.
21: Dale. Órale. Dale, gracias. Vámonos, buenos días. Vámonos a corte.
23: Sí, ya vamos viendo un poquito. Ahí regresamos.
3: Que usted trabaje, señor don corrupto. 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
23: Ahí estamos ya, 8 de la mañana con 22 minutos. 8 de la mañana con 22 minutitos. Sabadito. Sabadín. Sabadito.
21: Sabadito de desayunar fuera.
23: Sí.
21: Ah, cómo se me antojan en este momento unos chilaquiles bien montados.
23: Ay, cómo no,
21: hijo. Venga. Unos rojos montados sobre unos verdes.
23: ¡Ah! ¿Cómo se ellan?
21: Híjole, unos chilaquiles. O, ¿por qué no? Un buen burrito de deshebrada, o a la mexicana, o de huevito con jamón, o unos huevitos rancheros con unas papitas asadas, unas papitas asadas, o bien unas papitas hash brown. Y un guisadito de chicharrón en salsa verde, un guisadito de verde. O un asadito de puerco.
4: Unas papitas con chorizo.
21: ¡Cállate! ¡Cállate!
4: Unos frijolitos bien refritos con quesito rallado encima.
21: ¡Híjole! Unos panecitos con mantequilla, de esos panecitos sabrosos, con mantequilla bien doraditos.
4: ¡Ah! El panecito y luego con una avenita.
21: ¡Ay! ¡Cállate! ¡Cállate! ¿O qué te parecería un menudito bien calientito? Bien calientito. Un menudito bien sabroso. O un pozolito. Un pozolito. Mm-hmm. Un pozolito. Se me hace que el chiris anda afuera, pero yo me le echo. Va, ¿sí? Que no. Va. Se me hace que sí anda afuera mi chiris. Pero de cualquier manera, pues nosotros nos echamos la promoción. Faltaba más.
23: Faltaba menos.
21: ¿Cómo de que no? Es que sí se me antoja mucho irme a desayunar ahorita al Chinampa. Y como si voy al de la, en cuanto llegas ahorita al desayuno, Carlitos, te sirven una avenita calientita.
4: Sí.
21: Un platito de avena bien calientita. Mm-hmm.
4: Con todos sus arrimadijos.
21: Sí. Y te ponen tu canastita de tostaditas y luego te acercas a la barra de ensaladas y te sirves la salsa que tú quieras. Hijo, qué rico, de veras. Qué rico, qué sabroso. Yo los invito a que vayamos a almorzar, a desayunar esta mañana. Híjoles que sí, está bien, bien rico todo. Para que ustedes no falten a almorzar sabroso. Ah, anda fuera mi chiris, miren, ¿qué les dije? ¿Pero qué les parece si regalamos? ¿Qué les regalaremos? 5 pozoles y 5 menudos en Saúl Kleinfeld.
4: ¿Qué? ¿Pozolitos? ¿Sí?
21: Va, cómo no, 5 menuditos. ¿Y qué les parece? Le regalamos 5 menudos en la
4: Yarbrough,
21: que hoy está a $7, y 5 seises en mesa.
23: ¿Sí? ¿Eh? ¿De una vez?
21: Vámonos.
4: Que se arme la matraca.
21: A ver, márquenle. 235 1240 235 1240, y vámonos a almorzar de gorrita tierna.
23: Sí.
21: Buenos días. Bueno. Sí. Ah, colgó.
23: Ah, bueno. No quiere nada, entonces.
21: No quiere nadie nada.
23: No quiere. No. Bueno.
4: No.
23: Okay, se cancela.
21: Sí, se cancela todo.
23: ¿Cómo?
21: Sí,
23: hombre. Ahí está. Fue en varo.
5: Y buenos días, por favor, un pozole ahí en la South Greenfield, por favor.
21: ¿Qué nombre?
5: Abraham Medina.
23: Abraham, gracias. Medina. Ay, Abraham.
5: Muchas gracias a ustedes.
21: Gracias.
23: No es muy sexy.
21: Abraham, andas muy sexy hoy. Buenos días.
2: Buenos días.
21: Sí.
2: Un pozole.
21: ¿Qué nombre?
2: María Elena Mendoza.
21: Ya está, Mari.
23: María. Gracias. Elena Mendoza.
21: Elena Mendoza. Buenos días.
23: ¿Quién más?
21: Bueno. Sí. Sí.
6: No. O sí. Sea, un pozole en la Saúl.
21: ¿Qué nombre?
6: Alfonso Ponce.
21: Ya está, Poncho.
23: Alfonso. Gracias. Ponce. Ajá. Ponce.
21: Buenos días.
6: Tacos en la mesa, buenos días.
23: ¿Qué nombre?
6: Antonio Villalobos.
21: ¿Quién?
6: Antonio Villalobos.
21: Ya está, mi Tony. Gracias,
23: tocayo. Villalobos.
21: Te vaya bien. Buenos días.
2: Buenos días.
21: Sí.
2: Cintia Granados, pozole, por favor.
21: Gracias, Cintia. Cintia. Gracias, buenos días. Cintia Granados, pozole. A ver acá, ¿quién?
23: ¿Quién más?
21: Jazmín Robles quiere unos tacos en la mesa.
23: Tacos en la mesa, Jazmín Robles.
21: Ah, un menudito ahí en la Saúl Klenfeld. Qué rico. O acá en la Yarrock, un menudito.
23: Ah, qué sabroso. Ah, very good, very good, very good.
21: Buenos días.
2: Sí, Tony, buenos días. Buenos días. Un pozolito en la Saúl, por favor.
21: ¿Qué nombre?
23: Pozole en Saúl, díganos.
2: Ángela Sola.
23: Ángela Sola.
2: Favor, gracias.
23: Ok, ya no hay pozole,
21: ¿eh? Esto acabó, ¿eh? Buenos días.
2: Buenos días.
10: Buenos días.
21: Sí, dígame.
23: ¿Quién más?
10: ¿Qué hay? ¿Qué tiene la Yablo para ahora?
23: Menudo.
21: Ah, menudito. Menudito.
10: Por favor, un menudito.
23: ¿Qué nombre? ¿Qué nombre?
10: Benjamín Ortiz.
21: Ya está, Benjamín.
23: Benjamín.
21: Gracias.
11: ¿El Benja?
23: Ah, sí, el Benja. Sí, ¿te acuerdas del Benja?
11: El Benja.
21: Chico, no. ¿Cómo
23: se Benja está? Hombre.
21: No, hombre, pero especial.
23: Agárrenlo.
21: Especial el Benja. A ver, ¿quién más? ¿Quién más? Échale. Vámonos. Vámonos. Beto Medellín.
11: ¿Beto ¿quiere? Medellín? ¿Dónde?
21: Ya.
11: ¿Dónde?
21: Beto Medellín, en la Yardbrook.
23: Beto Medellín.
21: Un menudito en la Yardbrook. Muy bien. Márquele también por el WhatsApp, ¿eh? Por el WhatsApp también puede.
23: Hay taquitos en la mesa. Desayuno. No se le olvide. Taquitos en la mesa.
21: Neto García, mira.
23: ¿Qué quiere Neto?
21: ¿Quiere?
23: ¿Tacos?
21: Neto.
11: ¿Neto?
21: Tacos en la mesa.
23: ¿Neto, neta? ¿Neto?
21: Ajá. Neto. Tacos en la mesa también. Jorge.
12: Más 1-9-1-5-8-0-3.
21: Bueno.
23: ¿Quién más?
6: Tacos en la mesa, Rubén de la Rosa.
23: Rubén de la Rosa. Rubén. Ya no hay tacos.
21: ¿Ya se acabaron?
23: Sí, ya no.
21: Rubén de la Rosa.
23: Con Rubén.
21: Ya con Rubén se acabaron, ¿va?
23: Sí, nos queda menudito en Ayarbro y menudo en Saúl.
21: Puro Blanca menudo. Ramírez, menudito en Saúl.
23: Blanca Ramírez. ¿Quién más?
21: Órale, aquí viene más.
12: Más.
21: Bueno. Bueno.
23: Dile. ¿No? A ver acá.
6: Menudo Juan Vázquez en ¿no? La Yarro.
23: Juan Vázquez. Ok, sí hay.
21: Okay, ya está.
23: Juan Vázquez. ¿Quién anda por acá? Pero bueno. Bueno. No.
21: Bueno.
23: Bueno, perdió su oportunidad.
21: No quiere. A ver, ¿qué más me mandan
23: por acá? Puros menudos nos quedan.
21: Fernando Duarte quiere un menudito en Saúl. ¿Todavía hay?
23: Sí. Okay. Sí, sí.
21: Ahí está Fernando Duarte. Ahí estás.
23: Duarte. Vámonos. Órale, ahí está.
21: Ya está.
23: A ver acá.
21: Mónica López.
23: ¿Qué quiere?
21: Mónica López, tacos en la mesa.
23: Oiga, no hay, Mónica. Bueno, pilón.
21: Mónica, púntala.
23: Mónica púntala. López.
11: Ajá. Mónica López.
23: Vale, López.
21: Ahí ¿qué está. Nos queda, Milencho?
23: Menuditos en Saúl y menudos en Yarro, nada más. Pero bueno.
21: Nada más. Saúl y Yarro.
23: Gracias, igualmente, amigo. Bendiciones para usted y para todos. Gracias, gracias. Menuditos en Saúl y en Yarro, nada más.
21: Nada más en Saúl.
23: Sí.
21: Y en Yarro.
23: Órale. ¿Quién dijo yo?
21: Ok, Alejandro Telles en la Yago.
23: Alejandro
21: Telles.
23: Órale. Ya está.
21: El teléfono 235-1240, 915-235-1240. Iván Gómez, ¿quiere menudo? ¿Dónde?
23: ¿Dónde, Iván? Ah, Iván.

0: 10 de la mañana. Y solo en
1: Cristal. ¿Ya llegará el Fer?
2: No, apenas anda.
1: ¿Reportó el tour y no han dicho nada? Ah, no.
2: ¿Encobijado? No.
1: Acordonado, algo así.
2: Acordonado.
1: Sí.
2: Acordonado parece ser que es una persona lesionada por arma blanca. A ver, ¿dónde estás, Mituri? Aquí nos pasaste el dato.
3: Lo de Ramón Rayón y en la moto fue un filereado herido por arma blanca y se lo llevaron ahí al IMSS-66.
2: Por arma blanca, lesionado y llevado al IMSS-66.
4: Un chavillo que se ahorcó de 23 años en la Zaire, un cruce con José Luis Velasco en la colonia Campestre Virreyes, se ahorcó. Ah, qué barbaridad.
1: Oiga,
4: recuerden que están buscando, por favor, si alguien la ve, señora, o sabe de ella, a San Juana Cruz García. La están buscando. Están buscando a San Juana Cruz García.
2: Sus hijos, desesperados, su esposo.
4: Su familia. Sí, 656-122-5262. Ahí está.
1: Sí, la familia está muy afligida.
4: Sí, hombre,
1: si alguien la conoce, si la ha visto,
4: o
1: usted misma, si ya nos está escuchando, echen una llamarita. Problemas siempre hay. Pero, pues, las hijas están muy desesperadas y el señor igual, nomás para saber que está bien.
2: ¿Nomás?
1: Ya después arreglan sus diferencias o lo que sea. Pero el asunto es nomás saber que está bien. Que está usted tranquila, con quien esté, familiar, amigo, o lo que sea. Pero nomás saber que usted está bien.
2: Está bien.
1: Que está bien. Oiga, déjenles comento a los amigos que están preguntando por el producto de Daniel. Ayer sí mencionamos que tenían que llegar. Y sí, sí llegaron. Después de la hora de salida, como a las 4, mandaron un mensaje. Pero, ¿qué cree? No sabemos dónde estuvo el error, dónde la cajetearon los amigos de DHL, otra vez de nueva cuenta, y mandaron la paquetería a Nuevo Casas Grandes.
2: Ya
1: está la paquetería. A pesar de que la guía decía la dirección de Ciudad Juárez, donde siempre la recogemos, donde está la ubicación ya indicada, no sé dónde se les fue la onda, y mandaron un mensaje que la paquetería estaba en Nuevo Casas Grandes. Ahorita en el corte pensaba ir por ella, pero no alcanzo. Entonces, pues no.
2: ¿A Casas Grandes?
1: Pues sí. Entonces, mi Daniel, pues va a tener que arreglar eso.
2: El corte de la hora es el más largo,
1: sí,
2: entonces.
1: Va a tener que solucionar eso para que la envíen para acá. Allá está con los amigos de DHL. ¡Oh, qué pues, hombre! Bueno, se les fue la onda en la hora de la distribución y la mandaron para acá. La mandaron para allá.
2: Suave.
5: Quiero darle las gracias, Tony, pero no está usted ahí porque ayudarme a burrito, Tony. Quiero darle las gracias porque está mencionando lo de señora San Juana Cruz García.
4: Ya sabe, aquí estamos para servir. Dios se la cuide y que esté bien. Nos avisa si todo sale bien, ¿eh?
5: ¿Se acuerda de nosotros?
4: Sí, ¿cómo no? ¿Cómo no?
5: Sí, Tony. Me gusta eso lo que está haciendo usted. Ya van dos años que lo menciona. Tiene que... Me gusta eso. Esperemos que regrese rápido porque la niña está muy desesperada, Tony.
4: Sí, ahora verá cómo sí. San Juana, ya, por repórtate, hombre.
1: Sí,
4: no hay bronca.
1: Repórtate.
4: Tus hijos te extrañan, ¿verdad?
1: Sí.
5: Es que puro chisme eso, Tony. Puro chisme lo que pasó.
4: Bueno, pero... Órale,
1: Andere,
4: ya estás.
1: Gracias, vámonos.
2: Ay, amasita.
1: Ay, chiqueta, chacatata.
4: Ok,
1: ¿eh?
4: Alencho.
5: Antes de que salga el turno, no se me olvide aventar otra vez.
4: Órale, no, ahí estamos. Cuídese, buenos días. Andere.
2: Ya lo compartimos ahí con Turi, con el Fer y con el Gaby Martí.
1: Son puros chismes, hombre.
4: Son puros chismes, San Juana. Por favor.
1: Vamos a corte. 8:35, por favor.
4: ¿Sí?
1: Sí.

0: Vámonos.
1: Vamos pues.
2: A corte. Sí. Aquí mandan tirando el changarro porque vienen por los productos y están en casas grandes.
0: Ay, ay, ay.
2: Eso es de HL.
0: Mira, ahorita, 10 minutos antes de las 9 voy a salir. Si quieres, dejo a mi hija, me arranco ahí, y regreso.
2: Órale pues.
0: Órale pues.
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2: Ahí estamos ya.
0: 8 de la mañana con 43 minutos. 8:43.
1: 8:43.
8: En el Monumento a la Revolución, una megamanta. En el Monumento, ahí en la Ciudad de México.
0: Ahorita llegan y me los golpean a los que la pusieron.
8: Aunque nos quieran callar, la exigencia es clara. Claudia, deja de encubrir narcogobernantes. ¡Hala! La foto de Rocha y de Claudia Sheinbaum, gigantesca, ahí en el Monumento a la Revolución en la Ciudad de México. Ahorita llegan y les macanea.
0: Sí. Sí, a los que han puesto unas mantas o lonas ahí en la explanada de frente de Palacio Nacional. Uh-huh. Llegan los, ¿cómo les llaman? Los
8: granaderos.
0: No, como un grupo de choque. Uh-huh. Y les quitan la manta y sus dos, tres patadas en el regollín y vámonos.
8: Vámonos. Ayer, mientras la gobernadora se paseaba por las televisoras nacionales en Ciudad de México, nosotros cumplimos con Verónica Genaro y Miguel en las cerradas del parque y Sierra Vista. Nuestros vecinos y vecinas necesitaban ayuda para mejorar su movilidad porque nos cuentan con su apoyo y discapacidad. Mira, sigue en campañada, Andreita.
2: Ah, ¿cómo no?
8: Regaló unas,
2: ¿cómo no?
8: Unas sillas de ruedas nuevecitas.
2: Qué bien.
8: Nuevecitas.
2: Muy bien, Andreita.
8: ¿Qué pasó?
2: ¿Quién es? ¿Qué onda ahí?
9: Bueno. Buenos días.
8: Sí. Hey.
9: Buenos días, Tony.
8: Buenos días, dígame.
9: Oiga, no, nada más para una noticia, con respecto a que los consejeros del INE ya van a tener la facultad para ahora en las elecciones decidir si hubo alguna intromisión de algún extranjero o si hubo alguna irregularidad para anular la elección. Eso están haciendo la iniciativa para que se apruebe. Y ellos podrán determinar si anulan una elección. Esa es una de las noticias. Gracias, Metone.
8: Ándele. Sí. Todos lo están acomodando. Por si se pierden o por si se sienten perdidos, anulan la elección y va de nuez. Bueno, por si fallan los acarreados, claro, y por si fallan, claro, por si fallan los acarreados y los cuchupeados y todo eso. ¿Será? Pues no, estamos perdiendo, no, la anulamos. ¿Por qué? Porque vino Tony Tirado del Paso a votar a Juárez.
2: Sí. Pero sí puede votar, ¿no? ¿O no?
8: Pues sí puedo, pero van a decir que soy extranjero y vine a votar. O sea, para anular la elección, toda la elección, nomás porque el Tony Tirado con ciudadano americano vino a votar.
2: Bueno,
8: está acomodando las cosas, o sea, no quieren perder, que se quieren perpetuar en el poder. ¿Qué parte no entendemos los mexicanos de eso? Que se quieren perpetuar en el poder.
2: En el poder. Ay,
8: ¿Qué parte no entendemos?
2: Bueno.
1: Con pura mierda.
2: Oh,
8: ¿qué tu mamá también?
2: Ah, ¿ya cambiaste de número?
8: No.
2: Que él es, que somos de izquierda, dice.
8: Ah, ok.
2: Son de pura izquierda.
8: Sí. Sí, pobrecito. ¿Tu mami qué?
2: Pues, qué valor de levantarse.
8: Tomás a moler la borrega, hombre, está fregando.
2: Qué desperdicio de vida. Qué desperdicio de vida. Pero bueno. Cada quien.
8: Bueno, a ver, Anayín.
10: Nosotros, Anaya, vamos a votar en contra la convocatoria de este periodo extraordinario por dos razones. En primer lugar, porque exigimos que el periodo extraordinario incluya la desaparición de poderes en el estado de Sinaloa. Porque no solamente se infiltró el poder ejecutivo a través de Rochamoya, sino que también están infiltrados el poder legislativo y el poder judicial. Esa es nuestra exigencia, que en este periodo extraordinario también se incluya el tema de la desaparición de poderes del estado de Sinaloa. Y segundo, porque si bien es positivo que no haya elección judicial en 2027, lo que están planteando no resuelve en lo absoluto el problema, porque en el 28 la quieren empatar con la revocación de mandato, porque en el 30 la quieren mantener empatada con las elecciones federales. Y lo más grave, porque no atiende el problema de fondo. Es decir, van a reducir que cada poder, en lugar de proponer a 3, proponga a 2. Entonces, para la Suprema Corte, en lugar de votar por 81 personas, van a votar por 54 personas. Va a seguir el desastre de los acordeones, de la manipulación, de las tóngolas, de la gandalle de Morena, del Poder Judicial, y es por eso que nosotros vamos a votar en contra.
8: Nosotros... ¡Ay, Dios, hombre! Pues, ¿por qué me has enojado?
2: A lo mejor no va a alcanzar nada.
8: Válgame Dios.
2: En fin.
8: Bueno. Ay, Anayín, Canallín.
2: Ay, Canallín.
8: Canallín.
2: Mandan para acá un mensajito. Dice Milencho, gracias por el pitazo. Acá ando ya en el Parque Central. Comprando de todo lo que me alcance. Buenos productos a buenos precios. A surtir la despensa. Órale, qué bueno. Qué bueno que ando usted por allá.
8: ¿Por qué? La urgencia. Morena crea una ley express para poder cancelar las elecciones si sospechan que hubo una intervención extranjera.
2: Ahora sospecho.
8: No, algo no quieren que nadie les haga frente. No quieren. No.
2: No es porque tengan sospechas o
8: tengan
2: por ahí algún indicio o algo.
8: Nada.
2: Muy bien. Dice Mituri, del viernes chocó, fueron 51 accidentes y hoy van 12 en lo que va de esta mañana de sabadito. Síganle con sus cifras y sigan chocando. Ay, llamadita. Bueno.
11: Buenos días.
8: Sí.
11: Oiga, Tony.
8: Hey.
11: ¿A poco no vamos a poder ir a votar? Por ejemplo, si yo vivo en El Paso, soy mexicano.
8: Sí puede. Nomás eso es que Tony, si alguien quiere intervenir de Estados Unidos. Sí, dígame.
11: ¿Qué hace el esposo de la presidenta? ¿De qué vive? ¿Nomás lo mantiene la presidenta?
8: Sí, claro.
11: No hace nada, claro. Ese señor.
8: Nada, pues no, ¿qué va a hacer?
2: Tiene negocios, él.
8: ¿Qué negocios tiene?
11: ¿Lavando la ropa, lavando los trastes o qué?
8: Sí, barriendo y trapeando y metiendo la aspiradora.
11: Es el que limpia ahí la presidencia.
8: Sí.
2: Ya, la presidencia.
11: Pues ya que lo pongan a trabajar, ¿no?
2: A largo.
11: Bueno, ahí nos vemos.
2: No tiene necesidad el señor de trabajar.
8: Ninguna.
2: No tiene ninguna necesidad.
8: No. Ninguna necesidad de trabajar. A ver. ¿Qué traes tú? A ver.
12: Maromero.
13: Voy a quedar callado, gobernador. Tú, Alfredo Ramírez Bedoya, que te quede muy bien claro, sí, que aquí en Uruapan no vas a venir a hacer... Vas a tener que pasar sobre mi cadáver y vas a tener que pasar a mucha gente para permitirte que siga robando y extorsionando al pueblo de Uruapan y de Michoacán con tu Guardia Civil. Nosotros no votamos por eso. Y qué lamentable que existan muchos que se dicen defender la cuarta transformación, que se dicen defender la transformación de este país y que sean cómplices de tu gobierno corrupto. Hoy tienes a todos los corruptos que criticaste en campaña, los tienes trabajando en tu gobierno, traicionando los principios del obradorismo que dices defender. A mí no me pasa nada si no soy candidato en Morena. Yo soy un ciudadano y tengo las puertas abiertas en muchos lados, pero principalmente con la ciudadanía, que es mi mayor respaldo social. Que te quede...
8: Así hablaba,
2: así hablaba
8: Carlos Manso.
2: Carlos Manso.
8: Que te quede claro, no te vamos a dejar, Uruapan. Vas a pasar sobre mi cadáver. Y sí, sí pasó. Sobre su cadáver. Sí pasó sobre su cadáver.
2: Lamentable.
8: Claro.
2: Qué horror.
8: Dice este viejo, mientras un muerto no sea tu muerto, mientras el hambre no sea tu hambre, mientras el enfermo de cáncer no sea tu enfermo, nunca entenderemos la gravedad que estamos viviendo con Morena y su 4T en nuestro país. Despierta, pueblo de México. No. Tienen de almohada el pueblo su tarjetita de bienestar.
14: ¿Te gustaría que nos fuera al centro ceremonial?
8: ¿Para qué los quiere despertar? ¿Para qué? Pregunto, ¿para qué?
2: ¿Para qué los quiere despertar? De ese Miture dejaron una cabeza de marrano en calle Puerto Chicama de la colonia Patria.
8: ¿De la colonia Patria?
2: Sí, cabeza de marrano.
8: Bueno. ¿Saben qué se me está antojando a mí?
2: Aguas.
8: Una buena carnita asada.
2: Ah, sí.
8: Una barbacoa que... ¡Ay,
2: tendrá una chuletilla por ahí el señor Durán?
8: ¿Una?
2: ¿No?
8: Hijo, tiene chuletas hasta para entrar.
2: ¡Ay,
8: para arriba!
2: ¡Venga, señor Durán!
8: No.
2: Una chuletota.
8: No, señor Durán, ahorita está partiendo en dos las vacas.
2: Una racherita.
8: Vaglas.
2: ¿Cómo no me llevé ese día una racherita, hombre?
8: Pídalas marinadas. A ver qué me dicen.
2: Que sí.
15: Gracias. Aquí estamos listos, mi Tony.
8: Ándele.
2: Muy bien.
8: El señor Durán, lo oyó. Ya está partiendo en dos las vacas.
2: ¡Ay!
8: Les está cortando la cola. Y
15: Buenos días, mi Tony.
2: Ese señor Durán.
8: ¿Qué hay?
15: Aquí estamos ya listos. 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
15: ¿Eh? 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
8: Pues ahí le caemos.
15: Sí, señor.
8: Señor Durán.
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8: Ay, amachita.
2: ¿Eh? Ya, ay, hijo. Chiquillo.
8: ¿Eh? Ahí le caemos.
2: Una racherita, voy a ir
15: por. Voy a saludarlos, buen día a todos pues, ahí. Al profe días. También. Gracias,
8: buenos
15: Durán. Gracias.
8: Buenos días.
2: Oiga, el
8: buenos
2: día que días. Fui ahí por Crucero Durán la semana pasada. Sí, estaban bajando los ¿cómo le llaman?
8: Los canales,
2: sí, de la troquita, pura carne fresca, pura carnita fresca. Pues, ¿qué anda haciendo, señor Durán? Pues aquí, entreteniéndome, aquí viene la carnita. Unos buenos trozotes de carne. Yo.
8: No,
2: ay, Diosito Santo, sí, está fresca.
8: Es que él no compra carne ya procesada.
2: No, es carne fresca.
8: Carne fresca, carne y fresca. Están bajando. Es más, tiene un cristal, a través de un cristal.
2: Sí.
8: Se ven los canales.
2: Ahí colgaditos.
8: Uh-huh.
2: Ajá. Chiquillo. Imagínense un chuletón de ahí, ¿no?
8: Hijo, mano.
2: Very good, qué very fine.
8: Very good, very fine. ¿Dónde está Carlitos?
2: Carlitos salió. Posiblemente fue a llevar a su hija ya al trabajo.
8: Okay.
2: Pero aquí estamos sobres y sas.
8: Ok. Sobres y que repita el audio, a ver,
2: venio,
8: a ver, anda, pues qué puede, qué pues, qué pues, oh, pues, hombre,
12: le dije que estaríamos aquí,
16: me voy a jubilar con la conciencia tranquila y muy contento, nada me hace más feliz que haber logrado con el apoyo de muchos de ustedes.
12: Creímos porque México estaba cansado de la corrupción, de los privilegios, de sentir que el país le pertenecía a unos cuantos. Y llegaste hablándonos de esperanza, de justicia, de transformación, pero nos engañaste. Como el carnicero que le enseña un trozo de carne al perro hambriento, solo para patearlo cuando se acerca. Nos dijiste que primero los pobres, pero primero llegaron tus hijos, tus amigos, tu cártel político. Hiciste de la corrupción una rutina cotidiana, del huachicol una industria protegida, de las instituciones un enemigo a destruir. Mientras México lloraba a sus muertos, tú administrabas la incertidumbre desde el poder. Desmantelaste los contrapesos, debilitaste la democracia y convertiste al país en rehén de una visión vieja, resentida y autoritaria. Abrazaste a quienes nos asesinaban y asesinaste moralmente a quienes todavía creíamos en las instituciones, en la ley y en el futuro. Dividiste a familias enteras entre chairos y fifís. Sembraste odio donde debía existir comunidad, polarización donde debía existir nación. Y mientras tanto, los desaparecidos crecían, las madres buscadoras cavaban con sus propias manos y México aprendía a vivir con miedo. Tu legado no es la transformación, tu legado es la advertencia. La lección de que un hombre no puede salvar a un país, pero sí puede destruirlo. Y quizá paradójicamente, eso sea lo único rescatable de esta tragedia. Que millones entendimos que nunca más debemos entregar nuestra democracia a un mesías huachicolero. México tendrá que refundarse desde el lenguaje, la verdad, las instituciones fuertes y los ciudadanos libres. Porque la patria no necesita salvadores, necesita límites, justicia, memoria. Y los muertos de tu sexenio jamás, jamás van a olvidarte.
2: Muy bien. ¿Qué
8: hablan? ¿Qué hablan, López Obrador?
2: López. Era gusto sentado ya él.
17: Oh, mira, sombrita. Tienen las telas nuevas en stock.
8: La quemazón. Le dije ¿quién que no se acuerda de las quemazón? De las
17: tres. Mira, tienen las telas nuevas en stock.
8: Ah, la quemazón. Que estaba. ¿Dónde estaba? En el lugar, te creo.
2: Las telas.
8: A ver, estábamos hablando de recuerdos, a ver.
18: En la colonia Durango, en el cruce de las calles Cadmio, Donato Guerra y Fray García de San Francisco, encuentras el Parque del Niño Jesús, justamente frente a la parroquia que lleva el mismo nombre. La memoria de muchos que durante su juventud visitaron este parque, sí, aquel en el que la atracción principal era darte un buen chapuzón y quitarte el sofocante calor del verano jugando con los amigos. Estamos hablando de la entonces famosa alberca de Don José Benito, aquella donde la aventura comenzaba con un peso, y era uno de estos con la cara de Morelos, ¿te acuerdas? Puros bellos momentos de la infancia. Pues don José Benigno, como era conocido este señor, se dice que era un policía retirado que decidió construir esta peculiar alberca con la finalidad de dar alegría a los muchos niños de la colonia, sin saber don Benigno que esta acción registraría momentos inolvidables en cada uno de ellos. Además de dar mantenimiento a este lugar, don José colgaba mochilas hechas de trapo en los árboles de alrededor, esos que estaban pegados al chapoteadero, y en aquellas podías guardar tu ropa mientras te mojabas. Este señor te cobraba un peso, pero si no traías dinero te fiaba y había veces que ni te cobraba. Si querías una llanta, eran 50 centavos más. Esas llantas enormes negras que más que salvavidas las usabas para jugar y hacer más divertido el momento. A algunos les gustaba ir los sábados temprano ya que era cuando el agua estaba más limpia. Don Benigno la limpiaba los viernes en la noche dejando caer el agua hacia el terreno de atrás, aprovechando también pues para regar los árboles de ese terreno. Hoy en día no hay árboles ahí. En su lugar hay una cancha de básquet. Acá, en la parte de arriba, ahora hay aparatos para hacer ejercicio, resbaladeros y bancas para sentarte y platicar y así crear buenos momentos. Además también pues de algunos puestos de comida. ¿Cómo olvidar a don Pepe? Ese señor que vendía dulces afuera de la escuela alemán y que los sábados y domingos lo podías encontrar aquí. El Parque del Niño Jesús o la alberca o chapoteadero de don José Benigno. Durante décadas en este parque se fueron almacenando bonitos momentos en la memoria de muchos y muchas que hoy en día se han convertido en bellos recuerdos de la niñez. Yo soy tu amigo Mario Galarza, déjame aquí en los comentarios.
8: Ah, Mario, gracias, qué bonito recuerdo.
2: No, mis cuadritos.
8: Sí. Ay, mi Juarito. Mi Juarito es querido. A ver, tengo. ¿Dónde andas, Fernando?
2: ¡Fernando!
8: Fuiste al juego de México contra Ghana. Sí te vi. Estabas brincando ahí arriba en las gradas. Sí, sí te vi. Y ya traes tu camiseta de México.
2: Ma, que no.
8: Va.
2: Es todo, mi Fer. Está bien.
8: Así es. Ahí andaba. Fuiste a ver a México. ¿Te vas a quedar a ver el de México contra quién? ¿Quién sigue?
2: No, ni cuenta. No,
8: no. Bueno, pero iba a andar mi Fer. Tengo, ¿cómo se dice?
2: A ver.
8: Más, más este,
2: ¿más WhatsApp?
8: Más WhatsApps.
2: A ver.
8: Dejar una cabeza de marrano, calle Puerto Chicana de la colonia Patria. Sí. El viernes Chocón fueron 51 accidentes, hoy ya van 12.
2: Dijo el Tuburi.
8: Dice, mi Tony, ¿por qué no se aviente usted para...
19: Más 52-6563.
8: No. Buenos días.
20: Buenos días, mi Tony.
8: ¿Qué dice?
20: Le habla Carlos.
8: ¿Qué pasó?
20: Una pregunta, mi Tony.
8: Dígame.
20: No sé si tengo algún dato o información, Tony, sobre el plaqueo que faltó que nos entregaran...
2: Láminas.
8: Ah, se le fue. Le faltaban láminas, ¿verdad? Okay. Así sí. Es, no sé. Dice, mi Tony, ¿por qué no se avienta usted para presidente municipal? Era buen trabajo, el cónsul. Mi Tony, ¿por qué no se avienta usted? No, pues no. Yo soy gente decente, mi amigo. Muy buenos días, mis queridos radiolocos. ¿Me pueden poner las mañanitas a este servicio? Hoy está cumpleaños el doctor Ugalde.
2: ¿A poco sí?
8: Sí.
2: Doctor Ugalde, felices 15, doctor.
8: 11, doctor.

0: doctor Ugalde, ¿cuántos? ¿Cuántos, doctor?
1: Todos.
0: ¿Cuántos?
1: Todos.
0: Todos. Y parte. Todos. Y los tienen aparte. Es todo, doctor Ugalde, echándole ganas, el Well Doc.
1: Allá en, sí, cómo no.
0: En su clínica.
1: Muy bien.
0: Trabajando.
1: Buenos días, Tony. Regale ese audio, grabador, para odiarlo más al viejo.
0: Bueno,
1: no, no sean así.
0: ¿Para qué lo quiero odiar? ¿De qué gana?
1: No, no, no.
0: Tranquilo de la vida y haciendo corajes. Bueno, bueno.
1: Buenos días, mi Tony. ¿Por qué no? Si mi Tony, tengo una trailer cerrada de 7x4, nomás tengo bill of sale. ¿Puedo sacarle placas en Juárez? Gracias. No creo. No creo.
0: No.
1: Dice, me gustó mucho porque está muy decente y dice toda la verdad. Para ponérselo a la fanática de mi mamá, por favor.
0: A la fanática de mi mamá.
1: Si me manda el poema escrito que acaba de pasar, por favor, del que habla de AMLO.
2: Más una nueva.
0: Su mamá es tranquila, yes. Hombre.
1: Bueno. Bueno.
3: ¿Ya empezaron los cositos o no? Buenos días.
0: ¿Dónde?
1: Ah, ya se acabaron.
0: Oh. No alcanza ni grano ya, ni granito alcanza. Llamadita pide el corte. Pero bueno, se fue. Aguanta,
1: bueno,
0: hombre.
1: Tony, el trabajo más duro es del esposo de la presidenta, ya que tiene que aguantar mis respetos para ese señor.
0: Pues sí. Bueno.
1: ¿Tiene? Buenos días a todos.
2: Más 191-57.
1: Buenos días.
0: Bueno.
1: Bueno.
3: Bueno, bueno, bueno, buenos días.
1: ¿Qué pasó?
0: Espérame, la otra acá que estaba teniendo yo. Oye, Tony.
3: Bueno, bueno.
0: Sí.
1: Sí.
3: Ah, sí. Nomás para... Pienso que van a seguir como marranos atorados y haciendo chile con la cola porque no creo que pierda...
1: Ah, ya.
0: Ok. Díganos.
4: Bueno,
0: sí.
4: Tony y asociados.
0: A la orden, maestro, díganme.
4: Dice, estaba pensando yo, es muy difícil en México. Decían ahorita, a ver, Tony, aviéntate tú para presidente. Vamos a decir que Tony se aviente para presidente.
1: No, no fue.
4: Y gane, ¿verdad?
0: Sí.
4: Pero va a llegar el narco y le... una amenaza, como decía el chinito, ¿cómo decía? Puerta, cuello, corta, cuello, ¿cómo decía?
0: Pelas o cuello.
1: Cuello.
4: Ándale. Y te doblan porque te llegan a la familia, está la cosa muy canija.
0: No, no.
4: ¿Qué haces? Tú eres una persona buena, una persona honesta, pero tienes una amenaza así tremenda de que te llegan a tu hija, a tu hijo, y ¿qué haces? Que alguien me explique, por favor.
0: No, hombre, olvídese.
1: No.
4: Una cosa
1: es el momento más peligroso para ser candidato.
4: Venga, exactamente. Otra cosa, Tony. Uh-huh. Por favor, Tony, no es a admitir brujos ahí que abundan en todos los canales. Hay bola de charlatanes que andan ahí. No lo vas a dejar, por favor. No, gracias, bien. Tony.
1: Sí, están metidos en los noticieros. Pues es que mire, la verdad es que la radio anda muy fregada. Anda muy fregada.
0: No sean así, ¿eh?
1: Sí, anda muy muy fregada la patria.
0: Es correcto.
1: Así
0: a
1: es.
0: A ver, ¿qué anda por acá?
1: Mire, ya llegó el saludo de los... el juramento de los... de Morena. A ver.
0: ¿Juramento?
1: Pero bueno. Noche la tuya.
5: Sí, buenos días.
0: Buenos días.
5: Para comentarles ahí, mi Tony, esa tan no te llega. Se supone que ayer que vino este cuate de la seguridad...
1: Ajá.
5: Vino y les puso sobre la mesa que viene por Andy y por Adán Augusto. Y dicen las malas lenguas que la presidenta aceptó el trato.
0: ¿A poco sí?
1: Ah.
0: ¿Dónde veo eso?
1: ¿Dónde lo viste?
5: Hay unos canales que salen aquí en el de esas páginas.
1: Uh-huh.
5: Y yo las sigo y cada vez que dicen algo sale real, así como Tony. No son adivinos ni pisonizos. Pero todo lo que han dicho, habían dicho lo de Rochamoya, habían dicho lo del de seguridad, habían dicho que se iba a entregar el de finanzas, y todo lo que dicen es real, sale cierto.
1: ¿Y ahora dice que vienen por quién? ¿Y por quién?
5: Por Andy y por Adán Augusto, y que la presidenta aceptó sin chistar.
0: ¿A poco sí?
5: Pues si no acepta, pues sí. Se llevan al de Macuspana y a ella.
1: Ah, ya me quita.
5: Al otro, pues el otro, como dijiste tú, Tony, están a punto de torcerlo al Rochamoya.
1: Sí, ya, esta semana. Ya lo dije yo. No me digan, ni adivino, ni pitonizo, pero esta semana lo entrega Claudia, ¿eh?
5: Otro tema, Tony. Sabes de que tanto en El Paso como en Juárez ha habido muchos accidentes. Uh-huh. Hace un par de semanas hubo el accidente de ahí del viaducto donde murieron dos jovencitos. Uh-huh. Esos muros, Tony, están a media calle. Están sí, a la claro. Sí, a la media calle. Tú puedes ir bien y si parpadeas, te estampas en ellos, te matas. Uh-huh. Uh-huh. Allá en El Paso, digo, tú no me vas a dejar mentir, que todas esas contenciones tienen un amortiguamiento para que no pase eso. Sí te puedes estampar ahí, pero no te matas.
1: ¿Quién se preocupe?
5: Tienen descuidado todo eso, el mentado ese departamento de control y tráfico.
0: No
5: se abocan en nada de eso, y esas muertes, pues, el que cuida, el que está al pendiente de esa seguridad vial, así se llama, Tony, seguridad vial. Uh-huh. Ese es el responsable de esas muertes.
1: Es
5: porque
1: correcto.
5: Él debería de gestionar ante el cabildo, así como gestiona que suban las multas cada rato, súbanle las multas. Así debería ir a gestionar ahí, que pongan esas contenciones, porque no es el único el viaducto el que tiene ese problema. Uh-huh. Y se evitarían esas muertes. El túnel de la 16, Tony, de dos carriles.
1: Exacto.
5: De un carril hicieron dos. Uh-huh. Entonces tú chocas allá abajo y te dice así en la vialidad, así con todas, dice, no, es pues que esta no es carril, entonces ¿por qué lo tienes marcado? Dice, no, este no es carril, tú perdiste.
0: Va,
1: válgame Dios.
5: Era un carril así, más o menos como para, ¿qué te gusta? Para dos bicicletas.
0: Más o menos.
5: Ajá. Y nadie dice nada. Este cuate cara de topo no dice nada, que porque el Estado no le entregaba. Ya le entregó. Si te fijaste la semana pasada, que el Estado ya le entregó todo lo que es el BRT, semáforos y cuanta cosa. Y cuando hicieron el BRT, pues le quitaron el carril al túnel. Y hay infinidad de choques ahí, como no te imaginas.
0: Oh, sí, por aferrarse a hacer eso.
5: Uh-huh. Bueno, correcto. Pues te quería comentar eso de Landy y de la Dan Augusto, y te digo, esa página yo la sigo y siempre sale cierto.
1: Bueno, pues a ver si
0: pues órale.
1: Si se nos cumple a los mexicanos. Es que Claudia, de veras, en serio, ya no aguanta.
5: Oh, pobre
1: señora. Ya no da para más.
5: La cara ahí, como diciendo, hijo, eso ya ves todo lo que le han exhibido, dice que cómo van a juzgar a alguien por 15 años y luego ya está sacando a Calderón, a Peña Nieto, a cuánto.
1: Sí. Ya no aguanta su gobierno.
5: La señora.
1: Ya no aguanta tanta presión de Estados Unidos. Ya no aguanta.
5: El otro Juan Carlitos, oye, lo era aquí poniendo denuncias, pues si él está demandadote porque se robó como 6,000 millones del bienestar y anda poniendo denuncias.
0: Sí, ayer.
5: Qué vergüenza el cuate.
1: Qué poca abuela. Pero bueno.
5: Pues, bueno. Ahí lo
1: anda pues,
0: ándele,
1: anda pues.
0: Gracias.
1: A ver, el juramento de Moreno.
2: Protesto, guardar y hacer guardar el dinero.

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3: ¡Ja! Álgame Dios, la protesta. Hijo, está cotorrón.
4: ¡Qué barbaridad!
3: En
4: ¡qué
3: fin.
4: Barbaridad! Vienen Tony. Cosas... Hijo, están... Me dijo un amigo mío, mi Tony... Hay muchas cosas que todavía vienen. Y está dentro del poder, ¿eh?
3: Mandele.
4: Sí.
3: ¿Qué rollo? ¿Llamadita?
4: Sí, sí, sí.
3: Pero bueno.
5: Márcame, Tony.
3: Que le marque, Tony. Márcame, Tony.
4: ¿Quién es?
3: Pues, ¿quién ha de ser?
4: ¿A qué te voy a marcar?
3: Ah, que le tiene ganas de platicar. Ya llegó el carrito con la paquetería.
4: Ay, amachita.
3: Ah, sí.
4: Ay, amachita.
3: ¡Qué barbaridad! ¡Ey!
6: Estaba la muchacha de la casa encerrada.
4: Ah, bueno. Pues no, mandan muchas cosas medio...
7: Se me hace que por el Andy no vienen.
3: ¿No?
7: No, se me hace que por el Andy no.
3: ¿Por quién vendrán, pues?
7: No. No creo.
3: ¿Con ninguno?
4: No.
7: A mí, Rochamoya, yo creo que sí.
4: Sí, sí, esta semana lo entregan.
7: Pero por el Andy no creo.
4: No. Por el pues Andy. Quién sabe, es que esta es ya es demasiada la presión contra Claudia, demasiado. Tiene muchas cosas que, de veras, ya no puedo soportar. La presión de Estados Unidos está a lo que da. A lo que da la presión de Estados Unidos. Eso de que viene el secretario de seguridad no quiere decir más de que, híjole, la cosa está
7: que te mordiera.
4: Híjole, terrible. A ver, ¿qué platicaron Broso y el Loreto?
8: Lo que pasó en Chihuahua, hermano, es un reflejo de eso. A ver, es una marcha que estaba anclada en una senadora que es una probada delincuente electoral.
3: Ah, hijo.
8: Que si este país fuera un país decente, no tendría ni capacidad de pensar en la posibilidad de encabezar un mitin para competir para nada.
3: Pero,
8: hace un año que no puede explicar la senadora Andrea Chávez de dónde salieron los miles de millones de pesos que están comprobados, documentados, que se usaron para sus precampañas de salud y que no sé qué, no sé cuánto. Es... la discípula predilecta del cártel de la barredora en la narcopolítica. Es la gran figura joven del movimiento político de Adán Augusto López, el señor Barredora.
9: Ese mismo día, esa misma noche, ¿qué hacía Adán? Tocaba la marimba.
8: Con Yunes. Toda la mafia. Entonces, tienes a Andrea Chávez junto a Andy López Beltrán, Adán Augusto junto a Yunes, Rochamoya con Andrés Manuel. ¿Qué clase de mafia es esto?
9: Pero espérate, lo grave es...
8: Pero yo siento, hermano, que por primera vez no lo están logrando. Es decir, llevamos 7 años atestiguando una serie de desastres y al final se sale con la suya los de Morena. Creo que eso empieza a resquebrajarse.
9: Eso que te digo como, o quisiera yo decirte como clave, esto que dices lo hemos platicado semanas y meses. ¿Cómo lo de Chihuahua no lo pudieron ver de adentro? ¡Ve nomás! De adentro diciendo, espérate, no, aquí es jugar a la mamada. ¡Ah! Espérense, no podemos ir a Chihuahua. No podemos gozar con este ataque a la gobernadora porque nosotros la traemos en contra. ¡No! No puede ir Andrés Manuel, no puede ir Andy, no puede ir Andy. Es más, cancélalo. No, porque estamos escupiéndole al cielo. Desde adentro. Si desde adentro no pueden ver esto, no están viendo nada.
8: Lo que pasó en Chihuahua, hermano.
4: Pues sí.
3: Pues sí vino de todos modos.
4: Pues sí vinieron, bueno, es lo que te digo. Si esto está pasando, pues... a su interior no pudieron ver eso... que venir a Chihuahua a tratar de hacer una manifestación se les iba a salir
3: pues el fuego, amigo, también interno está con todo y
4: con todo.
3: Lo más seguro es que a lo mejor ahí quisieron ponerlo y ya para que se termine de ir. Sí. ¿De Morena?
4: Pues yo creo. Yo creo que esta semana se van a dar cosas muy importantes. Es lo que me dijo también ese inframundo.
3: Ese inframundo. Tony,
4: vienen cosas muy feas, muy fuertes. Hay un tercero en discordia por la gubernatura. No lo van a sacar todavía, pero hay un tercero
3: surprise
4: en discordia.
3: Una surprise.
7: ¿Y lo que se gastaron? ¿Los que quieren?
3: Pues, ¿gastaron? Pues ya. Ahí lo recuperan después en un puestecito que les toque. Pero es sería
7: porque no se gastaron 3 pesos.
3: Sería de cierta manera, como dice mi Tony, un respiro, enfriar todo lo caliente que traen en contra de estos dos precandidatos o aspirantes a la gubernatura, que están, pero sí, muy...
4: muy...
3: muy quemaditos.
4: Y sabes que están en una cuerdita muy floja.
3: Sí.
4: Viéndolo bien, Andrea Chávez representaría, de veras, todo lo que es Adán Augusto y todas las tranzas que ha hecho en Tabasco y en los lugares y en varias gubernaturas. Así es, de veras, definitivamente. Yo creo que Andrea, por más que le hace la lucha, por más que sigue haciendo de todo, no. No creo que llegue. Representa, sí, representa a la barredora en el estado de Chihuahua. ¿Y ustedes creen que lo van a dejar entrar? ¿Lo van a dejar entrar los narcos de por acá a la barredora?
3: Difícilmente. Difícilmente.
4: Híjole. Muy difícil. Muy, muy difícil, ¿eh? Muy, muy difícil. Y las cosas no están bien. El país está empezando en una convulsión muy extraña. Pues sí.
3: Sí.
4: También dice, sí, cualquier pretexto es bueno para anular una elección si la perdemos. Es la iniciativa perfecta que mandó Morena al Senado. Cualquier pretexto es bueno para anular una elección.
7: Y la supuesta marcha es un ejemplo. Que se van a valer de todo si es que el voto no les favorece.
4: Es correcto. Es correcto.
3: Sí, y previendo eso, como me dice Tony, más vale enfriarlo para que las elecciones próximas en el 2027... pues no se presten, ¿no?, a lo que ya desde ahorita, como alguien dice, se están curando ya en enfermedad. Entonces, mejor enfriarlo con otro candidato que pueda hacer, ahora sí, la diferencia y pudiera salir bien librado en las elecciones el partido de Morena.
4: Sí.
3: Y ganar, y que, de cierta manera, si gana, pues que no se vea manchado su gane, ¿no? De esa, yo así lo veo, no sé.
4: Pues sí, hay muchas cosas todavía que están por pasar en nuestro país.
7: No, de que esté yo manchado siempre... les vale, si está manchado el triunfo.
3: No, pero con todo lo que están arrastrando ya ahorita, pues más les vale llegar, si llegan, llegar bien.
4: Yo creo que, yo estoy viendo un México convulsionado muy pronto. Es más, yo creo que el Mundial va a empezar con muchos problemas para Morena. Si no se entrega, es que se tiene que entregar esta semana. Por eso les digo, esta semana se va a entregar a Rocha Moya, estoy seguro. No aguanta más la presión, la presidenta. El que haya venido el jefe del Departamento de Justicia en Estados Unidos no es cualquier cosa. Ni tampoco es una reunión cordial donde hicimos acuerdos. No. Algo se dijo ahí, fuerte. Hoy tengo esto, y Estados Unidos tenemos todo esto. ¿Le entras o le sales?
3: ¿Eh?
4: No vino a, una reunión cordial donde hablábamos de seguridad, de narcotráfico. No. Yo creo que vinieron a ponerle las peras a 20 a México. ¿Quién sabe? Porque luego no se vaya a decir sorprendida si le vinieron y le entregaron una listita de narcos inmiscuidos con el gobierno y al revés. No en vano tienen al Mayo Zambada, al Chapo Guzmán, a los hijos del Chapo Guzmán y a dos que tres narcotraficantes que están cantando. Aunado a eso, los dos que se entregaron, a Isunza, que está con la temblorina de piernas por dos lados, a Javier Corral, que lo mandaron a Isunza, espérate, calmado, si te van a llevar, o si te vas a ir, o si te vas a entregar, calmado, no cantes las rancheras, no te salen bien. Yo creo que México en este momento es un país a punto de evolución, Yo creo que no se aguanta más, O actúa México o algo va a pasar. Estamos en un país quebrado, no hay infraestructura en Petróleos Mexicanos, no hay infraestructura en Comisión Federal de Electricidad, no hay infraestructura en cuestiones de gasolina. Se está el país volteando al revés, se siguen manteniendo obras que siguen absorbiendo grandes presupuestos, como el Tren Maya, que se lleva y se gastan cientos de miles de millones de pesos en una obra que no funciona para nada, que está bonita, sí, si usted quiere, está bonita, está bien, pero no nos da ni siquiera para ser autofinanciable. Dos Bocas, otro problema que no ha producido absolutamente nada. Las refinerías de Coatzacoalcos quemándose, problemas. Eso viene porque no hay dinero para mantenimiento. Va a ver usted, no me diga, ni adivino, ni pitonizo, pero entrando el verano con temperatura de más de 100 grados, aquí en Ciudad Juárez y en El Paso, bueno, en Ciudad Juárez, van a venir apagones continuos en todo el país. No han generado infraestructura para mantener nuestro país en ciernes. Vino la presidenta a mentirnos que las carreteras de Chihuahua ya iban a ser totalmente reparadas. Miente. No vi yo ni una sola máquina en hace unos días que fui a Chihuahua y de vuelta. No, la carretera del tramo federal está hecho garras. ¿Por qué vienen a mentirnos? ¿Por qué vienen a contarnos las muelas? No es cierto. La carretera de Sueco a Chihuahua está hecha garras y las partes que corresponden al gobierno federal de aquí a Chihuahua, de qué será, del 30 al a Villa Humada, hechas garras terribles. Se distinguen de inmediato las carreteras del gobierno del estado. Los tramos carreteros a cargo del gobierno del estado están perfectamente bien, pero entras al tramo del gobierno federal y ¡ay, amachita! Horribles. Entonces no hay avance en la infraestructura. No están pagando a los viejecitos, ni a las señoras que no hacen nada, ni a los ninis, ni a los estudiantes. Están comprando votos, aunque eso le cueste al país mucho dinero y una falta de infraestructura. Están comprando votos, están comprando gente que los vea y los admire por algo que no es de ellos. No nos dan nada de ellos, nos dan lo que nosotros como país generamos en impuestos. Entendámoslo. Yo creo, y me da tristeza, pero México está a punto de convulsionar. Si Claudia Sheinbaum sigue protegiendo, porque es la visión que todos los mexicanos tenemos, sigue protegiendo malandrines como Rocha Moya, como Javier Corral, como los Yunes, siguen protegiéndolos a ultranza. México está en una posibilidad de crisis más pronto de lo que usted se imagina. En fin, no me diga ni adivino ni pitonizo.
7: ¿Ni pitiruco?
4: Ni pitiruco, no me diga. Ya está.
3: Ah, bueno. Muy bien.
4: ¿Qué vamos a hacer, licenciado?
3: Pero pronto...
4: Vámonos.
3: Vámonos.
4: Por pronto, vámonos.
3: Vámonos.
4: Vámonos.
3: Es sabadito.
4: Siéntese, siéntese hoy en la mañana en el porche de su casa.
3: A gusto.
4: Sí. Acérquese una caguama o...
7: Ahorita todavía está el clima fresquecito, rico, ¿eh?
4: Sí.
7: Ahorita.
4: Acérquese una caguama ahí en un lado, o una limonada. Siéntese en la banca, enfrente de su casa, una silla.
3: Sí.
4: Saque y póngase a pensar.
3: Sí.
4: ¿Está de veras el país como quisiéramos? Hoy Levarón dijo una frase matona. Sin la inseguridad que hay en el país, sin la inseguridad que hay en el país, México sería una chulada. El mejor país del mundo. Tenemos todo, recursos naturales, seres humanos padrísimos, buenísimos, pero la inseguridad no nos deja avanzar y nos mantiene con la pata en el pescuezo.
3: Atorado.
4: El narcotráfico. Y lo peor, que venga del propio gobierno. Qué triste. Dios quiera nos agarre confesados y que yo tenga lengua y cerebro de burro para que no vaya a pasar eso que les estoy diciendo, que puede venir muy pronto. Y se va a acentuar, lamentablemente, en las elecciones para el 2027. No me diga ni adivino ni pitonizo, pero empieza con el Mundial. Vámonos.
3: Vámonos.
4: Hasta luego.
3: Hasta
4: luego.
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